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2: 7 de la noche con 18 minutos, 7 con 18 con la más bacana Tropicana, 7 de la noche, 18 minutos.
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1: Oyentes bacanísimos, siéntanse ustedes en PAX a través del dial 88.6 a las 7 de la noche con 38 minutos, 7:39, cambiando rápidamente el reloj en la más bacana Tropicana con PAX. Siéntase en PAX en Tropicana, 7 de la noche, 39 minutos.
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0: Oyente bacanísimo, siéntase en Pax en este fin de semana a las 8 de la noche con 23 minutos. Oiga, ¿ustedes qué están haciendo? ¿Están en Pax en su casita, juiciosos, descansando? Pues así nos toca el fin de semana, cuando hay ley seca. Es momento de sentirnos en Pax. Siéntase en Pax a las 8 con 23 minutos.
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0: 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Son las 9 de la noche. 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
1: 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No te lo pierdas, en Tropicana son las
2: 9 de la noche con 24 minutos, 9 con 24 en la más bacana Tropicana, 9 de la noche, 24 minutos en el dial 88.6.
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2: 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Son las 10 de la noche. 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
3: Oyentes bacanísimos, son las 10 de la noche con 7 minutos, 10 con 7 en el fin de semana a través de tu Tropicana. 10 de la noche, 7 minutos en la más bacana Tropicana.
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1: Es momento de que usted esté en PAX a las 10 de la noche con 49 minutos. 10 de la noche, 49 minutos estando en PAX. Se lo contamos y también le informamos a través de la más bacana Tropicana. Fin de semana, sube el volumen a las 10 de la noche con 49 minutos.
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2: 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Son las 11 de la noche. 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

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Son las 12 de la noche. 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

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Es la una de la mañana. 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

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Son las 2 de la mañana. 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

Dicen que con el tiempo los recuerdos se esfuman. 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Mentira, cuando mueras y bajas a mi tumba, verás que aún por ti arde la llama de mi amor.

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Son las 3 de la mañana. 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
6: 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Son las 4 de la mañana. 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
2: Y fue una noche sin luna, inviernos del mes de mayo. Corría una brisa de espanto de esas que hielan al llano. Se escuchaba en los murmullos quejidos y un llanto largo venía trayendo en las manos el ánima de un condenado. Era el tenebroso rayo su compañero y aliado. Hasta los toros pitaban de temor y acobardados. El atajo se perdía en el monte más cercano y el caimán negro del Lipa se refugiaba en un charco. ¡Cámara! Si usted es bien macho, yo lo sé y no lo he dudado, porque los hombres son hombres, la historia lo ha demostrado. Se enfrentan al mundo cruel o se matan a balazos, pero pelea con los muertos, solo se ha visto en mi llano. El cuento que les relato ya muchos lo han escuchado y veneran al llanero que desafió al condenado en una noche sin luna, inviernos del mes de mayo, sin más armas que el valor y el honor de ser cristiano. Llaneros de los contornos poco llegaban al hato, donde habita hoy la leyenda del caporal y el espanto. Aunque muchos se quedaron para probar lo contado, ninguno aguantó la noche y montaban sus caballos. Dicen los que vivieron aquellos tiempos pasados que en épocas de trabajo se espantaban los rebaños y aparecía en la llanura un hombre negro y bien alto, soltando una risotada que acobardaba al más guapo. Me cuenta don Marcelino que una noche de verano se paseaba en la sabana y oyó que estaban cantando. Al llegar a un morichal vio galopar al espanto que vomitando candela se alejaba por el llano. El catire José Amalio su paciencia iba agotando. Hombre de recio valor, nunca lo habían asustado. No le paraban los peones aunque fueran bien pagados y ninguno se atrevía a sabanear los atajos.
3: Maldito ese piazo de muerto al que llaman condenado. Me voy a buscarlo solo, le voy a pegar un balazo. Ese jodido está creyendo que he sido gallo espueliao, pero conmigo se juñe, le voy a mandar el carajo.
2: Y bien resuelto iba el hombre en su caballo castaño. Llevaba en su cartuchera la cruz, señal del cristiano. En la copa de su sombrero, la virgen, patrón el llano. Y en sus labios de coplero a Florentino y el diablo.
3: Espanto de la llanura que acobardas al más guapo.
2: Esas fueron sus palabras al llegar a aquel quemado.
3: Vengo a buscarte pelea como quieras, condenado. Soy tigre que en la sabana nunca lo han acorralado.
2: Serían en punto las 12. El llano estaba asustado. El cielo con su negrura se mostraba encapotado. El relincho de una bestia anunció al recién llegado, mientras que una risotada rompía el silencio del llano. El cielo se estremeció, un trueno llenó el espacio y una tempestad furiosa con relámpagos y rayos vomitó fuego candente cobijando al condenado, porque allá, en la oscura noche, un hombre lo ha desafiado. ¿Qué es lo que quieres de mí? Le preguntó aquel espanto. Si quieres pelear conmigo, alístate, José Amalio, porque voy a demostrarte que para mí no hay humano que se atreva a desafiarme en este tu inmenso llano.
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0: Se escucharon unos tiros y oyeron cuatro balazos. Cuatro cruces que apagaron el fuego del condenado y dos jinetes con furia que entre sí se abalanzaron defendiendo los derechos de comandar en el llano. 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Hubo un silencio sagrado. Comenzó la madrugada. Se oyó el cantar de los gallos y una brisa disolvía olor a azufre quemado, mientras que allá, sin sentido, se encontraba José Amalio. El llano lo despertó con un concierto embrujado y el rocío de la mañana sus labios acariciaba. Ya no volvería jamás el alma del condenado. 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
0: 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Son las 5 de la mañana. 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

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Son las 6 de la mañana. 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
8: 7:01 a.m, un minuto, aquí están las noticias. La misión de observación electoral MOE advirtió que en 386 municipios del país se presenta algún nivel de riesgo por factores de violencia de cara hoy a la jornada electoral. Según el más reciente consolidado, 139 municipios están en riesgo extremo, 122 en riesgo alto y 125 en riesgo medio, una situación que mantiene las alertas sobre las garantías de seguridad para el proceso electoral. El senador republicano y observador internacional Bernie Moreno invitó a los colombianos a participar masivamente en la jornada electoral, siendo esta la verdadera construcción de la democracia en el país. La ministra de las TIC, Karina Murcia, pidió a los operadores de telefonía móvil en Colombia activar sus protocolos de contingencia para atender de forma inmediata posibles afectaciones que se reporten en sus redes durante la jornada electoral. Los integrantes de la Guardia Indígena acompañarán la jornada en distintos territorios del Cauca con el objetivo de garantizar la participación segura de las comunidades en los resguardos y zonas rurales del departamento. El Hospital Gazatí Mártires de Al-Aqsa, ubicado en el centro de la franja, advirtió sobre una inminente catástrofe sanitaria debido al agravamiento de la crisis eléctrica que sufre el centro asistencial. Y en Deportes México, con el regreso de su veterano portero Guillermo Memo Ochoa, venció 1-0 a Australia en un partido de preparación de cara al Mundial. Y Ecuador superó 2-1 a Arabia Saudita en New Jersey.
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12: 7:03 a.m. Escuchan ustedes 6 AMW de Caracol. Nos vamos para el puesto de mando unificado, donde se está controlando todo el mapa de orden público del país. José David.
0: Julio, pues a esta hora habla el director de Protección de la Policía Nacional, el general Rico. En estos momentos le vamos a preguntar, general, en directo para Caracol Radio, el último reporte que acaban de recibir ustedes sobre la situación en el país, cómo van los puestos de votación, general.
13: Bueno, como lo acabaron de escuchar ustedes, ya se reportó por parte de la Fuerza Pública, Fuerzas Militares y la Policía Nacional, el inicio del servicio. Por parte de la Policía no nos falta sino el reporte, alrededor de 12, 14 puestos de votación. Esto se ve pues al tema del internet, pero ya todo el personal está dispuesto en el servicio, la capacidad de más de 120 mil hombres y mujeres, entre ellos las especialidades de inteligencia, policía judicial, demás capacidades extraordinarias que tenemos del servicio. En ese momento podemos decir que también el servicio diario y cotidiano que tiene la Policía Nacional a través de las diferentes patrullas no ha sido tocado, no ha sido mermado, no ha sido reducido, y lo que tenemos es ahorita la confianza de que ya el servicio por parte de la Policía Nacional está instalado en todo el territorio nacional, cubriendo la totalidad de los puestos de dotación, más de 7.500 puestos y a su vez de las más de 106.000 mesas de votación que tiene la responsabilidad de la policía.
0: General, se recibió un reporte de combates del ELN, disidencias de las FARC en Norte de Santander esta madrugada. ¿Qué reporte se tiene sobre esa situación?
13: Lo que ustedes escucharon por parte del comandante general del ejército, que simplemente no duró mucho, y que en ese momento el reporte que da el ejército, que ustedes lo escucharon, que está en un momento sin novedad en el Filobingo, que es donde se inició el tema de la novedad.
0: Pero general, pues muchísimas gracias por estar en Caracol Radio, Julio. Ese es el último reporte a esta hora. La policía da ese reporte desde el puesto de mando unificado, ubicado en la calle 26, aquí en Bogotá.
12: Nos vamos para Casa de Campo, que es uno de los centros de votación más importantes en el exterior. Ya estuvimos en la calle Aragón, en Miami, pero donde se concentra el mayor número de colombianos en ese momento es en Casa de Campo, en Madrid. Me reportan, le pido a mi compañera Julia Rodríguez actualización, me reportan que hay mucha gente, mucho atasco. Algunos oyentes se quejan que no tienen cómo parquear. ¿Qué está pasando, Julia?
14: Hola, Julio. Efectivamente, aquí es imposible aparcar en las inmediaciones de Casa de Campo. Hay coches cruzados en el parking. Si entras, es muy difícil salir. Aquí son las 2:06 de la tarde en Madrid. La afluencia no para de llegar. Hemos pasado justo ahora a la hora pico. Ya vemos cada vez menos gente. Pero el cónsul ha admitido que ha habido un gran éxito de participación. Javier Darío Higuera.
15: Sí, la jornada electoral, los 6 días que llevamos de votación, 6 días y medio, ha transcurrido con total normalidad, con transparencia, con una alta participación ciudadana y con una gran cooperación entre todos los diferentes actores en el proceso, jurados, testigos, observadores, auditores, que ha hecho que en Madrid se esté viendo una democracia activa, participativa.
14: Las mesas llevan abiertas desde las 8 de la mañana, hora de España, y estarán hasta las 4 de la tarde. Quedan apenas 2 horas para que la gente vote.
12: Gracias, Julia. Y del corazón de la ciudad de Madrid, que está inundada de gente por cuenta de el Papa y de Bad Bunny. 10 fechas tiene Bad Bunny. Vendió 600.000 tiquetes. La ciudad está con serias dificultades de movilidad por los bloqueos con los simulacros de la llegada del Papa, que es este fin de semana. Nos vamos ahora para otra esquina del mundo. La frecuencia en la Villa del Rosario es 99.9 MHz. Allá está Caracol. Y por supuesto, como siempre, nuestros periodistas, pero antes le quería preguntar, Juan Pablo, ¿cómo se registra el tema electoral colombiano en el exterior?
16: Pues Julio, usted lo dijo muy temprano y es una realidad. Todos los periódicos del mundo, todos, tienen al menos una pequeña nota, si no una gran nota que habla sobre las elecciones de Colombia que se desarrollan el día de hoy. Le voy a hacer un rápido barrido. Por ejemplo, mire esto, porque además le voy a compartir los titulares para que usted los pueda ver en el YouTube que estamos transmitiendo hoy.
12: Oh, segundito. Explique cómo hace la gente para... Es que yo estoy...
16: Ah, no, es facilísimo.
12: Eso para mí es magia.
16: Es cuestión de entrar a YouTube, busque Caracol Radio y ya. Y busque el en vivo, la señal en vivo que hay en este momento de Caracol Radio en YouTube, y así usted podrá...
12: ¿Y en caracol.com.co también?
16: También, sí, o sea, todas las vías... Hoy todos los caminos de Caracol Radio hoy pues nos llevan hacia esa señal convergente en donde está el audio y donde está la imagen de lo que estamos hablando. Por eso ya hemos visto a todos nuestros colegas y ahora usted podrá ver los titulares en la prensa internacional. Por ejemplo, este, mire, el New York Times titula: el voto presidencial o la elección presidencial en Colombia enfrenta a la izquierda y la derecha. Va a poner en prueba, a prueba, el legado del primer presidente de la izquierda contra el ultraderechista, un outsider y una líder del conservatismo tradicional. La BBC de Londres titula: Colombia vota en una elección presidencial que podría redefinir las relaciones con los Estados Unidos. Y en eso centra su artículo este medio público británico. Y es como lo que pase con Iván Cepeda, si llegare a ser electo, o lo que pase con Abelardo de la Espriella, pues sería una situación que inmediatamente recaería sobre la relación entre ambos países. El diario británico The Guardian dice: Colombia se prepara para ir a los puestos de votación en una elección que está opacada por el resurgimiento de la violencia. Y entre tanto, el diario francés Le Monde dice: la elección presidencial en Colombia pone en juego a la herencia de Gustavo Petro, el primer presidente de la izquierda. Iván Cepeda es el heredero y es muy popular, pero se enfrenta al muy excéntrico Abelardo de la Espriella, que está tras de él en todos los sondeos. Der Spiegel, en Alemania, dice sobre, y ese es un artículo central sobre Iván Cepeda, no la elección en Colombia, solo Iván Cepeda, y dice: no puede quitarse de encima una acusación de ser guerrillero, no importa cuán suave hable. Iván Cepeda, considerado como un intelectual de la izquierda, ahora se enfrentará a las urnas. El diario El País, el diario de la casa, publica hoy, bueno, una gran cantidad de notas sobre Colombia, pero la más importante, la destacada en la edición internacional, es esta: Colombia elige el relevo de Petro en un clima de máxima polarización. Y rápidamente le doy El Mundo, también de Madrid: Colombia decide entre la continuidad del petrismo o el salto a la derecha. Y la Deutsche Welle dice: paz total o mano dura están en las urnas en Colombia. Más adelante le haré otro resumen con la prensa de la región, es decir, Suramérica, que también habla hoy de nuestras elecciones.
12: Usted sabe, Juan Pablo, que desde Estados Unidos se han escuchado voces a propósito de las elecciones, sobre todo voces desde el Congreso de los Estados Unidos. O sea, mensajes directos,
16: pero durísimos, además.
12: Y durísimos. Mire lo que está haciendo la señora Sheinbaum en México para evitar cualquier injerencia de un país en sus procesos electorales. Ahora le voy a pedir a usted ese resumen.
16: Perfecto.
12: Mientras tanto, no, voy a conocer a Jenny, Marcela.
17: Jenny Márquez.
12: Jenny Márquez, que está en la Villa del Rosario, es decir, en la frontera. ¿Me repite cómo hago para ver a Jenny?
17: Claro que sí, sí señor, usted y todos los oyentes que nos escuchan a esta hora y que quieren también vernos a través de YouTube, entran a youtube.com o en su aplicación de YouTube en sus teléfonos móviles y buscan Caracol Radio, la señal en vivo, y ahí estamos todos quienes hacemos parte de esta transmisión, por supuesto nuestros periodistas desde las distintas regiones de Colombia.
12: Jenny, desde la frontera, ¿cómo despertamos allí?
18: Julio, muy buenos días. Le cuento que desde la frontera, desde el puente internacional Simón Bolívar, ya se cumplen 13 horas y 12 minutos exactamente, en donde se cerró el paso entre Colombia y Venezuela. Es decir, estos pasos fronterizos que se encuentra a mi espalda. Recordemos que Norte de Santander tiene 4 puentes internacionales que comunica a este departamento con el estado Táchira en Venezuela. Uno es este, el Simón Bolívar, el más importante o una de las fronteras más dinámicas con Venezuela que tiene Colombia. Le cuento que la fuerza pública ha indicado que son más de 600 uniformados, 600 hombres que están custodiando la frontera, teniendo en cuenta este cierre que se va a presentar hasta el día de mañana a las 6 de la mañana, es decir, 1 de junio a las 6 de la mañana, hora colombiana. Colombia vuelve a abrir sus puertas o vuelve a abrir sus fronteras con Venezuela. 600 uniformados están custodiando justamente esa frontera, no solamente en los pasos binacionales, en los puentes internacionales, sino también en esos pasos que no son no habilitados o que no están reconocidos, o como los llamamos los norte santandereanos, las trochas que comunican a estos dos países, es decir, los pasos ilegales. De momento, la frontera se encuentra completamente sola, está tan solo habilitado el paso humanitario, aquellas personas que necesitan o salir o ingresar a el país. Migración Colombia sí los está dejando ingresar. Villa del Rosario, ubicada en el área metropolitana de Cúcuta, cuenta con más de 110 mil personas habilitadas en estos momentos para votar. El puesto de votación se encuentra aproximadamente, el más cercano a la frontera, se encuentra aproximadamente a 1 kilómetro de donde nos encontramos en estos momentos, que es el megacolegio, justamente la parada en Villa del Rosario, en donde están habilitados ya, donde ya en estos momentos se encuentran varias personas esperando para poder ingresar a votar. Los rosarienses siempre madrugan mucho para poder ejercer su derecho al voto. En esos momentos también le cuento, Julio, que una comisión de la registraduría se está trasladando justamente a Villa del Rosario y a este punto donde nos estamos encontrando en esos momentos, teniendo en cuenta que, recordemos que en las anteriores elecciones, las elecciones al Congreso, se presentó un trasteo de voto por las trochas, por los pasos ilegales, centenares de personas que estaban pasando desde Venezuela hacia Colombia, y eso por supuesto representa un riesgo en estas actuales elecciones presidenciales. Por lo tanto, en estos momentos una comisión de la registraduría se está trasladando hasta el municipio de Villa del Rosario porque van a ejercer una vigilancia especial para evitar que en esta oportunidad se vuelva a presentar lo que ocurrió semanas atrás en las elecciones al Congreso.
12: No, Marcela, hay que dar las gracias a Juan Diego. Es que nos dejó entrar al mundo de él, que es un mundo nuevo para nosotros. No, pero ahora sí ya lo entiendo, ya lo entiendo.
17: Sí, es increíble poder ver a los periodistas justamente en el lugar de la noticia, contando y mostrándonos también sus regiones, no solamente escuchándolos.
19: Y
17: a través de YouTube en Caracol Radio.
12: Juan Diego, ¿es igual de fácil YouTube que caracol.com.co? ¿Hace alguna diferencia?
19: Sí, la verdad, sí, Julio, en la medida en que YouTube pues es una plataforma especializada en video. Ajá. ¿No? Y es allí donde además pues hay una cierta interacción de la comunidad que nos está sintonizando, que por cierto ya llega casi a 5,000.
20: Sí, crecido mucho, muy bien.
19: Es decir, eso es impresionante. Después de las 7 de la mañana, pues si arrancamos bien, ahora se duplicó.
20: Sí, acabamos de pasar los 5,000.
12: Estamos aprendiendo. Eso
19: claro.
12: Sí. Sí. Ese era un mundo suyo.
19: Sí.
12: ¿Usted se imagina cuando entre Ana?
19: No.
12: ¿Cuánta gente quiere ver a Ana?
19: Sí.
12: Eso es como los Panini, los suyos. Óigame, ¿cómo va el registro? No,
21: me da miedo, ¿sabe? Me da miedo lo de Ana.
12: ¿Sí?
21: No. Sí, porque...
19: Pues, es un riesgo, es verdad. Es un riesgo, claro, pero hay que correrlo.
17: Pero si la quieren ver, es mejor que se vayan conectando, porque yo creo que la siento cerca.
21: ¿Pero y qué tal que salga en algún lugar pronto?
19: Sí. No, es peligroso, es una lengua inquieta.
20: Ahora, a propósito de los paninis, la gente en la calle, ¿cómo hacemos para explicarle a la gente que no tenemos las cajas con nosotros? El asedio es permanente. Señor Espinosa, la caja, el álbum de pasta dura. No, yo les daría, pero no tengo.
12: ¿En qué va el registro?
21: Pablo, es Juan Diego. Un segundo, porque es que hoy domingo no tengo... Sí, deme un segundito.
12: Estamos en 120 mil, ¿no?
21: Sí, pero me toca ver si logro en este momento conectar.
12: Vamos a hacerlo con calma. Mientras tanto, conectemos a Gabriela y será un placer también ver a Gabriela en vivo y en directo. Gabriela, ¿cómo despertamos en Caracas, donde tantos colombianos están pendientes de lo que pase, y venezolanos, de lo que pase en nuestro país? Adelante, Gabriela.
22: Muy buenos días, Julio Mesa. Son las 8:17 de la mañana, hora local, y hace 17 minutos, de hecho, dio inicio la jornada en el consulado de Caracas, donde nos encontramos en presencia del cónsul. Y hay que señalar que en el consulado de Caracas hay dispuestas 81 mesas para que los colombianos inscritos, unos 56,000, puedan acercarse a votar. Desde el lunes que inició la votación anticipada hasta el día de ayer han votado aproximadamente en este consulado unos 3,000 colombianos, y tenemos también información de que en el estado Táchira, uno de los estados también con mayor presencia de colombianos en Venezuela, han votado unos 5,000 durante este proceso de votaciones anticipadas. Hay 170,000 aproximadamente colombianos inscritos en Venezuela que pueden votar, y también hay que señalar que hay 24 puntos a nivel nacional donde los colombianos podrán ejercer su derecho al voto, Julio.
12: Gabriela, muchas gracias. Nos vamos con más noticias a esta hora. Estamos originando en Caracas, Venezuela. Juan Pablo, noticia del mundo.
21: Pues Julio, las noticias del mundo también tienen que ver con una situación a la que no puede escapar el planeta. Ucrania. porque la tensión que se sigue dando en ese país y sobre todo los hechos que se han registrado en las últimas horas respecto a la ofensiva rusa.

0: Para la otra esquina de Colombia. Vamos a Riohacha. Efraín Hernández está con nosotros y en Riohacha somos Cardenal Estéreo. Cardenal Estéreo es la estación Caracol afiliada, muy generosa la sintonía de Cardenal en 91.7 FM. Efraín, ¿cómo van las cosas en la esquina con más viento de Colombia?
1: Hola Julio, ¿qué tal? Les saludo desde acá, desde Riohacha. Vea, aunque es muy caluroso, el día de hoy está más fresco, 28 grados centígrados. Les saludo desde la institución educativa Divina Pastora, donde ya dieron aviso para que puedan ingresar todas aquellas personas que han sido escogidas como jurados de votación. Por lo pronto, jurados de votación para que vayan ingresando. Ya están haciendo la fila, como usted puede ver, las personas que ya necesitan o que ya van a ingresar para poder ejercer su derecho al voto. Más de 708 mil votantes son los que están habilitados en el departamento de La Guajira. Y un dato, para que usted sepa cómo está la movida de los votos, es que las que llevan más las votaciones aquí son 362 mil sobre 346 mil que están los hombres en el departamento de La Guajira. El único hecho que se ha presentado en el departamento es una investigación que ha abierto el Hospital Nazaret en la Alta Guajira. Recordemos que este está intervenido por la Supersalud, donde ha ordenado la investigación de algunos funcionarios que estuvieron haciendo, al parecer, proselitismo político para uno de los candidatos el día de hoy. Este video se conoció el fin de semana y ya se ha abierto una investigación.
0: Esta es Caracol desde Riohacha. Nos vamos ahora para uno de los puntos que concentran el mayor número de mesas de votación. Creo que es el punto que concentra el mayor número de mesas de votación en el corazón de Bogotá. Me refiero a Corferias. Juliana de los Ríos en directo.
2: Así es, Julio, buenos días. Estamos desde el Arco de Corferias, esta emblemática de este centro de ferias de la capital del país, ubicado acá en la calle 24 con carrera 37. Hace un momento vimos largas filas de jurados de votación que están entrando para tener todo listo, ya que en menos de 40 minutos se van a abrir las mesas de votación. Aquí están habilitadas más de 271 mil personas para votar. También están ya activos los puestos de mando unificados en las 20 localidades de la capital del país. Esto en un trabajo conjunto con la Policía Metropolitana, que también desplegó 11.000 uniformados en toda la capital, y además se va a desplegar el halcón de la policía y también 15 drones para vigilar desde el aire de esta ciudad todo el perímetro urbano de los diferentes puntos de votación. También se va a vigilar la capital y el orden público de aquí en el C4 y también desde las estaciones de policía para estar controlando la situación de orden público aquí en Bogotá, Julio. Ese es el panorama que tenemos en este momento en Corferias, que va a abrir en pocos minutos.
0: Señora. Qué maravilla ver a Juliana ahí en el arco de... ¿Se acuerda del arco histórico de Corferias?
3: Pero por supuesto, es la entrada principal del recinto ferial.
4: Bueno, y podemos ir haciendo el conteo y decirles a nuestros oyentes que estamos a 37 minutos de que abran las urnas para esta primera vuelta presidencial.
0: Y que pueden entrar ya a YouTube, como indicó Juan Diego. Muy fácil, se entra a YouTube, se pone Caracol y ahí aparece Juan Diego... Siempre, solo, claro. Pero hoy va a aparecer acompañado. Una excepción, ¿no?
4: Para irles contando justamente cómo avanza el desarrollo de esta importante jornada electoral.
0: Seguimos a esta hora con más periodistas. Voy a recordar las estaciones de Caracol en Medellín. En Medellín tenemos 90.3 FM, 750 AM, que es la voz de Antioquia, 102.9 FM... y la 99.4 FM. Son cuatro estaciones en Antioquia. También somos la voz de Amalfi, 1460 AM. Y estamos en Apartado Estéreo, 103.3 FM. Caracol cubre Antioquia. Seis estaciones, solo para Antioquia, más las invitadas de hoy afiliadas. Juan Carlos Higuita nos tiene toda la información desde Medellín. Juan Carlos, ¿cómo arranca la jornada?
5: Julio, arranca muy bien, arranca con más de unas 50 personas haciendo la fila ya para poder votar en más de media hora, pero han llegado desde las 6:30. ¿Por qué los saludo desde este punto? Porque en este momento, pues, es uno de los lugares que mayor número de votantes concentra en este

0: sector. En el Politécnico Colombiano Jaime Isa Zacadaví, 13.000 votantes. Aquí donde estamos, el INEM José Félix Restrepo, hay una lista de cerca de 10.000 votantes. Y también más hacia el sur, 13.000 votantes para la Universidad EAFIT. Son 5.448.000 personas que en el departamento están habilitadas. Hacia las 8 de la mañana es esperado el candidato a la presidencia de la República, Sergio Fajardo. Hacia las 8 y media, el alcalde de Medellín, Federico Gutiérrez. Y posteriormente también lo hará el exgobernador de Antioquia, Aníbal Gaviria. Concentra un número importante de votantes. Ya ingresaron los jurados de votación. Hasta el momento se reporta en el departamento de Antioquia total normalidad para este proceso electoral que se está desarrollando en el departamento de Antioquia.
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2: Son las 7:25 en 6 AMW en Caracol América, en la costa este de los Estados Unidos, las 8:25.
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8: Y está por acercarse el momento tan esperado. Se va a romper el velo y los oyentes de 6 AMW de Caracol van a ver a Ana en directo desde alguno de los puestos de votación desde el sur de la Florida. Hay que recordar que en el sur de la Florida ya son las 8:27. 8 de la mañana, 27 minutos. Hay que entrar a YouTube. Ahí la van a poder ver. Se rompe el misterio. Pero ¿sabe qué, Marcela? Voy a anticiparme a la luciérnaga electoral de hoy, que va a estar buenísima. Va a estar buenísima. Le voy a presentar una pieza, una sola, de lo que han preparado Gabriel de las Casas y todos sus muchachos. Han preparado un libreto especial electoral. Escuchen y vean, porque ahora se puede ver, la pieza de la luciérnaga electoral.
9: Sí, Juan Ego, sí.
10: Sí, seguimos con
9: la gente. Es que estaba con George, qué pena, Juan Ego, es que estaba con George.
10: Es que tengo una nota importante. George, es mi nota, por favor.
11: Perdón, Juan Ego, está bien. Sí.
10: Vengan, acompáñenme, este es mi plano. Sí. Señorita, ¿cómo le ha ido a usted en el día sin carro?
11: ¿Qué le ha dado, perro?
9: No, pero, ¿cómo que señorita?
10: Qué pena. Sí. Igualmente, la gente, vengan para acá. Igualmente, la gente también se cansa en el día de hoy de caminar.
9: Claro, sí, Juan Ego.
10: Entonces, tenemos aquí las impresiones también de la gente. Vean aquí cómo la gente está en la calle 67. Amigo, ¿cómo le ha ido hoy en el día sin carro?
12: Nada más aburrido porque me ha tocado echar pata, no hay transporte ni nada. ¿Y usted viene a preguntar acá, huevonas? No,
9: sí, pero,
12: no,
9: Juan Ego. Sí, pero...
10: Gabriel, pero... Bueno, seguimos aquí.
13: Y desde la Plaza Elvira y todo.
8: Pero se la van a montar. Y el tipo se está caracterizando cada vez más, ¿no?
13: Sí, igualito.
8: ¿Quién es él?
13: Sí. Polilla.
8: Ah, Polilla.
13: Claro, nada más y nada
14: pero
13: menos.
14: Pero a nuestro Juan Diego nunca le va así de mal. O sea, todas las personas que él aborda...
8: Juan Diego.
14: ...expresan ese amor.
8: Juan Diego, por favor, ya vamos con Ana para romper el velo.
15: Ese es el Juan Ego de Temu, Julio. No, ese es el Juan
8: Ego
15: de Temu.
8: Bueno, comentarios. ¿Qué dice la gente de este ejercicio novedoso? Bueno, para mí es revolucionario.
15: Sí, óigame, Julio, mire, es que, por ejemplo, nos están escribiendo muchísimo en YouTube desde diferentes partes de Colombia y del mundo. Por ejemplo, nos está escribiendo Giovanni desde Ibagué y dice, óiganme, saludo para Julio, para Juan Diego y no veo la hora de ver a Ana, que salga cuanto antes. Y también nos escriben desde República Dominicana, diciéndonos, bueno, un placer saludarte, Julio, te sigo desde hace 40 años, excelente transmisión, estoy en República Dominicana, voté en familia ayer, muchos éxitos y que sea lo mejor para Colombia. Elmer Flores Pérez, 4262, dice, qué maravilla poder verlos a todos, a las mujeres hermosas y a las cabezas, ojo con esto, esto es directo mensaje para Julio y para Espinosa.
9: Uy.
15: Cabezas brillantes de los periodistas. Ay, Juan Pablo, por supuesto. Cabezas brillantes. Sí.
8: Todo está muy bien.
13: Lo, pero los, por lo inteligente.
8: Lo de los 40 años es invento suyo. Juan Diego, permítame saludar al señor ministro de la política.
14: Yo sé que Juan Diego no me vio a mí brillante porque yo traje mis polvitos.
8: Vamos inmediatamente a la política. Hoy el ministro del Interior pues se juega el día más importante de su cargo, que es el día de las elecciones. Él responde hoy también. Ministro Benedetti, gracias por estar con nosotros. Muy buenos días.
16: Muy buenos días, Julio, a todos los oyentes y a las oyentes en esta mañana del día de hoy.
8: Bueno, estamos invitando a la gente a que vote temprano. Estamos desde el puesto de mando unificado. Tenemos permanente contacto con las autoridades, la fuerza pública, toda la fuerza pública en las calles del país. Estamos cubriendo los cuatro puntos cardinales. Cuando usted abrió esta mañana el ojo, pensó en cuál sería su mayor preocupación de hoy, ministro.
16: Yo no la puedo decir.
8: Bueno, no la, puedo la decir. Segunda, sí, se acordó quién podría ganar exactamente lo que dijo su mamá, ¿se acuerda?
16: Sí, sí. De acuerdo, se acordó de acuerdo.
8: Entonces, sí, la segunda, no, es que con el peor de los mundos. Eso sí no tiene la culpa.
13: Sí. Pero eso habla de la seriedad de la decisión que se está jugando hoy el país.
8: La democracia. Y la segunda mayor preocupación fuera de esa, ¿cuál fue?
16: Bueno, la segunda mayor preocupación, que es la que hemos tenido desde hace más o menos 10 meses, desde que se activó el Plan Democracia, lo que hemos estado buscando la articulación. Como presidente de la Comisión de Seguimiento Electoral, hemos buscado con la cúpula militar, con la Procuraduría, con la Registraduría, con el presidente del Consejo Nacional Electoral, con la Defensoría del Pueblo, hemos estado nosotros pendientes de que las cosas se articulen bien y salgan bien. Y creo que ese objetivo se ha logrado, no solamente hablar de la seguridad de los candidatos, sino, repito, la articulación con los diferentes estamentos del Estado para que las cosas estén. Para el 8 de marzo, Julio, usted se recuerda que, y los medios le dieron mucho bombo a eso, de que habían 200 municipios en alerta y tal. Pasadas las elecciones del 8 de marzo, gracias a Dios no pasó absolutamente nada, esperemos que hoy tampoco pase absolutamente nada, de que las elecciones transcurran tan tranquilas como casi siempre son en nuestro país, y pues de eso depende el buen desempeño de lo que pase el día de hoy y la tranquilidad o no tranquilidad.
13: Claro, ministro, pero lo más importante para esta jornada es dar confianza a los ciudadanos frente a que se va a respetar la decisión que tomen en las urnas, y por eso es muy importante que desde el gobierno nacional haya un mensaje de tranquilidad, de confianza frente a lo que vamos a esperar para la jornada de hoy, y por eso quiero saber su opinión frente a esas preocupaciones que se han manifestado desde la Casa de Nariño, y si hay tranquilidad para quienes hoy van a las urnas frente a lo que ustedes han podido, por ejemplo, en la Comisión de Seguimiento Electoral de la cual usted hace parte.
16: La preocupación que siempre hemos expresado nunca se pudo cumplir. Es que no es que nos muestren el software, sino que nos hubieran dejado auditar el software. Eso nunca se dio, nunca se permitió. El software que tiene actualmente no es del Estado, no es de la Nación, como se dijo desde un fallo del Consejo de Estado. El software que hoy es privado, lo tiene una compañía que se llama Thomas Reganson, y ese ha sido el único requerimiento que el presidente ha pedido y no se ha dado. Pero bueno, hay más o menos casi 400.000 testigos electorales, creo que eso asegura que las urnas estén bien cuidadas, y a su pregunta inicial, claro que vamos a respetar los resultados, claro que estamos en democracia. Muchas veces de forma infundada se la acusa al presidente de muchas situaciones y de muchas amenazas que son completamente infundadas, que vienen de parte del presidente de la República.
15: Ministro, déjeme preguntarle sobre el mensaje hoy muy temprano del procurador Gregorio El Hash. Titula una columna en el diario El Tiempo que dice: los resultados de las urnas tienen que ser respetados. ¿Qué pasa? ¿Qué pasa en el evento de que no gane el candidato del gobierno hoy o de que quede en una votación muy cerrada, empatada. ¿Qué va a pasar por parte del gobierno? ¿Se van a respetar los resultados o no?
16: Juan Diego, se van a respetar, Juan Diego, eso es sagrado. O sea, si hay algo que hemos nosotros construido, digo nosotros los que estamos en la carrera política, o que hemos estado en el ambiente político y hemos estado en la política, es construir la democracia. Y la democracia en nuestro país, a pesar de todos los problemas que tenemos, uno puede decir que es segura, que da confianza. Y eso lo tenemos así. O sea, que nosotros nos vamos a destruir. O sea, cualquier cosa que haga uno más allá por un requerimiento personal o una pasión personal, no da para destruir lo que se ha construido en bastantes decenas de años en lo que tiene que ver con democracia.
2: Ministro, pero cuando usted dice que les sigue preocupando el asunto de la auditoría del software, esta es una de las campañas en las que más auditores tendremos acreditados. Hay más de 1.200, algunos de ellos que fueron propuestos por el movimiento del Pacto Histórico. Eso, el hecho de tener a unas personas especializadas en eso, haciendo un seguimiento en tiempo real a lo que va pasando una vez empiecen a conocer los resultados, ¿no es suficiente como para que dejemos de señalar esa duda?
16: Yo no he hablado de preocupación. Yo lo que sí quiero hacer es énfasis en que nosotros pedimos que se dejaran auditar el software y no nunca se pudo auditar. Lo que le están mostrando a ustedes es un seguimiento, como usted muy bien lo dijo, de unos auditores que van a estar pendientes de la auditoría, pero buscar la trazabilidad del error o buscar la alerta en el error, en la trazabilidad, no hay forma de saberlo.
17: Sí, señor ministro, ayer en la instalación del puesto de mando unificado, la señora defensora del pueblo, Iris Marín Ortiz, reiteraba su llamado al gobierno a no intervenir en el proceso electoral, incluso habló de manifestaciones públicas y que se estaban disponiendo recursos en favor de una u otra candidatura. ¿Usted qué opina de eso que dijo la defensora?
16: No, a ver, eso, pues la defensora siempre hace sus apreciaciones, a veces nunca le ha pegado a la realidad, por así decirlo. Entonces, que nos muestre la prueba, porque si hay algo que ha pasado a este gobierno es que no hemos dejado para absolutamente nada que el presupuesto general intervenga o se meta en la campaña. O sea, nadie puede decir eso. O sea, nadie puede decir que se ha tocado un alcalde o un gobernador diciéndole que si vota por X o Y candidato, entonces se van a hacer algunas obras civiles. Nadie puede decir eso, ya se sabría, ya se hubiera dicho, o que se ha tocado algún parlamentario para hablar sobre eso.
18: Ministro, en las últimas semanas hemos visto varias denuncias de líderes sociales sobre presuntas amenazas, sobre hechos de violencia. Quiero preguntarle cómo está garantizada la seguridad para ellos y para los distintos candidatos presidenciales.
16: Nosotros lo hemos hecho a través de las instancias que son la Fiscalía, la UNP, y la ONP, la Fiscalía y la Policía. Lo que nosotros hemos hecho, lo que yo prescribo, es solamente para garantizar los candidatos a la presidencia y a la vicepresidencia de la República. Son dos cosas completamente diferentes. Yo no cargo la responsabilidad de todas las personas que tengan problemas de seguridad, sino que tengan que ver con que son candidatos o un candidato a la presidencia de la República.
8: Pues muchísimas gracias, ministro. Desearle muchos éxitos hoy y que la jornada termine en paz, que se respeten los resultados y que le salga esto lo mejor a Colombia. Ha sido usted muy amable durante todos estos días, ministro. Muchas gracias.
16: Bueno, don Julio, mira, aquí viene llegando el presidente de la República a la Plaza de Bolívar y espero que le vaya usted mejor con el YouTube que a mí hoy en las elecciones.
8: Bueno, hombre, ministro, ánimo. Eso después vienen otras cosas, ¿no? Un abrazo. Está como achantado, ¿no, Juan Diego? Es que sí, es que él pierde con cara, pierde con sello.
15: Claro, es que, hombre, sí, el menos mejor librado en toda esta contienda política es el ministro Benedetti, sin duda. Al igual que otros, Julio.
2: Bueno, oye, pero le queda Barranquilla.
15: No, pero es que ni siquiera porque fíjese que esa gira del presidente por los últimos días allá por el Caribe tenía un propósito, ¿no?
14: Claro. Pero entonces, ¿cómo alegra usted al ministro Benedetti hoy?
8: No, pues apoyando que salga, que gane la democracia.
2: Ah, sí, eso es.
8: Es que gane la democracia. Es la encuesta de carne y hueso. Estamos ya en el
13: En YouTube.
8: Esto de YouTube es una maravilla. Estoy viendo al presidente ya.
13: Sí, señor. Estamos transmitiendo en este momento la llegada del presidente de la República para la apertura de las urnas en la Plaza de Bolívar. Va caminando por la carrera octava en Bogotá. Lo vemos vestido de blanco. Está acompañado de su hija Antonella Petro. Va también con la directora del DAPRE, Nora Mondragón, y con el jefe de despacho, Raúl Moreno. También está la ministra de las TIC. Está Andrés Hernández, asesor de comunicaciones. Y llega entonces a esta hora el presidente. Está haciendo los saludos que corresponde a quienes están allí. Está saludándose en este momento con el ministro del Interior, quien acaba de colgar la llamada con nosotros.
8: Muchas gracias al ministro, porque en este momento debería estar concentrado en esa foto. ¿Y la doctora Angie está por ahí?
13: No, señor, no. La doctora Angie no está.
8: ¿Y don Carrillo, Carlos Carrillo, está por ahí?
13: Tampoco está. Tampoco. También Adelina Guerrero, la esposa del ministro del Interior.
8: Sí. Mucha suerte para todos. Y llegó la hora, Juan Diego.
9: Sí.
8: En un minuto, Ana Vargas en directo, en vivo y en directo y en video.
9: Se puso bueno esto.
19: 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En Caracol Radio son las...
15: En Colombia, a esta hora, domingo electoral, 7:40 minutos de la mañana, y en la costa este de los Estados Unidos, 8:40. Gran domingo.
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1: Y están en la estación 106.3 FM. Es Caracol América para todo el sur de la Florida. Y llegó el momento. Ana con su reporte en este domingo electoral. Ana, ¿dónde se encuentra y qué nos puede contar de la jornada de hoy?
2: Pues Julio, mira, estamos rumbo al centro electoral de Kendall. Este sería uno de los 6 puntos que ha habilitado el consulado de Colombia en Estados Unidos, específicamente en el del sur de la Florida. Está donde está Esther, que es el de Coral Gables, es el principal. Pero además de eso hay 6 más. Uno de esos estaría en la zona de Kendall, que es hacia donde nos estamos dirigiendo en este momento. Hay 25 mesas electorales. La última vez, pues hubo un poco de trancón, digamos, que por la falta de jurado se espera que el día de hoy la cosa fluya con más tranquilidad. Recordemos, ha habido voto anticipado toda esta semana, hay personas que ya votaron y pues hoy estarían habilitadas las urnas hasta las 4 de la tarde.
1: Bueno, se enloqueció el público, Juan Diego. Uy. ¿Tiene usted problemas serios de...?
3: No, yo no, quiero entender. ¿Sabe qué falta? Eso, la sonrisa de Ana, ¿no? Es que yo quiero ver.
4: No, la sonrisa no, que nos explique el paraguas que está ahí atrás, ¿qué es eso? ¿Ya dónde está en realidad?
1: No. Pero no entiendo varias cosas.
4: Sí. Si todo el mundo ha reportado desde algún punto, ella está en un carro.
1: Pero ella puede manejar.
5: Está la silla de la niña.
2: Porque yo les dije
5: que
2: estaba tratando de llegar a la casa, al centro, pero.
3: A la casa.
2: Ay, Dios mío. No me ponga nerviosa. Le voy a explicar lo que pasó. Yo soy una mujer seria y honesta. Para hacer la transmisión de hoy me faltaba un trípode. El trípode estaba roto. Entonces, en lo que ustedes avanzaban con su ronda, yo fui un momentico a comprar un trípode. Ya lo compré, lo tengo aquí, se lo voy a enseñar. Está
4: paraguas,
2: aquí.
4: Ana, lo que tiene ahí es un paraguas, no es un trípode.
2: Lo que está detrás, ese es el baúl de mi carro. Eso no tiene nada que ver con la realidad actual. Entonces, en lo que fui a comprar el trípode, pues pasó esta situación que ya tenía que hacer mi pase en vivo. Entonces, por eso, pues hay este pequeño lapso. Pero si usted me da un ratico...
1: Mire, ¿nos podría dejar ver el asiento del copiloto que hay en el piso?
2: No, Julio, yo me siento mejor si que usted lo vea, verdad.
4: Ana, es el momento. Es el momento, ya. Sí. Tanto se ha hablado de ese carro que es el momento en que usted...
1: Llevamos mucho tiempo hablando de lo que hay en su carro. ¿Qué animales hay?
4: O qué tal que todo sea bonito y usted sea la mujer más ordenada del universo.
1: Y que esté limpio el piso del copiloto.
4: ¿Aspirado?
6: No, yo no creo mucho.
7: No, tiene que ser carro con niños, por supuesto, que no está limpio.
2: No, obviamente, ya lo hace un turno, hoy en día electoral lo hace un turno. Mire, entonces aquí, este es el copiloto, lo que tengo es mi bolsito de trabajo, este es mi maquillaje, aquí tengo una carterita, por aquí está mi micrófono con el que me voy a conectar en un ratico, aquí tengo una ropa que tengo que devolver, aquí tengo mis menticas, porque tengo gripe.
1: ¿Y cuántos pares de zapatos hay en el piso? No,
4: nadie se puede sentar ahí.
2: No, se lo juro que no tengo zapatos. Porque los están todos en el baúl. O sea, ya los saqué. Ya no tengo zapatos. Más que
7: o sea,
2: los que
7: sí
2: tengo
7: hay,
2: puestos.
7: Pero no hay.
2: Exacto, en el baúl.
4: ¿Qué tal
2: baúl,
4: un plano a los pedales?
1: ¿Pero quién se sienta ahí? Nunca nadie va a ver con usted en ese carro.
2: No, porque yo tengo dos niñas que van ahí atrás. ¿Ve? Ahí atrás están las niñas.
4: ¿Y el mugre la acompaña?
2: No, ya yo recogí el carro. Está súper... Ay, de verdad. ¿Sabe que yo necesito llegar
4: limpio
2: a mi punto de bota? Tengo que llegar a hacer una cobertura. Me voy a meter en un lío con Marcela.
4: Se reventó
2: por
4: YouTube.
2: Favor. Se reventó. No, claro.
1: ¿Qué dice la gente, Juan Diego, que por primera vez descubren el mito del carro y del el estado
4: que
1: del
4: no
1: carro?
4: Es un mito, o sea, sí. ya vemos que es realidad.
1: No. Dice, ¿qué dice la gente, Juan Diego?
3: Daniel Rugeles, 7015, dice: saludos a Ana desde Bucaramanga. Si Juan Diego tiene club de fans, Ana también. Y este otro dice: aquí está tu papito, Ana, Héctor Fabios 80, entre algunos de los mensajes.
1: Bueno, volveremos al sur de la Florida con Ana en instantes. Ya son las 7:46 en Colombia, para Ana 8:46. Y nos vamos con el alcalde de Bogotá, Laura Saavedra, está con él. Adelante, Laura.
8: Nuestras competencias constitucionales y legales nos es permitido. En segundo lugar, realizar un reconocimiento al gobierno nacional.
9: Fernando Rodríguez, escuchemos.
10: Sí, bueno. Un pequeño problema técnico. Bueno. ¿Qué pasa cuando estamos en vivo?
1: Seguimos con más noticias a esta hora. Vamos a conectar ahora a la ciudad de Cali. En Cali, en el Valle del Cauca, tenemos varias estaciones. La Voz del Río Cauca, 820 AM, 700 AM, 90.5 FM, 95.5 FM. Ahí hay cuatro emisoras, dos en AM y dos en FM. Pero además está la Radio Palmira, la Radio Buenaventura y Caracol Sevilla. Caracol cubre también el occidente colombiano. Vamos a comenzar con Darío Gómez en directo desde Cali. Adelante, Darío. Mientras logramos las conexiones, también estamos en Cartagena, donde hay varias estaciones Caracol en Cartagena. Recuerden que en el departamento de Bolívar originamos una potente AM en Magangué, pero en Cartagena somos 1170 AM y por supuesto nuestra frecuencia FM de siempre, la 107.5 FM. Erix, noticia de hoy.
5: Julio, buen día, los saludo desde la ciudad de Cartagena con una temperatura de 28 grados centígrados. Todos estos días ha hecho bastante calor, parece que va a ser, digamos que lo mismo para todos estos días. Esperemos que esto no impida el normal desarrollo de la jornada electoral aquí en la ciudad de Cartagena. Sin duda, la noticia aquí en la ciudad de Cartagena ha sido en las últimas horas lo que ha pasado con el candidato a la presidencia, Santiago Botero, y la situación familiar que ha vivido con esta demanda que ha hecho su esposa Manuela Echeverri, que es una reconocida artista plástica de la ciudad de Cartagena, que inclusive tiene sus muestras de arte aquí en el centro del sector histórico de la ciudad de Cartagena. Pues bien, sobre muy temprano este sábado inició este proceso de desalojo porque al parecer desde el día jueves no había podido ingresar la mujer con su niño de 11 meses al apartamento en el sector turístico de Boca Grande, no le permitió el ingreso. Tuvieron que llamar a la comisaría e interpuso la acción ante una comisaría permanente de la ciudad de Cartagena. Llegaron al sitio, al sector turístico, al apartamento, no les permitieron el ingreso. Tuvieron que llamar a la policía, acudir a la policía para el apoyo y un cerrajero precisamente para poder forzar la cerradura del apartamento. Posteriormente, cuando ya pudieron ingresar, los uniformados, los comisarios encargados del caso, el candidato a la presidencia, Santiago Botero, no se encontraba, al parecer habría salido del edificio por el parqueadero, eso ya es un tema incierto. Lo cierto es que sobre las 4 de la tarde ya Manuela Echeverri con su hijo se encontraban nuevamente en el apartamento instalados y bueno, están a la espera de cuál es la defensa de Santiago Botero frente al tema de esta situación que ha comprometido a Santiago Botero en estas horas previas a la jornada electoral que se desarrolla aquí en la ciudad de Cartagena. En contados minutos, el puesto principal, que es Bellas Artes, será instalado por las autoridades principales, que son el gobernador de Bolívar y el alcalde de la ciudad de Cartagena.
1: Erix, muchas gracias. Seguiremos en Cartagena. Nos vamos ahora para Manizales. Recuerden las estaciones Caracol en Manizales, 1180 AM, y también nuestra Caracol FM en Manizales es 101.7 FM. Así, Caracol cubre a Colombia. Cristian.
9: Julio, hola, buenos días. Un cordial saludo para usted y todos los oyentes a esta hora en 6AMW. Por supuesto, a todos nuestros seguidores a esta hora precisamente de la mañana, en ya un poco de 10 minutos ya comenzarán entonces las elecciones en todo el país, y les cuento que hace pocos minutos aquí en Manizales se realizó el inicio del puesto de mando unificado tanto para la ciudad de Manizales como el departamento de Caldas, donde estuvieron el mandatario municipal, el mandatario departamental y así como las fuerzas militares y la fuerza pública, precisamente para contar todo lo que va a ser este dispositivo de elecciones hoy en el departamento de Caldas. Y es que además precisamente les informo que hoy se prevén que más de 828 mil ciudadanos voten en el departamento de Caldas en 339 mesas, en 339 puestos de votación distribuidas en más de 2.500 mesas. Asimismo, desde la policía, tanto metropolitana de Manizales como del departamento de Caldas, dispusieron de más de 2.600 uniformados para brindar seguridad en todo el territorio. Y además, también les cuento últimamente que ahorita a las 8:30 de la mañana en el Colegio Lanz, en el centro de Manizales, el candidato presidencial Mauricio Lizcano va a ejercer su derecho al voto.
1: Giselle Livingstone está en directo desde otra esquina de Colombia, allá en el océano, en el bellísimo mar de los siete colores. Giselle, en San Andrés, ¿cómo avanza este día electoral? Bienvenida a 6AMW.
11: Buenos días, Julio, por supuesto, a toda Colombia que nos está escuchando en este momento. Nos encontramos aquí desde el puesto de votación más grande de la isla, en donde más de 15.000 personas están habilitadas para votar. En este momento hacen instalación de las elecciones el gabinete gubernamental a cargo de Vilma Jay, la gobernadora encargada. En este momento se encuentran hablando a toda la comunidad, haciendo la invitación para que salgan a sufragar, a ejercer ese derecho al voto, con más de 53.000 personas habilitadas para votar en este departamento, tanto en San Andrés como en Providencia, 156 mesas, 8 puestos de votación, en donde nuestras personas de acá de San Andrés estarán habilitadas para ejercer su derecho al voto. 14 meses
12: en la institución educativa técnico-industrial, 28
1: mesas. Gracias a Giselle, en San Andrés somos 1260 AM, Caracol San Andrés. Y en la Plaza de Bolívar, Laura, ¿qué está pasando?
13: Julio, en este momento acaba de comenzar las palabras del presidente Gustavo Petro en esta instalación formal de las elecciones presidenciales. Escuchemos la intervención del mandatario de los colombianos.
14: Se define el destino de cada uno de ellos, de ellas, de sus familias y de su país. Y es el destino en el corto plazo próximo, en los 4 años que están por venir. Y creo que eso amerita no solo la reflexión, sino la decisión de votar. Votar, ojalá, todos y todas las que tienen este derecho para determinar para dónde va Colombia. En segundo lugar, este derecho al voto, y hay que aclararlo, debe ser libre y transparente. La libertad es la base de la democracia. Si no existe esa libertad, no es más que una palabra, la democracia. Y la libertad implica, y todo ciudadano y ciudadana debe entenderlo y saberlo, que su voto es de acuerdo a sus convicciones, a su análisis, a su deseo, y no puede ser interferido por presiones ajenas a la autonomía del individuo, de la individuo. Eso significa que allí donde ofrezcan dineros por un voto, que allí donde se presione porque se vote por tal o cual, allí donde un empleador diga que se echa a los trabajadores si no votan por el candidato del empleador, se cometen es delitos. El que compra votos es un delincuente, un criminal. Si se elige las personas que designa el comprador de votos, ni más ni menos se lleva el crimen al poder. Y es el mismo votante el que será sacrificado, él y su familia, como ha ocurrido en los últimos años en la historia de Colombia. Por tanto, rechace cualquier intento de presión sobre su voto, lleve su esfero, escriba en el tarjetón lo que ya ha determinado como lo que cree es mejor para Colombia. El voto debe ser libre y sin presión, y cualquier persona que intente una presión, señor director de la policía, debe ser capturada y procesada por la autoridad competente por crímenes contra el sufragio, porque se trata ni más ni menos de un delincuente. Y el segundo tema que me gustaría mencionar aquí es que después de la jornada, y es de público conocimiento mis opiniones sobre los sistemas de software, no voy a repetirlo aquí, pero señor registrador, le solicito que se empiece el proceso por el cual el Estado de Colombia, la Registraduría Nacional, sea propietaria del software de escrutinios, y como ordena la sentencia de la Sala Plena del Consejo de Estado del año 2018, sus desarrollos algorítmicos se hagan desde y dentro del Estado. Es una orden judicial que, en mi opinión, no se ha cumplido y debe cumplirse, porque no puede haber desacato a la justicia en una democracia. Y esto implica, y es mi invitación también a toda la ciudadanía, que hay que cuidar el voto. No solamente tener la libertad de depositarlo, sino una vez terminadas las elecciones, en el día de hoy, cuidar que ese voto se refleje con exactitud en los datos finales que las comisiones escrutadoras, las que tienen el poder legal de determinar cuál fue el resultado, determinen. Cuidar el voto implica salir después del cierre a cuidar en las mesas los votos. De todos los partidos, sus testigos electorales, de todas las candidaturas, indudablemente, pero cuidar que lo que se depositó en las urnas es lo que efectivamente se convierte en el mandato popular finalmente expedido por las comisiones escrutadoras, Consejo Nacional Electoral y Registraduría. Así que los invito y las invito a toda la ciudadanía de Colombia, por centenares de miles, a estar después del cierre de la votación, cuidando mesa por mesa, 120 mil en total, todas se declaran abiertas dentro de unos minutos, a cuidar que ese voto libre de cada ciudadano o ciudadana corresponda, después sea contado y esa cuenta sea la que es la realidad de la urna. Así que a cuidar el voto, millones de ciudadanos y ciudadanas, a cuidar los votos de la ciudadanía colombiana. Gracias, muy amables por haberme escuchado.
15: Gracias, señor presidente. A continuación invitamos al registrador nacional del Estado Civil, Hernán Penagos Giraldo.
1: Ahí va a hablar el registrador y seguramente va a decir lo mismo Espinosa, Juan Diego, que hemos explicado, ¿no?
7: Sí.
1: Es que Thomas Gregson no tiene que ver nada con el software.
7: Nada, sí. Y además, el Consejo de Estado, en la famosa decisión que el presidente tanto cita de la consejera de Estado, Lucy Janet Bermúdez, nunca dijo que el software no sirviera, ni que fuera inseguro. Señaló unos errores que posteriormente fueron corregidos y con esa corrección de errores, el presidente Petro ganó la elección del 2022 y sacó una extraordinaria votación en absoluta transparencia electoral el pasado 8 de marzo. Fue el partido político más votado por muchos votos. Y yo creo que eso el presidente también debería decirlo en esa intervención en la que insiste en un asunto que se ha explicado hasta el cansancio.
3: Es que eso es lo que también hoy está en juego, la solidez de ese sistema electoral que, por supuesto, es incluso aplaudido internacionalmente. No hay que olvidar que hay en este momento más de 13.000 veedores, 1.300 de ellos internacionales, ojos puestos allí en todo el proceso electoral del preconteo que empezará a partir de las 4 de la tarde.
1: Y en este momento se abre oficialmente la votación en toda Colombia. A partir de este momento viene la pelea por los votos a la presidencia de la República. Esa pelea que para algunos observadores se encuentra muy apretada, para otros ya estaría definida en dos candidatos y hay quienes de una y otra parte dicen que podría estar definida en un solo candidato. Eso lo sabremos a las 4 de la tarde. Nosotros estaremos con ustedes hasta entonces. A partir de este momento se abren oficialmente las elecciones en Colombia. Escuchemos nuestro Última Hora Caracol.
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16: 8 de la mañana, un minuto, aquí están las noticias. Comienzan las elecciones presidenciales en Colombia. La candidata Paloma Valencia votará sobre las 11:30 de la mañana en el norte de Bogotá. En la tarde recibirá los resultados en la Plaza del Jubileo en Compensar, en la avenida 68. El candidato presidencial Iván Cepeda ejercerá su derecho al voto en el Colegio San Lucas, en la localidad de Kennedy, en la capital de la República. A esta hora esperan al candidato Abelardo de la Espriella para que ejerza el derecho al voto en el puesto de votación del Colegio La Enseñanza en el norte de Barranquilla. La vicepresidenta Francia Márquez acaba de invitar a todo el pueblo colombiano para que salga a ejercer el derecho al voto y a cumplir la cita con la democracia. El ejército de Israel causó la muerte de 33 gazatíes e hirió a más de 130 en una escalada de ataques contra la franja palestina en menos de 96 horas. Teherán anuncia que no aceptará ningún acuerdo con Estados Unidos que no garantice los derechos de los iraníes. Y en deportes, el piloto colombiano David Alonso cayó a la sexta posición del Mundial de Moto 2 tras el Gran Premio de Italia. El español Manuel González ganó en Mugello y domina la clasificación.
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16: En Colombia, 8 de la mañana, 2 minutos. En la costa este de Estados Unidos, 9 de la mañana, 2 minutos.
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1: ...8 de la mañana, 5 minutos... El reportero Caracol es el primero con las últimas. Conectamos Washington D.C. Juan Esteban, ¿cómo despertamos en la capital de los Estados Unidos?
25: Hola Julio, ¿qué tal? Pues los saludo desde la Universidad Católica aquí en Washington. Hace ya una hora, Julio, porque llevamos una hora de diferencia con Colombia. Se habilitaron las mesas de votación, nos confirman en total más de 40 mesas de votación que se han dispuesto aquí en la Universidad Católica, que suele ser el lugar donde siempre se vota, en el área del DMV, que es lo que recoge Washington, Maryland y también el estado de Virginia. Hay pronunciamiento, Julio, de uno de los hombres tal vez más cercanos a los temas de Colombia aquí en el Congreso de Estados Unidos, y es Bernie Moreno, quien fungirá como observador electoral. Ya está en Bogotá después de pasar por Cartagena y ha confirmado en sus redes sociales, le ha enviado un mensaje a los votantes diciendo que hay que salir pues a ejercer ese derecho a la democracia, que cada ciudadano colombiano tiene el mismo peso ante las urnas. Y dice también que la tradición colombiana es ese respeto justamente a la democracia, destacando también el respeto que tiene Estados Unidos por la soberanía en Colombia. Y en este momento lo que nos dicen es el embajador Daniel García Peña estará en horas de la tarde presente para el cierre de la jornada que transcurre, Julio, como usted puede ver, con total normalidad. Así que la gente llega, ejerce su derecho al voto sin ningún problema, funcionando muy bien además los listados sin ningún problema.
1: Juan Esteban, tengo que preguntarle ahora desde Washington, ¿con qué versión amanecemos hoy del acuerdo de paz en el Estrecho de Hormuz?
25: Lo que tenemos hasta el momento, Julio, por parte de la Casa Blanca es que el presidente Donald Trump le habría pedido a Irán corregir ciertos puntos, y parece que las diferencias en principio, Julio, tienen mucho que ver con el rearme nuclear y tema del uranio, que han sido tal vez dos de los puntos más críticos para el presidente de los Estados Unidos. Es decir, hay cercanía con un acuerdo, lo ha dicho el vicepresidente J.D. Vance, pero por ahora se tendrá que entrar a revisar por parte de Teherán qué es lo que también la Casa Blanca quiere. Lo que nos han dicho también desde la Casa Blanca es que el presidente Trump está mucho más estricto con el principio de acuerdo que le llegó a su despacho, al despacho Oval, y ha devuelto entonces a Irán para que sean ellos quienes corrijan esos puntos en los que el presidente Trump no está de acuerdo. Pero la buena noticia, Julio, es que se está avanzando en la posibilidad de ese acuerdo.
1: Juan Esteban, vi al presidente en una entrevista con Fox y me llamó la atención porque la reportera es o la nieta o la sobrina.
25: Es Lara Trump, Julio, es su, ¿cómo se dice eso? La nuera. Es la nuera del presidente de los Estados Unidos. Ha sido polémico, Julio, además, porque Lara Trump, entrevistando a Donald Trump, pues, Julio, la verdad es que ella es muy reconocida en Fox, es muy conocida además en medios, pero el hecho de entrevistar a una persona que tiene su mismo apellido, ya se imaginará usted, Julio, los demócratas furiosos, porque dicen que esto no tiene imparcialidad. De hecho, en la entrevista hay lo que se conoce en Estados Unidos como softballs, preguntas demasiado amables, como era de esperarse además. El presidente Trump le ha enseñado todo lo que se está logrando con la lucha que se va a dar el 14 de junio con la UFC, le ha explicado por qué usa términos tan fuertes contra los demócratas, pero la realidad, Julio, es muy polémico que Lara Trump entreviste a Donald Trump.
1: Interesante lo que va a pasar en California, ¿no, Juan Esteban?
25: Sí, señor. Sí, Julio. Sin duda alguna. Y uno de los puntos, tal vez, Julio, que más llama la atención, el presidente Trump en la entrevista, Julio, hablaba de una preocupación enorme, la preocupación que tiene con los midterms o las elecciones de medio término. Se le ha preguntado al presidente Trump, se le ve un poco inquieto con el tema, Julio, porque sabe muy bien que hay varios lugares de los Estados Unidos, incluyendo California, donde seguramente lo que vamos a ver en el mes de noviembre, que es la fecha de las elecciones de medio término, pues va a ser muy difícil también para el Partido Republicano y para él especialmente. Suele ser difícil las elecciones de medio término para cualquier presidente de los Estados Unidos.
1: Bueno, muchas gracias, Juan Esteban. Marcela, estoy viendo a Juan Esteban.
2: Sí, muy elegante, Juan Esteban, como siempre.
1: Como siempre, muy bien puesto. Se le acabó la fiesta a Juan Diego, ¿no?
2: Está a un lado Juan Esteban y al otro lado el presidente Gustavo Petro votando.
1: Exactamente, y Laura está con el presidente. Adelante, Laura.
4: Julio, así es, buenos días. Pues nos encontramos entonces desde el Congreso de la República, exactamente desde la plazoleta Mosquera, porque esta es una de las mesas más importantes. Y usted lo puede ver, en estos momentos está votando el presidente Gustavo Petro. Se trata de la mesa 1. Vamos a enfocar en este momento, por supuesto, al presidente, en donde aquí no solamente vota el señor presidente de la República, ministros, está aquí también el ministro del Interior, su hija Antonella Petro, también llegará aquí en este momento el alcalde de Bogotá, Carlos Fernando Galán. Se prevé que también, por supuesto, lo hagan expresidentes como César Gaviria, Ernesto Samper, el Contralor General Carlos Hernán Rodríguez, el Procurador Gregorio Hash, la Defensora del Pueblo Iris Marín. Un desfile, Julio, de altos funcionarios y en este momento está hablando el mandatario a la ciudadanía. Escuchemos.
1: Vamos a la otra reportera Caracol, otra Laura. ¿Usted dónde está?
13: Sí, Julio, aquí desde la Plaza de Bolívar, porque como ustedes pueden ver a mis espaldas, están tomando esta foto formal del registrador en esta apertura de las elecciones presidenciales tan importantes para el país. ¿Qué dijo el registrador nacional? Habló exactamente de la importancia que los colombianos salgan a votar respondiéndole al presidente Gustavo Petro y puntualizándole en que este debe ser el llamado que hace el mandatario de los colombianos para que todos participen en estas elecciones presidenciales, porque asegura que las garantías están dadas por parte de la registraduría, las realidades materiales defienden a la autoridad electoral en el país. Y este fue el llamado que hizo el registrador nacional exaltando todo lo bueno que salieron en los resultados de las elecciones legislativas del pasado 8 de marzo. Pero hablemos precisamente de las palabras del presidente Gustavo Petro en esta apertura de las elecciones presidenciales. Habló sobre la importancia de lo que va a pasar en la jornada electoral para que los colombianos salgan a votar. Dijo que este voto no puede ser condicionado ni tampoco puede ser liderado por entidades que quieren apoyar a un candidato. También habló exactamente sobre la importancia del trabajo de los testigos electorales y de lo que va a pasar después de estos comicios que cierran a las 4 de la tarde en Colombia. Ya quedaron instaladas, recordemos que son 13.742 los puestos de votación y 41 colombianos que están llamados a ejercer su derecho al voto.
1: Gracias, Laura. Nos vamos con el reportero Caracol. Juan Pablo, más registros del tema electoral de Colombia para el mundo.
5: Así es, Julio, pues quedamos en suspenso en nuestro anterior segmento con los titulares que tiene la prensa de Latinoamérica sobre esta elección, que por supuesto para Sudamérica, para Centroamérica, tiene un interés superior. Así que vamos a recorrer rápidamente algunos países. Por ejemplo, arrancamos en Argentina, el diario El Clarín dice: elecciones en Colombia, el país vota para consolidar o revertir la agenda política de Gustavo Petro, y señala que el favorito en las encuestas es Iván Cepeda, aunque ellos dicen que se prevé la segunda vuelta. Usted me preguntaba más temprano por lo que está pasando en México, y yo quiero destacarle lo que titula el Universal y luego el editorial del Universal de México. El titular de la noticia es: Colombia, entre el oficialismo y la derecha, Gustavo Petro termina su presidencia y ahora la pregunta es qué ruta tomará el país. Pero el editorial es más interesante. Elecciones en Colombia, ¿ocurrirá el efecto México? ¿Y qué es lo que se están preguntando? Si se terminará dando el relevo de un presidente muy popular y querido, como fue Andrés López Obrador, por su sucesora señalada, que fue la señora Sheinbaum, y en este caso pues sería Petro hacia Cepeda, o si pasará todo lo contrario, por el contexto latinoamericano, y es un continente que gira a la derecha.
1: Le recomiendo que nos explique los cambios que está haciendo la señora Sheinbaum para evitar la injerencia internacional. Seguimos con el reportero Caracol. La reportera Caracol es Esther y está en uno de los puntos de votación fuera de Colombia más importantes: el consulado general central de la ciudad de Miami. Adelante, Esther.
6: Así es, Julio. Tenemos aproximadamente 27 grados de temperatura y nos encontramos ahora mismo con el cónsul Oscar Marmolejo. Cónsul, cuéntenos cómo le ha ido hoy en esta jornada.
8: Hola, buenos días, Julio, y a toda la mesa, y a todos nuestros oyentes. Como tú puedes observar, la tranquilidad con que se está desarrollando las elecciones aquí en la circunscripción del consulado de Miami. Hemos disponibilizado 185 mesas para atender a las 125.833 personas que han registrado su cédula hasta el día 30 de marzo para los comicios electorales. Julio, hoy están abiertas también las mesas en las ciudades de Coral Gables, aquí en el consulado, en West Palm Beach, en Coral Springs, en Weston, en Sarasota y en Hialeah. Y hoy está votando todas las personas que están inscritas aquí en el consulado, y las otras personas que están inscritas en sus determinados puestos de votación lo están haciendo de manera tranquila. Y desde el consulado estamos garantizando toda la legalidad toda la imparcialidad y la transparencia que nos debe de caracterizar como funcionarios públicos.
6: Cónsul, en el transcurso de la semana pudimos ver largas filas acá en estos puntos. Cuéntenos, bueno, filas muy largas para las personas. Sí. ¿Cómo terminó de ir después de ese lunes que se vieron, estuvieron bastantes
8: problemas? Mira, yo creo que dos cosas que nos ayudaron el lunes con una presencia masiva de votantes. Primero, por orientación de Cancillería, nos dieron la autorización para que saliéramos en los medios para socializar y sensibilizar a todos nuestros connacionales para que votaran en las elecciones anticipadas del 25 al 30. Y dos, recordemos que el lunes pasado fue un día festivo aquí en los Estados Unidos, el Memorial Day, y entonces eso ayudó a esa presencia masiva. Nadie se quedó sin votar. El día martes también, martes, miércoles, jueves y viernes y sábado igual, todo el mundo votó. Y como tú puedes observar hoy, está tranquilo y yo sé que todo el mundo va a votar.
6: Para esos oyentes que se encuentran en camino, ¿qué es lo importante que deberían tener en cuenta para votar?
8: Recuerden, tienen que venir con su cédula en físico. No se acepta pasaporte para votar, ni tampoco un recibo que diga que su cédula está en trámite. Pero las cosas, como te digo, están transcurriendo de una manera bastante tranquila.
6: Bueno, Julio, pues así podemos ver cómo van avanzando esta jornada de votación acá desde el consulado de Miami en el sur de la Florida.
1: Gracias, Esther. Ya son las 8 de la mañana, 18 minutos. La reportera Caracol está en las mesas de votación. Es Laura Rosso.
9: Julio, buenos días. Pues los saludo desde el Colegio Claretiano en la localidad de Osa, al sur de Bogotá. Esta, recordemos, es una de las localidades con mayor afluencia de votantes. Unos minutos antes de que empezara pues la jornada electoral, vimos filas que superaban cuadras en este puesto de votación. Le cuento, Osa, pues al ser una de las zonas con mayor peso de la capital, cuenta con 1.495 mesas de votación, siendo esta la cuarta localidad con más capacidad electoral de la ciudad. Vamos a estar recorriendo el sur de la capital durante esta jornada de elecciones.
1: El reportero Caracol es Sebastián Herrera. Periodistas en toda Colombia, más de 150 colegas nos apoyan esta mañana. Ahora son las 8 de la mañana, 19 minutos. Sebastián, ¿dónde anda usted?
10: Julio, los saludo desde Unicentro, el segundo puesto de votación más grande que tiene la capital del país. Como usted lo puede ver a través de nuestro canal de YouTube, pues ya son muchas las personas que están ejerciendo su derecho al voto. Mire, son más de 25.000 personas las que están habilitadas para votar en este puesto de votación, 72 mesas y 432 jurados de votación. El potencial por mesa es de 360 personas. Si usted viene hacia un

0: Julio, lo saludo a esta hora, esperando su saludo, Julio, pero yo estoy aquí en el norte de Bogotá, en la calle 86 con carrera séptima, en uno de los puntos más importantes de votación en este momento, que es el Liceo Francés. En este puesto de votación votan aproximadamente 18 mil ciudadanos. Y quiero tomarme unos segundos, Julio, para mostrarle en este momento cuál es la situación. Muchas personas que hicieron la fila desde muy temprano, desde las 7:30 de la mañana aproximadamente, los ciudadanos en el norte de Bogotá se preparaban para ejercer su derecho. Y aquí en el Liceo Francés, una fila que se extiende desde la carrera séptima hasta la carrera novena, dándole toda la vuelta al Liceo Francés. Uno de los puntos, como le digo, más importante, porque hasta aquí llegan muchas personalidades de la política nacional a ejercer su derecho al voto. Muchos ciudadanos han venido con sus mascotas en familia, y esta es la fila a esta hora en el norte de Bogotá, en el Liceo Francés. Comienza a lloviznar en Bogotá y la gente ya está votando, Julio.
1: Por favor, discúlpeme, ella es Karen Borges, está en el Liceo Francés. Si le mandan saludos a Juan Pablo Calvás, usted le dice que cualquier cosa a la orden, ¿no?
0: Sí, yo estoy muy atenta aquí al personal del Liceo Francés, que seguramente está también muy atento a la transmisión de Caracol Radio.
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5: En Colombia son las 8:22 minutos. Colombia está votando hace 22 minutos. Y en la costa este de los Estados Unidos son las 9:22.
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11: Hay una manera diferente de recorrer Barranquilla y conectarse simultáneamente con su historia y su belleza natural. El Riobús Caracalí. Es una embarcación turística que invita a navegar el Magdalena, un río que ha sido testigo del desarrollo de la región. Desde la cubierta, el paisaje se despliega como un postal en movimiento. El Gran Malecón, los atardeceres de tonos cálidos y la brisa refrescante acompañan a los turistas a ver la ciudad desde una perspectiva distinta. En un trayecto que dura aproximadamente 45 minutos, nos desconectamos del ruido urbano y nos conectamos con la naturaleza y la arquitectura ribereña. Este magnífico paseo es una invitación a descubrir la relación de Barranquilla con su río, a valorar un recurso que por años estuvo relegado y que hoy es protagonista del turismo local.
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1: Estamos con los candidatos también, acompañando al abogado Abelardo de la Espriella. Martín, ¿dónde vota Abelardo de la Espriella?
12: Julio, aquí estamos en una tormenta de personas, estamos en el puesto de votación de la Enseñanza Norte de Barranquilla. Está haciendo su ingreso Abelardo de la Espriella, el candidato que pues está acompañado con un fuerte dispositivo de seguridad. Ha llegado también, Julio, en compañía de su familia, de sus hijos, y va a ser a ejercer el derecho al

0: Otto en este momento en la mesa número 2, Colegio La Enseñanza. Este colegio está ubicado en el norte de Barranquilla y hay una gran cantidad de personas que, como se puede escuchar, están acompañando el momento en que el candidato Abelardo de la Espriella va a ejercer el derecho al voto. Vamos a acercarnos con la imagen de Caracol Radio en directo a donde está precisamente el candidato recibiendo su papeleta para ejercer el derecho al voto en pocos segundos. Estará en la mesa número 2. Este colegio tiene 28 mesas habilitadas, son 9.783 votantes. Muchas personas desde temprano se congregaron aquí, incluso no habían ejercido su derecho al voto, esperando precisamente la llegada del candidato. Vamos a subir un poco la cámara, por favor, para tratar de ver el momento en que recibe la documentación para poder ejercer el derecho al voto en el puesto número 2, que es el que va a ejercer el candidato Abelardo de la Espriella. Lo esperaba muy temprano, con una temperatura muy fuerte en Barranquilla, estamos sobre 30 grados, y llegó sobre las 8 y 20 minutos con un fuerte dispositivo de seguridad que lo acompaña. En este momento podemos incluso observar todo el proceso que se está cumpliendo. Hay una gran cantidad de periodistas nacionales, internacionales, mientras el candidato Abelardo de la Espriella ha ejercido, entendemos ya, bueno, recibió la papeleta y va a, y ahí está acompañado con una cantidad de personas que se han congregado aquí, que también están votando en este puesto en el norte de Barranquilla. También hay que destacar que la registraduría ha dado todo el respaldo para la cobertura informativa de este momento, cuando estamos ya observando con las cámaras de Caracol Radio y nuestro canal de YouTube el momento en que el candidato va a ejercer su derecho al voto. La jornada continuará a lo largo de este día. Hay que decir que en el Atlántico hay 2.129.500 ciudadanos habilitados para votar. Vemos entre las personas que acompañan en Mauricio Gómez, que ha estado muy cerca de su campaña. También estuvo por acá la ex gobernadora del Atlántico, Elsa Noguera. Y como ustedes observan, pues ha estado acompañado Abelardo de la Espriella, de su esposa, de sus hijos, en esta jornada que se cumple aquí en el norte de Barranquilla. Es lo que está sucediendo en este momento, cuando el candidato Abelardo de la Espriella ejerce el derecho al voto, luego cumplirá una serie de recorridos en Barranquilla, mientras se espera ya los resultados en horas de la tarde. Hay previsto un sitio por parte de la campaña para recibir estos resultados, que sería la ventana al mundo. Se están evaluando también otra serie de medidas en materia de seguridad para definir el momento final en el cual el candidato va a recibir este resultado final. Estamos aquí en Barranquilla, en el norte de la ciudad, donde a esta hora, como lo podemos registrar a través del video de Caracol Radio, el candidato Abelardo de la Espriella está ejerciendo su derecho al voto en la ciudad. Continuaremos informando a lo largo de esta jornada, Julio.
1: Gracias, nos vamos ahora para el departamento de Santander. Maribel Gallo, la escuchan en 6 estaciones Caracol de Santander. ¿Dónde se encuentra usted?
2: Julio, Río Negro, Santander, ubicado al noroccidente del departamento, exactamente. Tiene 24.677 personas habilitadas para votar, pero la particularidad es que hay mucha incidencia de campo. Río Negro es un municipio que produce café, cacao, ganado, cítricos, y es el campo, con sus más de 108 veredas, el que produce la mitad de las votaciones que se estarán ejecutando durante este día, esta jornada electoral. Una particularidad también, y por supuesto esto tiene que ver con la gente del campo, y es que madrugan a votar. Desde muy temprano habían largas filas, y ya después de las 8 de la mañana que empezó a circular las votaciones y se abrió la instalación, ustedes pueden observar, hay largas filas todavía. La gente de Río Negro, Santander, madruga a votar, y se estima que sobre el mediodía, sobre las 12 del mediodía, ya habrá, por supuesto, casi el 70% de votaciones durante esta jornada de Río Negro, Santander, donde el campo tiene mucha incidencia en estas elecciones.
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0: Y nos vamos al departamento de Córdoba. Vamos con Claudia Hernández en Montería. Recuerden que en Montería hay dos estaciones Caracol, 1310 AM y 107.3 FM. Así queremos cubrir a Colombia. Claudia, ¿en qué parte se encuentra y cómo va la jornada?
1: Julio, hasta el momento la jornada va con tranquilidad, de acuerdo con el reporte que han entregado las autoridades en esta sección del país. Indicarle que estamos en la institución educativa La Salle. Este es el puesto de votación más importante en la capital de Córdoba. Aquí votan más de 12.000 personas y en todo el departamento recordemos que están habilitados más de 1.300.000 personas. Ha dicho el gobernador de Córdoba que en estos momentos el reporte es de total tranquilidad en los 30 municipios que tiene esta sección del país, donde se han instalado 594 puestos de votación.
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3: 8:31 en 6 AMW, en Caracol América, las 9:31.
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0: Sebastián Grajales está en Risaralda. Recuerden que estamos en la frecuencia 1300 de Radio Reloj. Y en Pereira tenemos dos estaciones de la mayor potencia. La clásica Caracol Pereira, 950 AM. Esto es banda preferencial. Y como siempre, una estación NFM, 88.7 FM Pereira. Sebastián, ¿y usted dónde se encuentra a esta hora?
7: Julio, estamos desde el punto de la gobernación del departamento de Risaralda, uno de los puntos donde hay más afluencia de ciudadanos y que vienen a votar. Ya hay largas filas en esta zona. Desde las 7:30 de la mañana se veía mucho ciudadano en este sector de la avenida 30 de agosto con calle 18. Déjeme contarle, Julio, que ya se instaló también el puesto de mando unificado. No hay novedad alguna, sobre todo hacia el occidente del territorio risaraldense, teniendo en cuenta que los municipios de Pueblo Rico, Mistrató y Belén de Umbría tenían algún tipo de alerta, al igual que la ciudad de Pereira, debido a esas alertas que había emitido la MOE. Por ahora han entregado un parte de tranquilidad. Hay un censo electoral cercano a los 878.000 ciudadanos en los 14 municipios del departamento de Risaralda. Y también hay que aclarar que Pereira es la ciudad, por supuesto, donde más potencial electoral hay. 2.556 mesas instaladas y se espera una amplia participación. Buen clima a esta hora en la capital de Risaralda, mi querido Julio y oyentes de Caracol.
0: Gracias, Sebastián. 103.9 FM es la voz de Marquesote en Cesar, en Valledupar. Y ya tenemos contacto en Valledupar para actualizar de cómo avanza la votación, esta vez con nuestro compañero Brian Saavedra.
8: Julio, sí, le saludo desde el mítico Colegio Lo Perena en Valledupar, donde nos escuchan a través de la voz de la Marquesote. Hay que señalar, Julio, que hay unas importantes medidas que se han adoptado en el departamento del Cesar. Una de ellas tiene que ver con el traslado de un puesto de votación en zona rural del municipio de Pailitas, en el sur del departamento, luego de que un grupo armado a través de un dron atacara un pelotón del ejército. Una persona allí, un soldado, resultó herido, por fortuna se encuentra fuera de peligro. Ese puesto de votación con 150 sufragantes fue trasladado al casco urbano del municipio de Pailitas. También hay que señalar que ya desde luego se activó un puesto de mando unificado aquí en el Operena por parte de las autoridades, del delegado del gobierno nacional, el ministro del Trabajo, Antonio Sanguino, dando un parte de tranquilidad en estos primeros 35 minutos de las elecciones en Valledupar, donde más de 395 mil ciudadanos están aptos para sufragar en este domingo de elecciones.
0: 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Nuestra potente voz del río Cauca. Darío, noticia a esta hora.
9: A esta hora, Julio, y después de los pronósticos, comienza a salir un cielo con el sol intenso. Estamos originando desde el Centro Administrativo Municipal CAN, es la sede donde operan alcaldía, consejo y los diferentes servicios que presta también la empresa de servicios públicos. Aquí, en total, deben votar en 52 mesas. Número muy importante, 18.330 ciudadanos, cuales ya están ingresando, estaban muy listos desde antes de las 8 de la mañana y ha sido permanente, constante. Hay un buen síntoma de votación aquí en este puesto del CAN, en el norte de Cali, a orillas del río Cali, observando al fondo también la iglesia de la Ermita. A esta hora las autoridades confirman que hay normalidad en Cali, en el Valle del Cauca. Lo han dicho así el general Ever Benavides, que es el comandante de la policía de Cali, que confirma 3.300 unidades policiales dispuestas en la ciudad de Cali. Viene como representante del gobierno nacional la ministra de Medio Ambiente y Desarrollo Sostenible, Irene Vélez, que ha hecho presencia también aquí junto a las autoridades. El reporte hasta ahora es de normalidad en materia de seguridad en la capital vallecaucana, y eso ocurre desde el Centro Administrativo Municipal CAN, Julio, en el comienzo de elecciones desde Cali.
0: Darío, muchas gracias. Nos vamos nuevamente a un punto de votación muy importante para los colombianos. Me refiero a Kendall, en el sur de la Florida. Ana, ¿cómo avanza la votación?
10: Julio, mire, en este momento ya hace casi un par de horas que abrió el centro de votación de aquí, de Miami-Dade College. Sería para la parte sur del condado, todo lo que abarcaría el condado de Miami-Dade, la parte sur. Cerca de 17.000 personas deberían venir a votar a este centro el día de hoy. Según nos han dicho personas, el tiempo ha sido más o menos demorado. Personas que llegaron hacia las 7:15, 7:30, salieron hace poco, es decir, se están tomando en promedio una hora y media, dos horas para votar. Hay que destacar que este centro, Julio, usualmente se votaba en este edificio que vemos hacia mi mano derecha. Sin embargo, imagino que por la expectativa de que vinieran más personas, hoy se movió y están habilitando la zona del gimnasio para que las personas puedan votar allí. La jornada, además de eso, pues ha transcurrido con mayor normalidad. Y quiero destacarle dos cosas a los colombianos que están en el sur de la Florida y no a los que votan aquí en Kendall, sino a los que votan un poco más al norte. Y es que el centro de votación de West Palm Beach, las personas que históricamente han votado en West Palm Beach, tienen que saber que la dirección cambió. Esa dirección se la puedo dar en este momento, pero si entran a la página del Consulado de Colombia en Miami podrían verla. Y lo importante es que no vayan a ir a la dirección anterior porque no van a poder llegar. Mire, le confirmo, la zona donde van a votar ahora es en el Palm Beach State College. Así, ahí es donde estarían votando las personas que usualmente votan en West Palm Beach. Esa dirección cambió desde las elecciones que vimos hace un par de meses hasta ahora.
0: Ana, muchas gracias. Permítame seguir en la Cancillería porque ahora nos vamos con el embajador y representante permanente de Colombia ante la Organización Mundial de Comercio. Él está en Ginebra. Llegó a su cargo en 2023. Es el embajador Mauricio Bustamante. Embajador, gracias por estar con nosotros. Muy buenos días, buena tarde para usted.
11: Gracias, Julio. Un saludo muy especial a toda la audiencia y a tu mesa de trabajo.
0: ¿Cómo le fue votando?
11: No, yo madrugué a votar desde el lunes. El lunes en Suiza era día festivo, pero los puestos de votación en la embajada de Colombia en Berna estaban abiertos, así que me pegué el viaje hasta Berna y fui de los primeros en votar, así que no me aguanté las ganas, mi estimado Julio.
0: Pues embajador, qué bueno. Embajador, nos recibe este domingo electoral con una muy buena noticia, y es que hemos sufrido mucho por esa decisión unilateral de Ecuador de apretarnos con los aranceles, y pues en medio personas que no tienen que ver nada en la discusión política se han visto afectadas. Y no ha sido justo con una cantidad de emprendedores, de comerciantes que están ahí en el sur de del país tratando de moverse con sus pequeños y medianos comercios. La buena noticia es que el presidente Noboa anuncia que se levantan los aranceles. Colombia seguramente hará lo propio. Pero se produce ese anuncio también acompañado de un ingrediente político, que es una conversación de él con el candidato Abelardo de la Espriella. Teníamos entendido que esto ya era una fecha límite que le había puesto a Colombia la comunidad andina. ¿Es así o se debe a la expectativa que tiene el presidente Noboa que su amigo candidato gane la presidencia?
11: Julio, el día de ayer nuestra canciller y la Cancillería en general emitió un comunicado en el que se hacía claridad sobre todos estos aspectos. Es de señalar que el 7 de mayo la Secretaría General de la Comunidad Andina había hecho un pronunciamiento con relación a esa situación que se venía presentando de una tensión comercial producto del uso inadecuado y de manera unilateral por parte del Ecuador en materia de aranceles. Así que esa resolución le daba unos días específicos para darle cumplimiento por parte del Ecuador a esa denuncia que estaba haciendo el gobierno de Colombia ante la Secretaría General de la Comunidad Andina. Entonces, ese tema es un tema muy claro. Ahora, lo que yo le quiero decir es que ese ha sido un accionar muy coherente por parte del gobierno nacional, quien desde el mes de febrero, cuando se presentó esa circunstancia, el gobierno nacional siempre trató de establecer el mejor diálogo con el gobierno del Ecuador, pero no estaba siendo escuchado. Cuando se presentan ese tipo de circunstancias, se pueden manejar como por tres caminos diferentes. Uno es intensificar las acciones de carácter bilateral. Otro, acoger los mecanismos que a Colombia le asisten por ser parte de un proceso de integración como es la comunidad andina, y paralelamente utilizar los mecanismos para presentar preocupaciones de índole comercial, por ejemplo, acá en la Organización Mundial del Comercio. Yo tengo que decirle que sí, lo escucho, Julio.
12: Embajador, pero teniendo en cuenta lo que se afirmó en su momento por parte del gobierno del Ecuador, y puntualmente pues ese velo que no nos deja saber si efectivamente esta decisión se toma o se da como consecuencia de la advertencia hecha desde la Comunidad Andina de Naciones, ¿en el organismo quedará algún registro? ¿Quedará algo que permita efectivamente dilucidar el asunto y que no nos quedemos pues con una suposición con base en unos hechos que son indiscutibles, pero que por la formulación del presidente ecuatoriano pues podría tomar otro matiz?
11: No, yo creo que la Secretaría va a tener que registrar las acciones tomadas por el Ecuador, la Secretaría General de la Comunidad Andina, pero lo interesante y lo que corresponde es hacer el análisis de por qué sucede. Hay un pronunciamiento muy claro a través de una resolución de la Secretaría General de la Comunidad Andina. Por lo tanto, darle un sentido engañoso a esa decisión, creo que le corresponderá a la ciudadanía cuestionar esa circunstancia. Hay unos hechos concretos, y es un pronunciamiento de la Secretaría General de la comunidad andina y una actitud pulcra del gobierno colombiano en todo momento, poniendo por encima los intereses del comercio binacional, que como ustedes saben asciende a cerca de 1.800 millones de exportación por parte de Colombia y cerca de 800 millones por parte del Ecuador. Es decir, esto representa un balance para Colombia positivo de cerca de 1.000 millones de dólares. Así que este es un tema al cual Colombia asistió con mucha altura. Nosotros aquí en la Organización Mundial del Comercio, permítame, Julio, le comento, de manera paralela al actuar de la canciller, de la ministra de Comercio y, por supuesto, de la conducción del presidente Gustavo Petro, hicimos la manifestación de las preocupaciones comerciales que correspondían aquí en la Organización Mundial del Comercio.
13: Embajador, si bien usted mencionaba un pronunciamiento que ayer hizo la Cancillería de Colombia, pues también la ministra de Comercio, Diana Morales, se pronunció, pues llamando como llamativo esta política de Daniel Noboa luego de la conversación con Abelardo de la Espriella, pero hizo eso sí un anuncio del presidente ecuatoriano, como usted lo decía y lo hemos reiterado, que el 1 de junio pues van a derogar todos esos aranceles. Colombia no ha hecho ese mismo pronunciamiento. En las conversaciones que ustedes han tenido entre la Cancillería, la Embajada, ¿el 1 de junio también Colombia va a desmontar esos aranceles?
11: Colombia venía planteando todo el tiempo que en el momento en que de manera efectiva el Ecuador tomara las medidas, Colombia honraría su palabra. Eso me parece que no me corresponde a mí, eso le corresponde a la directriz que tome el presidente con la ministra de Comercio y con la canciller.
14: Pues es el embajador de Colombia, embajador y representante permanente de Colombia ante la Organización Mundial del Comercio, Mauricio Bustamante, a quien agradecemos por habernos atendido a esta hora para dar algunas claridades frente a la decisión del gobierno de Ecuador de quitar los aranceles a productos colombianos, eso sí, luego de una orden que en ese sentido había dado la Comunidad Andina de Naciones. Ya regresamos.
15: 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En Caracol Radio son las
3: 8:48 en 6 AMW, en Caracol América 9:48.
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14: Seguimos en 6AMW en este cubrimiento especial a propósito de la primera vuelta presidencial en Colombia. Estamos a 7:10 de que cierren las urnas. Recuerden que es indispensable presentar la cédula de ciudadanía, así también vale la cédula digital para poder ejercer el derecho al voto, pero lo seguimos acompañando con información y vamos a recorrer otras zonas de Colombia. Nos vamos de inmediato para Buenaventura. Allí está Juan Carlos Díaz, periodista del Servicio Informativo de Caracol Radio. Juan Carlos.
1: Hola compañeros y oyentes y televidentes en todo el país, muy buenos días, los saludo bajo un caluroso día acá en Buenaventura, 28 grados centígrados y me encuentro en la sede educativa San Rafael, donde se dio apertura a las elecciones aquí en el puerto de Buenaventura. Este es uno de los 87 puestos de votación de los 690 mesas ubicadas en la zona urbana y rural del puerto de Buenaventura, acá en el distrito del Valle del Cauca. La jornada se cumple normalmente y le cuento que son más de 237 mil el potencial electoral acá en el Buenaventura, y llama mucho la atención que son más de 111 mil las mujeres que están aptas para votar, más que los hombres. Se espera más o menos que hacia las 4 de la tarde se haya completado la jornada electoral aquí en Buenaventura. Todo está en completa calma, son más de 450 hombres de la policía que están a cargo de la vigilancia de los 87 puestos de votación acá en el puerto de Buenaventura. Como les comentaba, el día está perfectamente bien, la temperatura es de 28 grados y hasta el momento no se reporta ningún tipo de inconveniente. Cabe notar que Buenaventura es el tercer municipio del Valle del Cauca donde más votantes hay en el departamento después de Cali y Palmira. Esta es la información que se tiene hasta ahora desde el puerto de Buenaventura sobre el mar Pacífico, completa normalidad, y las elecciones se cumplen con, como estaban previstas por parte de la registraduría.
14: Esto pasa en Buenaventura. Revisemos ahora la situación en el departamento del Putumayo. Allá nos escuchan en Maguare Estéreo, en Caracol 89.3 FM. Duván García, ¿qué está pasando a esta hora?
2: Gracias, un cordial saludo para usted y para todos los oyentes de Caracol Radio. Desde el departamento del Putumayo, con completa normalidad, avanzan las elecciones en el departamento. Ya han transcurrido 51 minutos después de haber aperturado las elecciones en esta zona del país con completa normalidad. Especial atención a las zonas del río Caquetá, donde las disidencias de las FARC han manifestado que van a estar atentas también para ayudar supuestamente a la elección, pero el ejército ha manifestado que tiene atención especial en esa zona. Me acompaña el alcalde de Moco, alcalde, que reporta la entrega desde la capital de Putumayo.
4: Bueno, Duván, muy buenos días, un saludo muy especial desde el Putumayo y la capital, especialmente Moco. Reportamos total normalidad. Articulación con ejército, policía, fuerza pública nos permite que esta fiesta electoral se viva en tranquilidad, se desarrolle de la mejor manera y que sobre las 4 de la tarde tengamos los mejores resultados.
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14: Es la información desde Putumayo. Nos vamos de vuelta a Medellín. Allí está Juan Carlos Higuita, director del Servicio Informativo de Caracol Radio en la capital antioqueña. En Medellín nos escuchan en 90.3 FM, 102.9 FM, 99.4 FM y 750 AM. Juan Carlos, actualización de esta jornada de votación de elecciones presidenciales.
5: Hace pocos minutos ya pudo ejercer su derecho al voto el candidato Sergio Fajardo. Lo ha hecho aquí en el INEM José Félix de Restrepo, donde hay más de 10.000 personas habilitadas para votar. Lo que ha hecho él, además, un ejercicio que incluyó toda la etapa democrática de llegar a hacer la fila por más de 15 minutos y luego proceder a dirigirse a su mesa. Le hicieron la verificación biométrica, posteriormente le entregaron el tarjetón y pudo ejercer su derecho al voto. Ha dicho algunos elementos importantes y es el 8% de las personas definen en la fila por quién van a votar. Ha hecho un llamado a ese voto en la democracia, a que todas las personas que hoy quieren ejercer ese derecho al voto lo hagan, sobre todo en la ciudad de Medellín, donde tenemos un sol espléndido, espectacular a esta hora y una temperatura de 21 grados centígrados. Él continuará su día acompañando a su pareja, a la ex canciller María Ángela Holguín, a la ciudad de Bogotá, donde ella ejercerá su derecho al voto y después también procederá a recibir los resultados en la capital del país. Lo que ha dicho es que tendrá también una jornada, como lo hizo ayer, una jornada muy especial, digital, para continuar con todo el trabajo.
14: Es Juan Carlos Higuita desde Medellín. Seguimos recorriendo Colombia. Caracol cubre a Colombia en esta jornada de primera vuelta presidencial. Hoy domingo 31 de mayo y vamos ahora a revisar qué sucede en Bucaramanga, en la capital del departamento de Santander. Juan Carlos Ordóñez.
7: Marcelita, buenos días. En Bucaramanga, una temperatura de 25 grados y se prevé que en esta jornada que está saliendo hoy a pedir de boca con un sol esplendoroso, pues ocurran también en algún momento lluvias. Eso es lo que se prevé desde el punto de vista meteorológico, climático. En cuanto a lo electoral, puramente les contamos que hoy estamos habilitados para votar en el departamento de Santander 1.861.932 personas, un tanto más de mujeres que de hombres. Hay 825 puntos instalados en el departamento para un total de 5.690 mesas. Nosotros con Caracol Radio nos hemos venido en esta transmisión especial a las unidades tecnológicas de Santander Santander, en la calle de los Estudiantes. Este es un sector cerca del centro de Bucaramanga. Esto es la Ciudadela Real de Minas, un complejo habitacional en donde habita por lo menos el 25% de los habitantes del área metropolitana de Bucaramanga. Y justo aquí, donde nos encontramos, en las unidades tecnológicas, hay 33 mesas dispuestas, mesas que se abrieron hace 52 minutos, una tónica y un talante que hemos visto en este punto, en otros sectores de la ciudad, es que la gente desde las 7:30 de la mañana estaba haciendo fila para votar. Así pues que un reporte, un parte de normalidad, el que ha entregado el gobernador de Santander, el alcalde de Bucaramanga, la Policía Metropolitana, la segunda división del ejército, que entrega un dato también complementario atinente a todos los dos Santanderes. 17.000 hombres de la fuerza pública están custodiando a esta hora la seguridad en estos dos departamentos y en zonas que tienen quizás algún tipo de problemas, de inconvenientes, que suelen ocurrir situaciones que no es el caso de hoy, como el Magdalena Medio y el sur del departamento del Cesar.
14: Juan Carlos, gracias. Es la información desde todas las regiones de Colombia en esta primera vuelta presidencial. Recuerden que también, así como nos pueden escuchar, nos pueden ver en YouTube, donde somos Caracol Radio. Vamos a informarnos en Última Hora Caracol y ya regresamos.

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3: 9:01 a.m, aquí están las noticias. El Instituto Nacional de Medicina Legal recibió 48 cuerpos procedentes de Barranco Colorado en el Guaviare, donde se registraron combates entre grupos disidentes de Iván Mordisco y Calarcá. Los 48 cuerpos fueron trasladados así, 28 a la sede central de Bogotá, 14 a Villavicencio y 6 a las instalaciones de Yopal. A su capital le realiza un seguimiento permanente de la jornada electoral desde los puestos de mando unificado del Ministerio del Interior y la Policía Nacional. Solo una mesa de votación ha sido trasladada en La Mojana Sucreña por las inundaciones por cuenta de lo que ocurre con el chorro Caregato, esto en el municipio de Guaranda, cuya zona rural sigue afectada por las inundaciones. Ucrania atacó con drones un depósito petrolero en el sur de Rusia y también una estación de bombeo. Funcionarios rusos confirmaron los ataques. El Tribunal Supremo de Israel condenó a 7 años de prisión a un hombre israelí por haber tenido contacto con un palestino de Jenin que operaba para la inteligencia de Irán. Y en deportes, la tenista polaca Iga Świątek, tercera en el mundo, con 4 títulos del Roland Garros, cayó en los octavos de final del torneo francés ante la ucraniana Marta Kostivik, 7-5 y 6-1.
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3: 9:02 a.m. en Colombia, en la costa este de Estados Unidos, 10:02 a.m. en Caracol América.
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7: Pues otro de los protagonistas de esta jornada es el señor Procurador General de la Nación, a quien quiero saludar. El Procurador Gregorio El Hash no solamente pues ha estado vigilante de todas las garantías que merecemos los colombianos en esta jornada electoral, sino que al mismo tiempo se ha empeñado en una tremenda campaña de pedagogía por un mensaje que se nos quedó a todos grabados: una paz electoral. Lo saludo esta mañana agradeciéndole primero que todo tantas mañanas que lo hemos molestado para hablar de temas alrededor de las elecciones y deseando que hoy le salga todo muy bien, como precisamente en el marco de esa paz electoral él ha deseado. Procurador, bienvenido a 6 AM de Caracol. Buenos días.
8: Buenos días, Julio. Muchas gracias por sus generosas palabras y que le quiero decir que aquí estoy a su disposición para lo que ordene.
7: Pues voy a comenzar tratando de meterlo en un problema, aunque creo que no es problema porque usted no investiga al presidente. Un funcionario público que muestre por quién votó ante las cámaras de televisión, ¿está participando en política?
8: Bueno, el que votó ya estaba participando, pero no era indebido, que es donde está la clave de la confusión. Es decir, participar en política per se no es prohibido ni es censurable. Participar indebidamente, y eso se presenta cuando se transgreden unos límites, la línea roja que no se cruza, que es, por ejemplo, utilizar los bienes del Estado, el poder, la preeminencia, la capacidad de temor reverencial o la contratación o los vehículos o los edificios públicos para favorecer o desfavorecer un candidato o una campaña. Pero votar es el primer acto democrático y es una obligación que dispone la misma Constitución y el régimen democrático de participación. Entonces ahí hay una línea delgadita entre qué es permitido y hasta obligatorio y qué no es permitido. Entonces por eso nosotros, y ustedes nos han acompañado muchísimo en eso y le agradezco, que debemos decir que es indebida participación. Con la indebida no debemos meternos, en la debida sí. Ahora, sobre la mostrada del tarjetón, ahí hay que decir algo y lo digo en términos teóricos, generales, no me refiero a ningún caso en particular, digamos que es un tema de otro país. Primero, porque usted ya lo dijo, no tengo competencia sobre la conducta del presidente, solo lo debe hacer la Comisión de Instrucción y Acusaciones de la Cámara, que está compuesta por congresistas de todos los partidos. Y segundo, hay una consideración teórica del derecho público. El derecho al voto surgió como una garantía para que la gente no fuera perseguida por la manera como había votado, a favor o en contra. Entonces, si es una garantía, no es una obligación. Y si es una garantía que me proteja mi derecho a que no se sepa yo cómo voté, yo también soy dueño de revelar ese secreto. Yo soy dueño de mi miedo, de mi secreto. Eso, en general, es así, pero cada caso en particular habrá que mirarlo. No es lo mismo que un ciudadano, la señora que me ayuda en la casa, vaya y muestre por quién votó, a que un presidente lo haga, porque hay un poder de convicción, de seguimiento, de ejemplo, significa la unidad nacional, y eso en un caso muy remoto podría inducir a alguien. Entonces uno dice, y del otro lado, la persona también es mayor de edad, no tiene obligación de seguir al presidente, no, nadie lo está obligando, y entramos en un terreno ahí muy de arenas movedizas que tiene que resolverse por la vía del derecho. Como yo digo que no tengo competencia, no me refiero a lo particular, concreto de hoy, del presidente. Pero yo sí defiendo las libertades, por eso tenemos democracia, por eso tenemos instituciones, porque hemos defendido las libertades. Lo restrictivo es excepcional, las permisiones son las que acompañan a la democracia.
7: Pues, procurador, le va a llegar un casito de un funcionario público del más alto nivel, que no es el presidente, porque a él lo investiga la comisión, pero a uno que usted sí investiga, mostró el tarjetón con el voto marcado. Y ahí está la ligera línea a la que usted hace la referencia. Sí. Y a ese usted sí lo investiga. A propósito, usted viene investigando a varios. ¿Hay alguna decisión?
8: En estos días se van a... Es que eso viene programado, se desarrolla un calendario, una metodología de investigación. Los que conocen los expedientes, yo no conozco ninguno en particular, ellos organizan su trabajo y sus tareas, y en la medida en que obtienen resultados, van produciendo autos o van haciendo acusaciones, o al final determinan si hay sanción o no hay sanción, garantizando los derechos del procesado. De manera que siempre se están produciendo decisiones, seguramente que en la semana entrante vamos a trabajar completo, y de aquí a segunda vuelta, si hay, seguramente va a haber resultado, no hay duda.
9: Procurador, el ministro del Interior, Armando Benedetti, acaba de mostrar su voto por Iván Cepeda y mostró el tarjetón presidencial. Quiero preguntarle si esto está permitido y si habría algún tipo de sanción.
8: Sí, ya les acabo de explicar. Teóricamente me parece descomedido con los oyentes volver a echar el mismo cuento teórico. Pero en el caso del ministro, como ese sí está bajo mi competencia, si yo digo algo, entonces me recusan. Prefiero dejarlo en los términos genéricos de la democracia en general y no referirme a un caso particular, porque enseguida me recusan y me quitan del conocimiento.
10: Señor procurador, lo que muchos ciudadanos dicen precisamente frente a estas investigaciones y procesos disciplinarios de la Procuraduría o de la Contraloría o los procesos en general es, ¿ya para qué? Pues sí. Si no se toman decisiones antes de que la gente vote, pues al final pues resultan siendo como unas decisiones que pues no enseñan nada ni conducen a nada. Para la segunda vuelta, antes de la segunda vuelta, ¿conoceremos alguna decisión en ese sentido frente a los que habrían incurrido en participación política indebida?
8: Se conocerán las que tengan que conocerse y las que resulten del normal trámite de los procedimientos, porque hay que garantizarle a los procesados derecho a la defensa, garantía de doble conformidad a los de elección popular, presunción de inocencia. Eso no podemos pasar por encima, pero usted tiene mucha razón. Los procedimientos nuestros, los de fiscalía, pero, con todas las instituciones, sí, son larguísimos y no terminan, sino cuando... Y contra eso no puedo ir porque entonces yo rompería lo que tengo que cuidar, que es el régimen jurídico.
10: Pero si usted puede suspender mientras avanza la investigación.
8: Pero si hay causales que están expresamente exigidas en la ley, no es un acto arbitrario. Es discrecional, pero no arbitrario. Es decir, tiene condiciones que la ley establece, tiene unos requisitos que deben surtirse, tiene unos términos, tiene unos recursos que se deben interponer.
10: ¿Y mostrar el tarjetón no podría ser una evidencia en ese sentido? Marcado, pues.
8: Acabo de decirlo. El primer deber que tiene un ciudadano es votar. Y eso no puede ser considerado negativo ni prohibido. Voy a repetir porque parece que no expliqué bien entonces. Me disculpan que sea repetitivo. El secreto, la protección del secreto es una garantía democrática desde los orígenes de la Revolución Francesa, para que al votante no lo puedan perseguir, castigar, señalar, votar del puesto porque se sepa si votó en un sentido o en otro, o votó en blanco o votó o no votó. Esa es una garantía, no una obligación. La obligación es votar porque es de orden constitucional. Y cada uno es dueño de sus garantías. Yo tengo derecho a que mi voto se mantenga en secreto, pero si yo lo quiero revelar, tengo libertad de revelarlo. Se hace todos los días en plenaria, en el Senado. Cuando se va a votar alguien o a elegir o una ley, dice, yo anuncio mi voto negativo. Todavía no se ha votado y ya se está publicando. Eso es de común ocurrencia en las democracias. Eso no es malo, no es insano, no es censurable. Ahora bien, le decía yo a Julio, hay que mirar quién. No es lo mismo el señor que maneja el carro en que uno se mueve que un presidente de la República o un ministro. Y ahí entonces, ¿qué incidencia puede tener en el electorado en general ese acto de libertad de demostrarle a la gente por quién votó? Pero entonces nos ponemos en el lado del ciudadano. El ciudadano es mayor de edad, el ciudadano no está compelido, nadie lo está sojuzgando, amenazando, constriñendo, tiene libertad de escoger verá si se deja llevar por esa circunstancia de que alguien mostró su voto. No, lo que quiero decirles es que eso por sí solo, y lo digo en términos teóricos, sin referirme a ningún caso en particular, hablamos de otro país, no constituye, por ese solo hecho, nada que pueda conducir a destituir a nadie, por ejemplo, que es lo que quisiera la gente.
11: Sí. Procurador, usted estaba presente en la instalación que hizo el presidente junto a usted, junto al contralor, junto al magistrado Lenis, el presidente de la Corte Suprema de Justicia, y el presidente volvió a insistir otra vez en el asunto del software, diciendo que no habían hecho caso a la sentencia del Consejo de Estado, que él invitaba a que por fin lo compraran y que se les permitiera auditarlo. De la manera más sencilla posible y más pedagógica posible, procurador, ¿cuál es su respuesta otra vez a esa inquietud del presidente?
8: Bueno, yo acompaño al presidente en la inquietud que él dice que la soberanía de la información debe estar toda en el Estado, no solamente el nivel nacional, que es el que compró en el 2021 el Consejo Electoral, sino también lo regional, lo departamental y lo local, que es alquilado. En eso, yo acompaño eso. Se necesita total soberanía en la información electoral y en la información de identificación de los nacionales y de los ciudadanos. Y también lo acompaño en algo que él reclama, que es que tenemos un código de 1986 para regir las elecciones del siglo XXI, 26 años después, 40 años de antigüedad, no responde realmente a las necesidades, incluida la de la tecnología, que en aquella época no existía. Entonces ahí hay que ajustar, que modernizar, que actualizar la legislación y la tecnología. Hasta ahí yo acompaño eso. Pero poner en duda, sin ninguna prueba, sin ninguna capacidad de demostración, sin siquiera indicios, no va más allá de una inquietud, de manifestar un deseo, de poner el tema para que se discuta. Lo que sí le puedo decir a Colombia es que yo he estado pendiente a través de mis delegados, paso a paso, milímetro a milímetro, acompañando el proceso de la registraduría, y no hemos encontrado evidencia alguna, ni siquiera de que el software funcione mal, menos de que haya sido alterado o que sea alterable. Eso está súper protegido. Pero miren una cosa, la decisión de quién es elegido no la hace el software, ni la hace el código fuente, ni la hace la electrónica, ni la tecnología. Son seres humanos que vamos a votar, seres humanos que reciben el voto, que hacen el preconteo en la mesa con todos los testigos y todas las instituciones presentes ahí in situ, pues allí. Luego, al final, se hace el escrutinio que le hacen jueces, registradores y notarios, otros seres humanos, funcionarios públicos, vigilados por todo el mundo. Y el error, pues, se confronta entre lo que dijo el preconteo en mesa contra lo que diga el escrutinio. De manera que el tema tecnológico, software, eso no tiene que ver porque el software no declara ningún tipo de elección de nadie. Son los funcionarios con los testigos y con los jurados los que están encargados de esa tarea, de manera que la incidencia no es tan grave como alguna gente insinúa, que eso puede llevar al traste de un proceso tan legítimo y tan transparente y tan libre como se hacen las elecciones en Colombia.
12: Pues es el Procurador General de la Nación, Gregorio El Hash, a propósito de estas votaciones que ya están avanzando en el país.
7: Me quiero despedir del Procurador.
12: Claro,
7: que
12: adelante.
7: Tan amable Procurador. Feliz mañana y que salga todo muy bien hoy.
8: Julio, tengo otra literatura fenicia que se la tengo que llevar personalmente. Para que otro tema que a usted le gusta, Tomás Cipriano de Mosquera.
7: Perfecto.
8: De historia colombiana. ¿Ah?
7: Perfecto, Procurador. Bueno, ahí estaremos firmes.
8: Bueno, un abrazo.
7: Gracias, Procurador.
8: Muchas gracias por ser tan bueno conmigo. Muchas gracias.
7: No, señor. Gracias, Procurador. Nos vamos a Quibdó. Tenemos contacto con varias emisoras del Chocó. Recuerden que hoy estamos casi, no ya, confirmadas, 200 emisoras.
13: Wow. 200 emisoras. Se multiplicó prácticamente por tres.
7: Sí, señor.
13: La audiencia de Caracol en esta jornada electoral, ¿eh?
7: En segundos originaremos desde Chocó varias estaciones de Caracol. Ya volvemos.
14: 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En Caracol Radio son las
10: 9:17 minutos de la mañana en Colombia, en la costa este de los Estados Unidos, 10:17, ya va una hora 17 minutos con las urnas abiertas.
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7: La estación en Chocó es Platino Estéreo, 102.3 FM. Saludo a nuestros colegas de Platino Estéreo en el Chocó. Y como siempre, nosotros estamos muy pegados con otras estaciones en otros lugares del Alto y Bajo Baudó. La emisora comunitaria de Baudó también nos retransmite a esta hora. Y vamos a conectar inmediatamente a nuestro colega Freddy Martínez, que está en directo desde Quibdó. Adelante, Freddy.
22: Compañeros y oyentes, muy buenos días. Yo los saludo desde Quibdó, la capital del departamento del Chocó. Me encuentro exactamente en la institución educativa Megacolegio, ubicada diagonal al comando del departamento de policía de Chocó, donde se está desarrollando en estos momentos el PMU. Yo les cuento que a las 8 de la mañana, puntual, la gobernadora Nubia Carolina Córdoba Curi, junto a las autoridades, le dieron de manera apertura a esta jornada electoral que ha transcurrido sin novedad. Ha dicho el delegado de la Registraduría en este territorio que son 361.794 los chocuanos aptos para participar en esta jornada democrática, que se instalaron 449 puestos de votación en alrededor del territorio y hay 1.252 mesas para que cada uno de los chocuanos llegue temprano a ejercer su derecho al voto. Precisamente la gobernadora Nubia Carolina Córdoba Curi, al término de la instalación de esta jornada electoral, invitó a todos los chocuanos a que salgan temprano a ejercer su derecho al voto y sean partícipe de la escogencia de la próxima persona que regirá los destinos de Colombia.
7: Tema de orden público de última hora, José David, ¿qué pasó?
23: Sí, señor Julio, a esta hora nos acompaña el comandante general de las Fuerzas Militares, el general Hugo López, y le vamos a preguntar el último reporte porque se confirma un bombardeo contra el Clan del Golfo y también en las últimas horas pues un artefacto explosivo en el departamento de Caquetá.

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1: Un momento y esperamos no tener ninguna novedad ni de la población civil ni de nuestras tropas.
2: Caquetá, general, rápidamente.
1: En Caquetá ya comenzaron a avanzar las elecciones desplegadas en cada una de las mesas. Tenemos una novedad en Paují, Caquetá, donde detona un artefacto explosivo que estaba al lado de una vía. No hay novedad de la población civil, no hay afectación de las tropas y no afecta el desarrollo de la jornada allá en este municipio.
2: General Hugo López, comandante de las Fuerzas Militares, gracias por estar en Caracol Radio y el mensaje al pueblo colombiano en estos momentos.
1: Un saludo a todos los colombianos, invitarlos a que participemos de esta fiesta democrática, invitarlos a que salgan a votar, a que acompañen a sus soldados, a sus policías en esta jornada electoral y esperamos que Colombia pueda votar en paz.
2: Julio, esa es la información entonces que se registra a esta hora desde el puesto de mando unificado ubicado en la calle 26 en Bogotá.
3: Muy bien, nos vamos ahora para Armenia. Estamos en Armenia, estamos en el eje cafetero, en Calarcá. En Armenia la estación es 1150 AM o la 106.4 FM. Es un placer saludar a nuestro compañero de tantas mañanas, Adrián Trejos, en directo.
4: Hola, soy Adiós.
5: Hola, Julio. Buenas tardes, Julio. Saludos a todos. Estamos aquí desde Armenia, en el sector del Cambro, que precisamente se está desarrollando el
2: puesto de mando unificado más importante del departamento, porque es donde más gente asiste. El ministro de Justicia estuvo precisamente en la instalación de la mesa principal aquí y en este momento está en Salento, donde se está desarrollando precisamente la votación del gobernador. Son 504 mil los ciudadanos aptos para votar en el departamento del Quindío y en este puesto, aquí en el CAM en Armenia, es donde más personas están asistiendo a votar. Está el cielo nublado, pero por supuesto con un buen cafecito, Julio, desde Armenia.
3: Muchas gracias. Nos vamos para la estación 99.3 FM en Tunja. Recuerden que también estamos en nuestra tradicional frecuencia en AM. Narda, ¿cómo despertamos hoy, día de elecciones?
6: Hola, Julio, muy buenos días. Yo estoy en el centro de la ciudad de Tunja, frente a uno de los puestos de votación más importantes y tradicionales del departamento de Boyacá, el Colegio de Boyacá, el que fundó la educación pública en Colombia. En el departamento tenemos un potencial de 1.039.923 ciudadanos que pueden participar en 398 puestos de votación y 3.126 mesas. Se han habilitado más de 22.000 jurados de votación que están participando en esta jornada democrática. Julio, el gobernador ya votó en uno de los puestos ubicados en el norte de la ciudad de Tunja. Todo está tranquilo. Lo que sí le cuento es que está haciendo muchísimo frío en la ciudad de Tunja.
3: Vamos al centro de votación que debe estar por cerrar. Sí, debe estar por cerrar en Madrid. Paula del Palacio en directo. Paula, ¿qué tenemos?
7: Sí, Julio, aquí son las 4:24 en la tarde de Madrid y acaban de cerrar la jornada de votación que ha tenido lugar estos últimos 7 días con 159 mesas habilitadas. Desde el Consulado de Madrid aseguran que la participación ha sido histórica. En el tercer día, los votos de Madrid ya superaban con creces el registro total de España en 2022. Cerramos la jornada con completa normalidad, sin incidentes, pero hemos contado con un equipo de atención médica ya que contábamos con altas temperaturas. La suscripción del Consulado de Madrid ha sido un lugar clave. Hemos contado con 4 puntos importantes que son Lugo, Valladolid, Albacete y Madrid.
3: Paula, muchas gracias. Bueno, muy completo el reporte. Nos vamos para Ibagué. Recordemos las estaciones. En Tolima está la Radio Lumbí 1300. En Ibagué, 1200 AM, la frecuencia de Caracol. Y nuestra estación en frecuencia modulada 96.3, Julio Montiel.
8: Hola, Julio, buenos días. Como usted lo dice, los saludamos desde la capital del Tolima, 24 grados de temperatura. Hay un total de 1.170.000 personas habilitadas para votar en 514 puestos de votación, 3.500 mesas. Hace instantes, la gobernadora del Tolima, Adriana Magalí Matiz, ha dicho lo siguiente: la democracia.

0: Se ejerce con respeto, con garantías, tranquilidad y con plena confianza en las instituciones. Esto lo ha dicho debido a lo que ha manifestado el presidente Gustavo Petro frente a esa incertidumbre que él manifiesta en el resultado electoral. Por otra parte, hay que decir que 10 municipios del departamento del Tolima se encuentran, según la MOE, en riesgo electoral.
1: Nos vamos para Neiva, allí está la 105.1 FM, la 1010 AM, la 1210 AM. Nos vamos inmediatamente, precisamente para el departamento del Huila. Recuerden que allá también está la estación Huila Estéreo. Lizardo, ¿cómo despertamos Julio. Hoy?
2: Hola Julio, muy buenos días. Neiva, Huila, despierta con 24 grados centígrados. Eso sí, hay amagos de lluvia a eso del mediodía, según los pronósticos. Julio, como algo curioso, en el centro carcelario o carceleta instalaron una mesa de votación para 7 privados de la libertad. Es un hecho curioso que nunca se había registrado en esta zona del departamento. El mundo fluye en completa calma y tranquilidad estas justas electorales.
1: En Calarcá. Seguimos en el eje cafetero, Vanessa Porras.
3: Así es, Julio, nos encontramos en el Colegio Robledo, en el municipio de Calarcá, en el Quindío, donde precisamente son 63.233 votantes inscritos, y aquí hay una buena afluencia de votantes. Importante mencionar que se resalta la presencia de los adultos mayores, y este es uno de los puntos de atención especial en el Quindío, referente a la fiscalía para cualquier delito electoral.
1: Laura Basto está en el bellísimo municipio de San Gil. Esto es en Santander. Laura.

0: Marcela, hay que recordarle a los oyentes que hay unos candidatos que no aplican al tarjetón, están en el tarjetón, pero ellos se retiraron, ¿no?
1: Sí, son dos fórmulas a la presidencia. Estamos hablando de Luis Gilberto Murillo con Luz María Zapata. Ellos renuncian a su aspiración presidencial para adherir a otra candidatura, la de Iván Cepeda, igual que el exgobernador del Magdalena, Carlos Caicedo, con su fórmula Nelson Alarcón. Esto lo que quiere decir es que, como van a aparecer en el tarjetón, si alguien los marca, estos serán declarados votos nulos. No se van a contabilizar.
0: No se le suman a Cepeda.
1: No, señor. Esos votos no se tienen en cuenta, al final pues podrán ser reportados por la registraduría, pero en todo caso pues no se contabilizarían. Con esto, de las 13 fórmulas que aparecen en la tarjeta electoral de la primera vuelta, tendríamos en total 11 fórmulas de candidatos a la presidencia de la República, y si le parece, en un rato repasamos quiénes son para que nuestros oyentes tengan la claridad. Entonces, están, lo leo en el orden en el que aparece en la tarjeta electoral: Iván Cepeda junto a Aida Quilcué, Claudia López y Leonardo Huerta, Santiago Botero y Carlos Cuevas, Abelardo de las Piedras y José Manuel Restrepo, Mauricio Liscano y Pedro Luis de la Torre, Miguel Uribe Londoño junto a Luisa Villegas, Sondra McCollum con su fórmula Leonardo Caramelo, Roy Barreras junto a Marta Lucía Zamora, Gustavo Matamoros y Mila María Paz, Paloma Valencia y Juan Daniel Oviedo, Sergio Fajardo con Edna Bonilla, y la última casilla que se van a encontrar todos los ciudadanos hoy al acudir a las urnas es la casilla del voto en blanco. Importante recordar que solo se puede marcar una sola de estas opciones.
2: Y en los últimos 8 años, Julio, este tarjetón de ahora, con la aclaración que hace Marcela de que hay dos fórmulas o dos opciones que se retiraron, es el tarjetón que tiene mayor número de candidatos en las últimas 2 elecciones. En el 2018 eran 11 candidatos, 2022 11 candidatos y ahora son 13, pero en la práctica, para lo que vale, pues también serán 11 candidatos, aunque los otros pues en efecto los van a contabilizar también y luego se declaran votos nulos.
0: 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Son las 9 de la mañana, 30 minutos.
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1: 9:31 en 6 AM W y en Caracol América a las 10:31.
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4: Y recuerden que tenemos luciérnaga electoral. Bueno, me están preguntando a quiénes nos referíamos cuando le preguntamos al procurador si un funcionario público podía mostrar el tarjetón marcado. Se lo puede mostrar de manera pedagógica, no marcado. Es decir, este es el tarjetón, voy a votar, se encierra en su cubículo y vota. Pero lo que explicó el procurador, que no es lo mismo cualquiera que un ministro o el presidente. ¿Quiénes mostraron el voto?
5: Además del presidente de la República, Julio, mostró el voto el ministro del Interior, Armando Benedetti, mostrando pues que votó por el candidato del partido de gobierno, el candidato del Pacto Histórico. Esto, digamos, ya lo investigarán las autoridades para saber si el ministro incurrió en alguna falta disciplinaria al menos, pero pues es obvio, Julio, que lo que querían tanto el presidente como el ministro del Interior es salirle al paso y demostrar que votaban por el candidato del partido de gobierno y no por otros que muchos habían sugerido. Iban a terminar supuestamente apoyando tanto el presidente como el ministro Benedetti.
4: Juan Pablo, usted tenía una tarea de México.
6: Ah, sí, señor. Sí, señor, ya se la tengo lista. Porque usted me preguntó más temprano de qué manera Claudia Sheinbaum estaba tratando de blindar a su país, estaba tratando de blindar a México en contra de la injerencia extranjera en unas futuras elecciones. Lo que se hizo por parte del partido de Sheinbaum fue presentar ante el Senado de México una propuesta de reforma constitucional. ¿En qué consiste? Queda expreso en el texto constitucional que las elecciones, cualesquiera, puede ser para municipio, para los estados mexicanos o para el presidente, cualquiera de ellas en donde se compruebe que hubo injerencia extranjera, se anula. ¿Cuál es el problema? Pues escuche aquí en voz de la misma Claudia Sheinbaum la preocupación que subyace.
4: Doña Claudia.
6: Doña Claudia Sheinbaum dice que lo que viene después de la aprobación de este texto constitucional, que es muy abierto, pues sencillamente dice injerencias extranjeras sin especificar cómo, pues que se tiene que dar un texto de ley. ¿Y qué tiene que definir esta ley? Pues justamente cuál va a ser la manera en que el Tribunal Electoral definirá si se trata de un artículo de prensa o porque un presidente ofreció dinero, o presidente de otro país, por supuesto. Porque claro, vienen algunos casos recientes a la cabeza. Argentina y Honduras, donde Donald Trump metió la mano en elecciones.
4: Nos vamos con un abrebocas de lo que van a escuchar, que es la luciérnaga electoral. Oiga, Espinosa, una noticia que estoy leyendo del Real Madrid. Lástima que no tengamos a Liche conectada para conocer su opinión. Como usted sabe, va a haber elecciones y le apareció un candidato a Florentino, el tradicional presidente. Florentino dice, ustedes tienen que valorar mi trabajo, es por lo que vale hoy el Real Madrid. Entonces alguien se preguntaba, pero ¿cuánto vale el Real Madrid? Yo los invito a que hagamos un ejercicio. Vendamos el 5% y ahí ustedes me creen. Vender el 5% del Real Madrid, dice Florentino, que no le quita control al club, a él, a los directivos y a la hinchada, que es lo más importante. Pero con vender el 5%, se sabe exactamente cuánto vale el Real Madrid. No, no es mala idea, ¿no?
1: No, y hace no un poquito de caja. El titular de la entrevista me parece muy bueno, porque la entrevista en El País, en nuestro periódico de la casa, de mí no puede dudar nadie, no necesito el dinero. Claro, eso pues es indudablemente cierto, pero da otro dato más abajo. Dice que este año el Real Madrid facturó 1.250 millones, o van a facturar, que eso los convierte en el club deportivo, no solamente en el fútbol, que más factura por encima de los Dallas Cowboys de la NFL, pero que él quiere llegar a los 2,000 millones lo antes posible. Claro, el hombre saca los números porque pues le apareció rival. Pero yo, pues como ustedes han dicho, no parece que tenga mucha posibilidad de que lo saquen de ahí a Florentino Pérez, a don Florentino.
4: No, pero ¿qué tal la idea? ¿Quieren saber cuánto vale este equipo? Vendamos el 5%. Ya está, no pasa nada. Y hacemos caja. Interesante. Ahora, no sé quién quiera comprar el 5% teniendo a Florentino ahí sin que le haga caso, ¿no? Porque uno compra el 5, pero con la ilusión de algo. Tendremos hoy una luciérnaga electoral fuera de serie. Su director, don Gabriel de las Casas, nos acompaña a esta hora como para que tengan una idea. Gabriel, buenos días, bienvenido a 6 AM.
7: Julio, muy buenos días, aquí estamos listos con toda la gente, con todo el elenco de La Luciérnaga. Mire, lo importante de meterse a YouTube, usted se mete a YouTube, pone Caracol Radio y después de 34 años de radio que tiene La Luciérnaga, tiene la oportunidad de ver y encontrarse con cada uno de los personajes. Estaremos en la calle con nuestro Juan Ego Alvira en vivo y en directo y tenemos importantes políticos que llegan el día de hoy. Doctor Juan Fernando Cristo, bienvenido a 6 AM.
8: Hola, Gabriel, estoy feliz de estar nuevamente aquí en esta mesa de trabajo, Gabriel, ya sí. Como periodista, porque ya me retiré de todo lado.
7: No. Usted está metido con la campaña de Cepeda, usted es liberal, pero usted se parece mucho a muchos políticos, a veces critican a Roy Barreras. A ver, Cristo, usted también ha estado con los liberales, con los conservadores, apoyando gobiernos de todos lados y ahora con el pacto histórico.
8: Sí, Gabriel, a mí es más, esta mañana me dijeron que yo parecía el cole.
7: ¿El cole?
8: Sí, porque he estado colgando en todos los partidos de Colombia.
7: Sí,
8: eso
7: ha pasado.
8: Pero bueno, lo que pasa es que la gente es un run-run que hay por ahí, Gabriel. Es un run-run. Usted sabe que la gente gongonea, Gabriel.
7: ¿La gente qué?
8: La gente gongonea mucho por los pasillos. La gente gongonea es una cosa impresionante.
7: Espinosa y Juan Diego ronronean.
8: Sí, ellos son gongoneros. Claro. Gongonean mucho por todos lados, pero yo los veo. Julio no gongonea. él tiene toda la información,
7: pero
8: que
7: no,
8: es.
7: No,
8: él no va a gungun.
7: No, pero Julio no, es de pantalón gungun. Y correa.
8: Sí, Julio es el gay de la sintonía, Gabriel.
1: ¿Cómo?
8: Julio es el gay de la sintonía. El gay. Eso, es el gay de la sintonía. A mí me fascina Julio con las pintas que se pone.
7: Pero en la mañana nosotros.
8: Exactamente, también. También nosotros estamos ahí, Gabriel, pero está bueno las elecciones hoy. Tengo un análisis.
7: A ver,
8: Gabriel.
7: Análisis de los candidatos antes de que le pregunte Julio.
8: Por ejemplo, Abelardo. Sí. Gabriel, Abelardo lo he visto con niños cagados.
7: Niños cargados
8: en las fotos y taguea a todo el mundo, Gabriel.
7: ¿Cómo así?
8: O sea, taguea. O sea, usted que pone el hashtag.
7: Arroba Cristo.
8: Sí, taguea.
7: Sí.
8: Iván Cepeda.
7: Sí.
8: Es la hueá suelta de la izquierda, Gabriel.
7: ¿Se cree que es una rueda suelta?
8: Una hueá suelta, sí.
7: Es no,
8: una
7: ¿cómo así? ¿No le va a acercar?
8: Sí.
7: No, él es está la izquierda solo. Es un engranaje que tiene que funcionar. No puede haber rueda suelta.
8: Pero él está ahí solo. Sí. Él está solo, él no necesita absolutamente a nadie. Pero de pronto... ¡Paloma!
7: Paloma, sí.
8: Paloma, Gabriel, Paloma, no sé, Paloma es como un postre, como unas huevas con Arequipe, Gabriel. ¿Perdón? Unas huevas con Arequipe.
7: Brevas con Arequipe. Pues es que a los políticos les toca comer de todo.
8: Claro, les toca, claro, Gabriel, eso es todo, ¿no? Les toca comer hasta, ahorita, por ejemplo, hoy los restaurantes campestres están así, Gabriel, la gente comiendo frijol de cagamanto, Gabriel, que me encanta. El frijol y el cagamanto, pero yo conocí las cagaotas.
1: Caraotas.
8: Sí, las cagaotas. Sí. Se conoce las cagaotas, ¿no?
7: Espinosa es especialista en caraotas.
8: En caraotas, sí.
7: Cada rato hace una pausa aquí en la mañana para comer caraotas.
1: Cristo, sí.
8: Ah, bueno.
1: Las de la oficina de Gabriel son espectaculares.
8: Sí, son espesitas caraotas.
7: Oiga, pero mire, a mí me gusta la risa de Claudia López. Es una gran risa.
8: Claudia López, ella estuvo sin anestesia.
7: Claro que
8: Gabriel.
7: Sí.
8: Yo iba escuchando y yo dije, esa es la risa de Claudia.
7: Es la risa de Claudia.
8: Es la risa de Claudia, sí. Eso
7: impresionante,
8: es una cosa,
7: sí.
8: Impresionante la risa de Claudia. Sí, ella sí. Siempre. Y le gusta.
4: Doctor Cristo, ¿y qué piensa de lo que pasó con Santiago Botero este fin de semana? Tema doméstico aburrido, ¿no?
8: Sí.
4: O aburrido.
8: Aburrido, pero bueno, él vive de eso, mi querido Julio. Él vive de todos los
7: Tiene
8: escándalos.
7: Que cargar con la responsabilidad.
8: Él, claro, pero él caga con la responsabilidad. Él es frentero. Él hace las vainas y pone la caga.
7: Pero no fue como descarado.
8: Sí, sí, pero él la caga, Gabriel, le pone la caga.
7: Sí.
8: Sí, él pone la caga, o sea, él es así porque él quiere igual cagarse el país, Gabriel.
7: Cargarse el país.
8: Entonces tiene que cagarse la responsabilidad.
7: No, ¿sí? Se va a cargar la responsabilidad.
8: Él se caga la responsabilidad, Juan Diego también, ¿cierto? Él está cagando la responsabilidad, pero
7: usted,
8: está acá.
7: Pero mire, usted mira a Juan Diego y siempre, no,
6: ya, ya sé para dónde va.
7: No, siempre sí. Caga feliz.
8: Caga feliz, sí, exactamente, caga feliz. No, uno ve a Espinoza, caga estresado.
7: Tiene cara de estresado.
8: Poquito, sí, claro, porque por la tensión, Gabriel, la tensión, sí, la tensión de la noticia.
7: Electoral, electoral.
8: Exactamente.
7: Calvás, ¿qué cara tiene Calvás?
8: ¿Quién? Calvás, caga fresco. Caga de frescura, caga con frescura.
7: Bueno, yo voy a preguntar por Marcela, pero mejor no me meto ahí. Yo no voy.
8: No, Marcela, no. Yo la escuché esta mañana y yo dije: esa es la guisa de Marcela.
7: Es la risa de Marcela. Sí.
8: Es una risa característica.
4: La risa,
8: es la
4: risa.
8: Es la guisa más.
4: Es la guisa.
8: Sí, es la guisa más importante de la W, Gabriel.
9: Gracias, gracias.
8: Hermosa, oiga.
7: Pues Julio, cuando quiera volvemos con otro, porque tenemos a Benedetti. Tenemos a Benedetti, no, también en segundos aquí, señor.
4: No, pero yo creo que aprovechen que el presidente Petro acaba de votar y los atiende un segundito. Gabriel, adelante con el presidente.
7: Presidente Petro, ¿cómo le va? Muy buenas tardes. En segundos está con nosotros aquí, presidente Petro. Vamos a ver si ya viene armado.
1: Es que estaba mostrando el tarjetón aquí también, pero ya viene.
7: Sí, sí,
1: ya,
7: sí.
1: Viene.
7: Sí. Mostrando, sí. Ya está listo. Está
4: recorriendo todos los pasillos Petro. Con el tarjetón.
7: Sí, presidente.
1: Caminando con el tarjetón.
8: Sí. ¿Cómo le va, presidente? ¿No lo depositó en la urna?
4: Estos momentos. No, es que tiene dos tarjetones, el que dejó en la urna
6: y el de mostrar.
4: Y uno que está mostrando con la X.
7: Correcto.
4: En donde él quiere.
10: ¿Cómo me le va, mi querido Julio? Un saludo muy especial para usted.
1: Un poquito para grande todos. El esfero de hoy, presidente.
10: Con este lápiz fue que marqué. No voy a decir quién fue mi candidato, pero Iván, a saberlo ustedes lo saben. Adelante. Que con la primera vuelta electoral con la que se busca reemplazar a este irreemplazable líder de la humanidad que les habla, siento que ya comienza la despedida de esta casa de Nariño.
7: Okay.
10: Una casa donde nunca me gustó estar, que también lo dije. Donde no fui feliz en la presidencia. Pero vamos a ver quién se queda por aquí.
7: ¿Perdón?
10: ¿Quién se queda por aquí?
7: ¿Quién se queda por aquí? Sí, sí, sí, señor. Sí.
10: Pero bueno, tengo que aceptar, Julio, Gabriel y todos.
7: Ay, podría no pegarle a la mesa.
10: A ver, hermano, me quedan solamente 3 meses y 4 años de Cepeda para construir el Aeropuerto Internacional de La Guajira.
7: Ok.
10: Quedan tan solo 3 meses y 4 años para poner la paz con el ELN. Porque okay. Yo lo dije, lo voy a cumplir en 3 meses y 4 años. Y solamente en 3 meses me van a bastar, con los 4 años de Cepeda también, para poder enviar tejido humano a Marte y traernos la Estatua de la Libertad.
7: Sí.
10: Nos la vamos a traer desde Nueva York.
4: Sí. Y presidente, sí. Daniel Samper mostró, yo no sé si es verdadero o falso, pero como usted escribe tanto, mostró ya el trazado de cómo quedó esa línea férrea entre el Pacífico y el Atlántico. ¿Ese trazado lo hizo usted o se lo pidió algún ingeniero?
10: Ese trazado, de hecho tengo los planos, Julio. Aquí arranca, lo vea. Eso es una línea cóncava que arranca de abajo hacia arriba.
7: ¿Pero por qué
10: no
7: línea
10: de arriba hacia abajo? Tiene que ser cóncava de abajo hacia arriba. Debe ser que sube y que baja y que vuelve a subir. ¿A dónde irán los muertos? ¿Quién sabe a dónde irán? Pero bueno, debe ser cóncava hacia arriba para que empiece desde aquí. Muchas gracias a quienes. Gracias, ministro.
7: Benedetti.
10: Ministro Benedetti.
4: Para lo único decir voy yo ahora.
10: Entonces, esto va a ser el primer plano donde el tren interoceánico va a arrancar desde Bogotá y va a comunicar con China. Y va a ser uno para Quito, pero pues para Quito no se va a Quito. Dejémoselo.
7: Bueno, ya. ¿Cómo?
10: Está bonito. Vamos a diseñar más planes, Julio. Bueno. No sé si quiera que le hagamos uno de Bogotá a Madrid para que venga rápido usted por aquí y nos visite.
7: Oiga, ministro Benedetti, ¿cómo le va? Buenas tardes.
11: Buenos días, Gabriel, ¿cómo están?
7: Lo noto como achantado. No, es que lo vi esta mañana aquí otra vez como achantado.
11: No, pero ustedes cómo me están jodiendo la vida. Que porque, o sea, nunca. Si yo estoy preocupado, porque ustedes se acuerdan lo que decía mi mamá, ¿no?
7: ¿Qué?
11: O sea, que antes yo, por ejemplo, con cara ganaba yo y con sello perdía usted.
7: Sí.
11: hoy día con cara pierdo yo y con sello también pierdo yo.
7: No, pero bueno, pero o sea, vale, pero,
11: y ustedes jodiéndome la vida, no, pero, que porque esta mañana mostré la mierda esa del
7: no, a ver, no.
11: Yo lo tenía absolutamente, mira, lo que pasa es que ustedes me la están montando absolutamente por eso. Pero mira, yo no tengo ningún problema. Además, yo iba a mostrar el tarjetón así, yo qué culpa, y lo mostré así, porque nosotros no estamos haciendo campaña. Está diciendo que nosotros estamos haciendo campaña, sí. Que porque nosotros no estamos haciendo campaña por esa cuña que dice Iván Cepeda, presidente de la primera vuelta. Nosotros no estamos haciendo campaña.
10: Tenemos la culpa de que suene en radio eso.
11: Exactamente, nosotros no. ¿Qué culpa tenemos nosotros?
7: No, ninguna.
11: Eso
7: no,
11: está
7: no,
11: sonando.
7: No.
11: Sí. Además, usted sabe que yo no sé qué va a hacer, porque usted sabe que en la campaña de CPA me ha mandado para la puta
7: madre. No, pero no puede decir, estamos al aire. Sí. Claro, no.
11: Estamos al aire, por eso. Sí. La gente sabe que todo, pero igualmente voté.
7: Bueno, ya, tranquilo.
11: Voté y ya me... Yo no tengo ningún problema en votar.
7: Óigame, Julio, el lunes Armando Benedetti, ministro del Interior, en la Luciérnaga, sin anestesia. Estaremos analizando también con Armando Benedetti el lunes en la Luciérnaga, sin anestesia.
11: ¿A qué hora tengo que venir?
7: A las 4 de la tarde vamos a arrancar.
11: Yo no tengo ni mierda que
7: hacer. Pero, señor, que está mal ahí.
11: No, pero bien, yo venga, ¿qué me va a poner a hacer si sube? Porque si sube, Paloma me jodí. Si sube, de las Pilas también me jodí.
7: Bueno, sí.
11: Si sube Cepeda, estoy más jodido, fue puta.
7: Bueno, ya. Gracias,
11: va a tener más trabajo la jefe de debate de Cepeda.
7: bueno, deje también a María José tranquila. Gracias. Bueno, los niños también hacen parte de la Lucierna y nuestra nena Pelucita nos acompaña hoy. Nena, te escucha también Julio, Marcela Calvás y todos los oyentes de Caracol Radio en este 6AMW.
9: Hola, Gabris.
7: ¿Cómo te va?
9: Hola, Julio Calvás y todos los compañeros de la mesa. Claro que sí, Gabris. A mí haces cambios.
7: Ah, sí, te doy cambio como si fuera periodista. Muy bien, los niños también hacen parte de nuestra mesa de 6AMW en esta mañana electoral. Después de las 10 de la mañana, la Luciérnaga Electoral, la mezcla de realidad y ficción. Vamos con Pelucita y la información electoral. Pelucita, muy buenas días.
9: Claro que sí, Gabriel. Acá estamos en esta transmisión excelente. Quiero decirte que en mi casa están un poco confundidos porque tenemos un chat familiar y eso se han pegado de bulas agarradas. Se les echa, ay no, que vote, usted va a votar por el continuismo, no sé cuántas. Ay no, que usted va a votar por ese abogado que ha defendido a yo no sé quién. Ay, pero ustedes no votan por una mujer que se necesita a este país, no sé cuántas. Entonces todos se agarran en ese chat.
7: En ese chat, sí.
9: Por eso, yo quiero decir que si yo fuera presidenta de los colombianos, propondría un recreo más largo para los niños en el colegio.
7: Sí.
9: Segundo, propondríamos una mesa de negociación a los papás para que antes de que saquen la chancleta, primero dialoguemos.
7: Ah, pueden nombrar a los niños gestores de paz también, sería bonito.
9: Ese sería mi siguiente punto, Gabriel. Gracias por acomodártelo ahí. Y por último, pedimos que una vez cuando los tomemos la sopa, haya una recompensa después de habernos tomado la sopa. Porque necesitamos y exigimos garantías frente a la dieta de los niños. He dicho, Gabriel, además que mis ministros serían las chicas superpoderosas.
7: No, pero nena.
9: Bombón, burbuja y bellota. He dicho.
7: Gracias, nena.
1: Nena, muy bien. Tiene mi voto, nena.
7: Sí, cuente con nuestro voto. Y de nuevo, Armando Benedetti el lunes estará en la Luciérnaga sin anestesia en el análisis de las elecciones, Julio. Así que seguimos con ustedes y después de las 10 desde otro estudio estaremos con todo el elenco de la Luciérnaga con los 34 años de realidad y ficción en YouTube. Ponen Caracol Radio y ahí nos pueden ver y seguir.
4: Pero mire, ¿y su Juan Diego no puede saludar a nuestro Juan Diego?
7: Sí, claro que sí, es que ya está, se fue por el refrigerio, claro, y va a tener presentaciones en vivo. Juanego, venga para acá, Juanego.
12: Hola, Gabriel, muy buenos días.
7: ¿Cómo le va, Juanego? Aquí está.
12: Muy bien, hola, Juanego, ¿cómo vas?
13: ¿Quién es, ¿cómo estás, mi querido Juanego?
12: Muy bien, gracias.
7: Lo vi que va a hacer unas encuestas en la calle, sí. ¿Qué es lo que le va a preguntar a la
12: Vamos
7: gente?
12: Vamos a preguntarle a la gente, lo que pasa es que está un poquito... He confundido, entonces la primera nota no me sirvió.
7: ¿Por qué?
12: Porque le pregunté a la gente, si las elecciones fueran hoy, ¿por quién votaría?
7: Sí,
12: entonces la gente estaba como confundida, Gabriel.
7: Okay.
12: Pero hay mucha gente que igual colabora.
7: La gente es
12: afectiva. Por lo menos colabora en colaboran con un madrazo.
7: No, pero aquí hemos visto que la gente hace cola, se inscriben.
14: No, sí, pero no siempre. La gente está ahí conmigo en la jugada y nos participa y saludan desde los buses.
12: Exacto.
14: Cuando van pasando.
12: Juan Diego, te amo, dicen.
13: Sí, sí, sí.
12: Juan Diego, queremos un hijo tuyo, dice la gente. Pero muy lindo, pues, la verdad. Tenemos varios informes abajo ahorita
14: de todas las edades, ¿no?
7: ¿Cómo usted le dice a la gente que venga y la gente qué hace?
12: No, sí, la gente, por ejemplo, yo digo, puedo acceder a usted a una entrevista y me dice, me asienten con la mano.
7: No, no asienten,
12: asienten
7: con la cabeza.
12: Con la cabeza, me asienten con el celular, me hacen así, me asienten.
7: ¿Cómo le hacen?
12: Con
7: el,
12: me hacen así.
7: No, eso no, no, no.
12: Que venga,
7: eso no, eso, venga. Eso así venga. No, eso no se vale porque a Marcela se pone brava cuando usted dice esas cosas.
12: Sí, no, o sea, venga.
7: Muy,
12: sí,
7: brava, muy brava, sí.
12: La gente es muy linda y muy querida. Sí. Si no, que lo diga mi querido Juan Diego.
7: No puede decir que le asienten así,
12: Es muy lindo, es muy lindo la gente.
14: El cariño de la gente.
12: Totalmente. No me imites.
5: O sea, Juan Ego tampoco se comporta. No se comporta Juan Diego, pues menos Juan Ego. No les da pena que los están viendo.
4: Todo esto va a pasar en muy pocos minutos. Nuestros compañeros van para su estudio. Todos sus personajes nos van a permitir recrearnos de una luciérnaga electoral especial que comenzará en muy pocos minutos. Gabriel, mucha suerte, y a sus muchachos, muchísimas gracias.
7: Abrazo, Julio. Seguimos aquí en 6AMW y ya estaremos con la luciérnaga electoral.
12: Hasta ahora, 9.
4: Carlos.
12: Gracias.
13: ¿Pero cuál fue ese?
4: Ese es el otro.
5: No, ya uno sabe. Son idénticos.
4: Vamos con Juan Carlos Higuita a Medellín, que haya actualización de la jornada electoral. Adelante, Juan Carlos.
15: Julio, lo que ha pasado en las últimas horas, un caos muy grande que se tiene en el Centro Comercial San Diego, eso en la zona céntrica, esa es la comuna de La Candelaria. Allí el puesto de votación tradicionalmente se había instalado en el primer piso, pero resulta que ahora lo están haciendo en el auditorio, que es en el piso 11, y lamentablemente pues hay solo dos ascensores para la cantidad de gente. Imagínense, allí son 39 mesas y más de 13.700 personas las que ejercen su derecho al voto en este puesto de votación.
16: Hola, uno,
15: y hay una
16: dos,
15: molestia
16: tres,
15: enorme
16: San
15: por
16: Gil.
15: Todo lo que está sucediendo.
16: Mafe, ¿me escuchas?
15: Precisamente
16: ¿me escuchas,
15: en ese punto, en el punto de votación del Centro Comercial San Diego en la capital antioqueña.
4: Gracias, Juan Carlos. Vámonos para Washington. Juan Esteban, noticia a esta hora.
17: Noticia, Julio, porque el Comando Sur de los Estados Unidos está informando de una nueva operación antidrogas. De hecho, menciona
18: Hola,
17: a Colombia
18: contado.
17: Como parte
18: Buenas.
17: De esa cooperación bilateral. La entidad destaca el trabajo conjunto de Colombia, de Costa Rica y Panamá en un operativo que se dirigió para interceptar actividades de tráfico ilícito en la región. Una lancha rápida, dice el Comando Sur, sospechosa de transportar droga, arrojó su cargamento al mar durante la operación. Autoridades panameñas recuperaron los paquetes, mientras que fuerzas de Costa Rica interceptaron la embarcación y detuvieron a tres sospechosos. Pero la buena noticia es justamente que el gobierno de Estados Unidos, el Pentágono, el Comando Sur, elogiando el papel de Colombia en la lucha antidrogas.
4: Wendy está en Cartagena a esta hora. Adelante, Wendy.
19: Desde el Carmen de Bolívar, justamente en la institución educativa Julio César Turbay, donde es uno de los puntos más grandes para mayor afluencia de votantes. Desde las 8 de la mañana que abrieron las urnas, son los adultos mayores los que más presencia hacen en este lugar. Según la registraduría, en esta subregión de los Montes de María, más de 60.000 personas pueden ejercer su derecho al voto en este día tan especial electoral.
4: Félix, desde Sincelejo, ¿cómo va la jornada?
20: Hola, a esta hora los saludo, Julio, desde la emblemática Plaza de Majahual, donde nacieron los corraleros de Majahual en la ciudad de Sincelejo. Frente queda la institución educativa Antonio Lenin, donde están habilitadas para votar unas 14.000 personas en 42 puestos de pago. En este sitio se llevó a cabo la ceremonia de inauguración de esta jornada electoral y la doctora Cielo Rusinque, quien es la delegada del presidente Petro para estas elecciones en el departamento de Sucre, reportó normalidad incluso en la región de La Mojana, donde sigue inundada por efectos del chorro Caregato, solamente una mesa que desde la jornada anterior fue trasladada en zona rural del municipio de Guaranda. Del resto, todas las 2.347 mesas instaladas en el departamento de Sucre funcionan con normalidad.
4: Gracias, Félix. Estamos en Corozal Estéreo y en Caracol Sincelejo. ¿Cómo le parece, Juan Diego, que me escribe un oyente desde España?
13: Sí.
4: Y me dice un saludo para Juan Diego. Ella se llama Marcela, curiosamente. Un saludo para Juan Diego, a quien admiro y sigo desde hace muchos años. Me fascina su manera de ser, su originalidad y su carisma. Lo siento muy cerca, así esté a la distancia y nos separe, lamentablemente, un océano. Pero algún día lo cruzaré por él.
14: Marcelita, quisiera... Marcelita, gracias.
4: Bueno, quisiera, es Juan Diego, recomendarle una película que está de moda. Yo no sé si ya llegó a Colombia. Uh-huh. Se llama La Coartada. Se trata de una agencia que prepara coartadas para los hombres y mujeres infieles. Se la recomiendo.
14: No ha llegado, no ha llegado, pero por supuesto, Julio, que...
4: ¿Qué recomiendan esa película?
14: La vamos a ver.
16: Marcelita la Chévere, se los va a recomendar.
4: Una coartada, llega una ambulancia.
14: ¿Qué? ¿Pero participó en el libreto Juan Diego? ¿Qué?
4: No, pero es que...
16: Ese correo evidentemente lo escribió el propio Juan Diego.
4: No, por favor. A mí me... Busque la sinopsis de coartada.
14: Sí, sí.
4: Tienen hasta funeraria.
14: ¿Pero todo es para una sola persona o...?
4: No, el que quiera. Hacemos una pausa y regresamos con la luciérnaga electoral.
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2: 10 de la mañana, un minuto, aquí están las noticias, actualización, cómo avanzan las elecciones presidenciales en Colombia. Inicialmente vamos al puesto de mando unificado del Ministerio del Interior y la Policía Nacional. Balance sobre las primeras 2 horas de votación. Allí está José David Rodríguez.
3: Presidente, esos buenos días. 2 novedades se reportan a esta hora por parte del puesto de mando unificado. La primera de ellas tiene que ver con el bombardeo que se adelantó en el departamento del Chocó contra el Clan del Golfo, y la otra, una activación sin novedades, dice el Ejército Nacional, de un artefacto explosivo en el departamento de Caquetá. Sin embargo, en Urrado, en el departamento de Antioquia, hay problemas con los puestos de votación, dicen las fuerzas militares, por un tema meteorológico, más no un tema de orden público. Por ahora, esas son las principales novedades y se espera, Fidel, dicen aquí desde el puesto del mando unificado, que el presidente de la República, Gustavo Petro, puede hacer su llegada en los próximos minutos aquí a la calle 26 para informarse de la situación en el país.
2: Muy bien, José David, desde el PMU y la espera del presidente de la República. Pues seguimos en Bogotá, en las calles, en los sitios donde se están moviendo los ciudadanos en esta jornada presidencial. Novedades, Juliana de los Ríos.
4: Fidel, sí, estamos en mediaciones de Corferias, nos movimos un poco, los bogotanos madrugaron a votar en esta jornada electoral, sin embargo, hay información de servicio para las personas que se dirigen a este punto o circulan por la ciudad de Bogotá, y es que hay cierres viales en la avenida Las Américas, en la calle 26, y en la avenida 33, para que tengan en cuenta estos cierres viales. Por el momento, el panorama es de total tranquilidad aquí en inmediaciones al centro ferial de Corferias.
2: Col Radio presente en todas las regiones del país, en el suroccidente de Colombia, en el Valle del Cauca. ¿Qué pasa en Buga? Le preguntamos a Mayron Benavides.
5: Señor, saludo cordial desde el municipio de Buga, centro del departamento del Valle del Cauca, al punto de esto.
2: Recuperaremos el sonido con Mayron en instantes. Por lo pronto, en el nororiente de Colombia, en Bucaramanga, en San Gil más específicamente, está Laura Basto con el reporte. ¿Cómo avanzan las elecciones, Laura?
6: Fidel, buenos días. Con total normalidad avanza esta jornada electoral en el municipio de San Gil, la capital turística del departamento de Santander. Más de 45.000 personas están habilitadas para ejercer su derecho al voto aquí, en un total de 13 puestos urbanos, 9 en zona rural y hay 1 en la cárcel. Fidel, las autoridades dicen que está garantizada la seguridad para que todos los sangileños salgan a ejercer su derecho al voto y que no esperen hasta las 4 de la tarde o antes para llegar corriendo a estos puestos de votación, porque se prevé algunas lluvias en la jornada de la tarde.
2: Votar temprano y evitan la lluvia. Vamos ahora al Caribe colombiano, a Santa Marta. Giselle Campo, cuéntenos qué ha pasado.
7: Fidel, muy buenos días. Pues cuento que estamos en el emblemático Liceo Celedón, aquí en la capital del Magdalena, una temperatura promedio de 30 grados centígrados. Ya está llegando la gente a ese punto de votación, que es en su mayoría de adultos mayores, y hay más de 1.200 formados de policía desplegados en toda la ciudad y su área metropolitana para garantizar la seguridad. En total están habilitadas 82 puestos de votación, además 1.176 mesas para atender a más de 409.000 ciudadanos. El reporte de las autoridades hasta el momento es de total normalidad.
2: Y del Caribe colombiano nos vamos al Pacífico, al departamento de Nariño, en Pasto. Claudia Ortega, el desarrollo de esta jornada presidencial.
8: Hola Fidel, ¿qué tal? Muy buenos días, los saludo desde la Plaza de Nariño en el centro de Pasto. Aquí muchos ciudadanos se congregan después de ejercer su derecho al voto. Transcurridas estas 2 primeras horas de haberse iniciado las elecciones presidenciales, las autoridades están reportando completa normalidad. Por supuesto, persiste la atención especial en algunos municipios en donde recientemente se han presentado alteraciones del orden público debido a enfrentamientos armados. La registraduría tiene una expectativa en esta región del país de que al menos el 65% de los ciudadanos habilitados para votar acudan a las urnas en esta primera vuelta presidencial.
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van. Pa' que no sepan en cuál de ellas lleva el puñal. Usa un sombrero de ala ancha de medio lado y zapatillas por si hay problemas salir volado.

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7: 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Son las 10 de la mañana. 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
12: 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Son las 11 de la mañana. 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

señores. Vamos avanzando en esta jornada 12:36. Pilas, porque a las 3 de la tarde Julio Sánchez Liso nos estará contando a través de Caracol Radio cómo avanza este conteo de votos. Ya a través de nuestra cuenta de Facebook, ¿a qué hora se conocería el primer exactamente conteo de la Registraduría Nacional del Estado Civil? Para que ustedes vayan a nuestras redes sociales y se enteren de todo lo que estamos haciendo con la emisora diferente que ayuda a la gente y con Caracol. Acá llegó Alicia Alfonso con Historia Entre Tus Dedos.

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5: 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Hoy de domingo de elecciones presidenciales, ya saben, a votar a conciencia, una de la tarde, en Tropicana.
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18: 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Son las 12 del mediodía. 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

llega Sergio Vargas, señores, aquí llega Sergio Vargas con la pastillita, 1:21. 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
1: ¿Cuál? No me sufone, señor, no, que yo me dejo a cantar. Usted no me va a mandar a mí a cantar. No, señor, no, señor. Yo aquí me voy, vengo a complacer a este pueblo. Aquí en el podro vengo con mucho gusto y aquí me voy a las 4 de la mañana, a las 5, cantando. Pero usted no sea tan sapo, tan lambón. Marica. A ver, ¿qué dice?

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16: Efectivamente, Juan Diego, son las 3 de la tarde y quiero darle varias noticias a usted, a Orlando y a la audiencia. Extraordinario trabajo, estamos en récord de audiencia, mundo suyo, en el mundo de la televisión que nos ha impresionado tanto esta mañana. Los felicito y gracias a los compañeros de La Luciérnaga, nos divirtieron muchísimo con su Luciérnaga electoral. Yo quiero darle una buena noticia, porque este concurso pues va de la mano suya, Juan Diego. Señor. ¿Usted se acuerda que tenemos un registro abierto?
17: Claro, Julio.
16: De motos, sí, y de Panini, ¿no?
17: Sí, señor, qué emocionante.
16: Pues escuche la noticia. ¿Cuántos seguidores tiene ese registro?
17: Mire, Julio, según me lo acaban de actualizar, en este momento hay 131.103 personas inscritas a través de caracol.com.co para participar de la bolsa de regalos de Caracol Radio.
16: Que esa funciona mañana y los viernes, sí. Y no tiene que ver nada con la...
17: En 6 AMW funciona.
16: Pues, ¿cómo le parece que Marcela vio una campaña? Creo que es de Juan Valdés, ¿no? De Café de Colombia.
18: Sí, hay muchas marcas, pero hay la que marcas, vi fue la de Juan Valdés, que incentivando, que es muy linda, la participación, ¿no?, de los ciudadanos.
16: Juan Diego, el que lleva, sí, su registro de electoral, le regalan un café, ¿no?
18: Sí, esa es la... Ese, sí, es el premio, bueno, vale. Además de elegir por el país, que es lo más importante, por
19: no,
18: supuesto.
19: Y por supuesto, también participar en los álbumes de Panini, en las moto TVS Apache.
16: Perfecto, bueno, sí. No, pero eso no, Juan Diego, no. Usted está para cosas todavía más, agradeciendo mucho la taza de café que le están regalando a los que votan. Nos acaba de llegar de TBS, es decir, de su moto Apache. Ajá, ajá. Yo no sé si ya la podemos ver.
19: A ver.
16: Una motocicleta, no de 200, de 300 centímetros cúbicos. Vale 330 millones de pesos.
17: Wow.
16: ¿Cómo? 30. Las 300 estaba, centímetros.
17: Claro. ¿Perdón?
16: Sí.
19: Es que las pues que estábamos entregando eran de 200 centímetros. Y es de 14 millones, que no son económicas tampoco.
16: Esta es una moto de 30 millones de pesos con todos los juguetes.
19: Ahí se está viendo, Julio.
17: Y esta moto llegó, ¿por qué?
16: Por la idea de Marcela del Café. Entonces, la amable directora de mercadeo de TBS, de la moto Apache, dijo, ¿saben qué? Me parece que tenemos que unirnos a apoyar a la jornada electoral con la moto electoral, como diría Juan Diego.
17: Ah, o sea, esta, moto electoral.
19: O sea, esta es la moto que vota.
16: La moto que vota.
17: La moto que elige.
16: Sí. Y entonces, ¿cómo la vamos a entregar, Juan Diego?
19: Sí, señor.
16: Usted, cuando definitivamente Espinosa tenga el boletín final de la registraduría,
19: sí,
16: y nos diga si hay segunda vuelta o si hay ganador en primera vuelta, lo que digan los votos de los colombianos, ahí usted va a dar un número a partir del
17: 131.103. Ahí pasé la cuchilla.
16: Claro, porque hoy estamos solamente con el tema electoral.
17: O sea, a partir de este número, a partir del inscrito 131.104,
16: sí,
17: 104 hay que decirlo, 131.104 en adelante.
16: Juan Diego da un número.
17: Juan Diego da un número, pero hay un detalle importante con la inscripción.
16: No hay santo y seña, no hay nada, pero solamente el número, es un regalo.
17: Pero hay un detallito importantísimo con la inscripción.
16: ¿Cómo se inscribe?
17: Y esa es la esencia de este, de esta maravillosa oportunidad de tener esta TBS Apache 300 centímetros cúbicos. Usted el enlace para poderse inscribir lo encuentra es a través del YouTube de Caracol Radio. Así que tiene que entrar a nuestro YouTube en la descripción del video, en la descripción de nuestra transmisión, usted va a encontrar un enlace. Ahí está la ruta para inscribirse. Es decir, ahí es donde va a aparecer el 131.104.
16: Okay.
17: Y a partir de ahí empezarán a sumarse los oyentes que quieran participar.
16: Que quieran participar.
17: Bueno, en el marco de este obsequio inesperado.
16: No, sí, no,
18: de TBS. Y quien quiera ver la moto, pues puede entrar ya mismo ya a estamos, YouTube en está, Caracol
17: está
18: Radio.
17: Moto,
18: donde
17: ah, qué bueno.
18: Está la información.
17: Pero no la metió Juan Diego a la cabina como lo ha hecho en otras ocasiones.
16: No, pero
18: ahí es demasiado grande. Ahí pueden ver la moto, además de la información.
19: Había metido la de 200, pero es que está de 300 centímetros.
17: Ah, no, es que está ya. Tremenda foto. Tremenda moto. Esto es de competencia casi.
19: Es para chicanear por todo lado.
16: Bueno, ¿no? Entonces, esto no tiene que ver nada con lo que estamos haciendo todos los días en 6 AM. Este es un regalo electoral. Gracias a TBS y a la Apache 300. Vale 30 palos, 30 millones de pesos. Solo hay que inscribirse y esperar el resultado electoral.
19: Por eso, hay que inscribirse. Esa es la única regla.
16: ¿Cómo se inscribe, Juan Pablo? ¿Entra a YouTube?
17: Acabo de entrar al YouTube de Caracol. Esto es muy sencillo. Usted entra a YouTube, busca Caracol Radio, le da a la campanita para que usted nos esté siguiendo.
19: Tiene
17: ya
19: que
17: de
19: suscribirse, mejor dicho, Juan, ¿cierto?
17: Sí, suscríbase. Sí, suscríbase. Okay. Dele a la campanita. Y ahí en la descripción de la transmisión, que siempre aparece debajo de la pantalla en donde se está presentando el video, usted le da ampliar para poder ver más. Y dice ahí, ingrese aquí para inscribirse a la bolsa de regalos de 6AMW. Y hay un enlace. Usted tiene que darle clic a ese enlace. El enlace no lo va a encontrar en ningún otro lado. Ya no está en nuestra página web de Caracol Radio. Hoy no. Mientras esté el certamen electoral en este momento decisivo, no ya está ahí. Solamente en YouTube.
16: Bueno. En este momento ya se puede inscribir
17: ya está,
16: la gente.
17: Ya está. Yo aquí lo entré al YouTube.
19: O sea, ya debe estar.
17: Le doy clic al enlace y me abre inmediatamente una página en donde está la ruta para inscribirnos.
16: Bueno, antes de la pausa que merecen.
19: Eso.
17: La metió. Juan Diego, pero hombre.
16: La metió.
17: Pero ¿por qué mete la moto a la cabina?
16: Vale. No se muevan, por favor, porque tenemos noticias desde los Estados Unidos. Noticias. Parece que la votación en Miami es absolutamente espectacular. En España me dicen que el crecimiento es más del doble. Vamos con el resumen de lo que pasó en las últimas horas con Orlando Villar, el director del servicio informativo, y Juan Diego, que ha llevado con este. Oiga, una curiosidad, ¿ya le entendieron el concurso?
17: A ver, mire, en este instante voy entonces a actualizar. Acuérdese usted que es a partir de la inscripción 131.104. En este momento ya hay 131.150 inscritos.
16: O sea, ya lo entendieron.
17: Entendieron porque no hay otra vía, solamente la ruta del YouTube para poder ingresar a esta oportunidad de llevarse la espectacular moto TBS Apache.
16: Elecciones 2026. Caracol cubre a Colombia. Tengo más noticias para nuestra audiencia en instantes, pero antes vamos a Washington, D.C. Juan Esteban.
0: Julio, ¿qué tal? Desde la Universidad Católica de Washington se acaban de cerrar las mesas, sonó el himno nacional, el embajador Daniel García Peña presente, por supuesto la gente con el Viva Colombia al final del himno nacional, pero quiero contarle, Julio, que habló el embajador hace pocos minutos dando un balance de lo que ha sido esta jornada de los 12 consulados donde, dice él, no ha habido ninguna alteración del orden. Eso es lo que ha dicho el embajador Daniel García Peña.
20: Y lo que hemos visto es que en todas partes la gente ha aprovechado la votación anticipada como nunca antes. De tal manera que vamos a ver cómo nos van el día de hoy, pero el solo hecho que la gente está saliendo a votar es una excelente noticia, y particularmente que los colombianos en el exterior ejercen su derecho al voto, creo que es una también excelente noticia.
0: Embajador, ¿alguna anomalía en alguno de los consulados en Estados Unidos?
20: Hasta ahora ninguna, hemos hablado con varios de los cónsules, las jornadas están desarrollándose de una manera muy tranquila.
0: Y votan, Julio, recuerde usted, Virginia Occidental, Delaware, Maryland y la ciudad de Washington, D.C. Ha sido afluencia total tranquilidad. Y como dato, Julio, nos acaba de confirmar el embajador, 28.900 personas votaron en Miami, que Yana nos va a contar más detalles, pero la cifra que acaba de entregar la embajada es 28.900 personas que votaron de lunes a sábado, destacando esa participación masiva, especialmente allí en la Florida.
16: Pues vamos ya a la estación Caracol, en el sur de la Florida. Somos Caracol América, 106.3 FM. Ana, ¿cuál es el balance de esta jornada electoral? Vi una toma en el programa de Juan Diego que pues era interminable. Usted hizo un recorrido por una fila que no se acababa. ¿Qué sabemos?
21: Pues Julio, mire, afortunadamente esa fila se acabó. Lograron, pues todas esas personas que estaban en la fila, las que tenían la capacidad de votar, pudieron votar. Yo le diría que ya hace como una hora y media, dos horas, la fila disminuyó de forma importante. Al último minuto, pues usted siempre ve a la última persona corriendo y eso lo vimos también, pero yo creería que la mayoría de las personas que llegaron a votar aquí pudieron hacerlo. En cuanto a cifras, esa cifra que tiene Juan Esteban, pues es noticia. Desde el consulado de Miami nos dicen que no nos pueden dar cifras hasta el momento. Sin embargo, fuentes cercanas de manera extraoficial nos han dicho que la cantidad de personas que han votado en esta elección es fuera de lo normal. Incluso en un momento me dijeron, es impresionante lo que estamos viendo en cuanto a afluencia de personas que salieron a votar, no solamente el día de hoy, sino durante toda esa votación anticipada. Nosotros, Julio, estamos desde Miami-Dade College, la zona de Kendall, una zona que usted sabe tiene bastante público colombiano, pero también hay otros 6 centros habilitados por el consulado de Colombia y Miami, incluyendo el consulado en Coral Gables, que es donde está Mariana. Pero por este lugar que vimos esa gran cola en su momento, le puedo decir que todo avanzó y esas personas lograron votar. Les tocó pasar un poquito de calor, 31 grados centígrados y una colita de una hora y media, pero se logró.
16: Le iba a preguntar por eso, Ana. Me cuentan que el calor es fuerte, ¿no?
21: Sí, señor, mire, Julio, 31 grados centígrados y luego llovió un poco. Entonces, cuando llueve, cuando hace tanto calor y llueve, pues uno siente ese vapor. Ahora, ya había escampado, ahora hace unos minutos volvió a llover, justamente hacia las 4 de la tarde volvió a llover y eso pues nos dio un refresco, por lo menos lo vería yo de esa forma.
16: No, yo la veo a usted como si estuviera en temperatura...
18: ¿En Bogotá?
16: En Bogotá, sí. Yo la veo fresca, sí, como sí, una sí, lechuga.
21: Sí, sí, sí, no, porque ya me mojé. Si me hubiese visto hace 10 minutos, me hubiese visto pues yo con toda mi esencia mojada.
17: Se ve distinta de como estaba en el carro, bueno, en la bodega, pero bueno, no. en este vehículo donde ella estaba esta mañana.
21: Claro.
17: Algo
21: para
17: cambiado.
21: Todo hay un momento, Juan Pablo, para todo hay un momento. En ese momento era el momento del carro.
18: Ahora está modo reportera, como siempre, ella dándolo.
16: Está reportera. Ana, vuelvo con usted en instantes. La otra buena noticia que le tengo, Orlando, es que además de todas las emisoras que han estado con nosotros, propias y afiliadas, desde hace 12 minutos, escuche bien, estamos en Tropicana Pasto, 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En Villavicencio, a partir de ese momento, escuchan 99.3. Y en Ibagué, 106.3. Ah, Neiva también, 98.3 FM. 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La emisora número uno en el público juvenil es 40 principales. 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Medellín, 102.3. No hay antecedentes de una transmisión electoral con todo este cubrimiento. Son 200 estaciones para poder decir orgullosamente que Caracol cubre a Colombia. Orlando, ¿cuál es el resumen de lo que pasó en las últimas horas en la jornada electoral?
3: Pues Julio, este cubrimiento especial del servicio informativo de Caracol Radio, con más de además 150 periodistas en todo el territorio nacional y también en el exterior, para llevar minuto a minuto lo que ha ocurrido durante esta jornada que ha sido marcada por la normalidad. Es al menos el reporte que nos ha entregado el ministro del Interior, el procurador general de la Nación, la propia defensora del pueblo Iris Marín, que nos habla de algunas zonas que tienen un foco, tienen especial atención, especialmente, dijo ella, en el Cauca, en algunas zonas del Putumayo, en Nariño y, por supuesto, en el Bajo Cauca antioqueño, donde las autoridades están prestando la mayor atención, pero hasta el momento no hay necesidad, no ha habido necesidad de trasladar mesas a ninguna parte por cuenta de estas situaciones de orden público. Lo que sí reporta el Ministerio del Interior, Julio, son algunas conductas inapropiadas, quejas que están llegando, al menos 600, pero conducta inapropiada también para muchos, la del ministro del Interior, Armando Benedetti, que mostró su voto públicamente, como también lo hizo el presidente de la República, enseñando por quién estaban votando, y esto por algunos se interpreta como indebida participación en política. El procurador general nos ha dicho que pues la gente, el derecho al voto secreto es un derecho y que usted lo puede romper si así se quiere, pero por supuesto que harán lo propio para verificar si se trata de alguna conducta de participación en política. Pero sí se abrió, Julio, le cuento, una investigación al ministro de Trabajo, Antonio Sanguino, quien aprovechó una intervención que hizo en Valledupar para hablar de política, hablar del candidato y hablar de alguno de los partidos políticos, por lo que se abrió allí una indagación al ministro del Trabajo. 600 quejas ha recibido hasta el momento el Ministerio del Interior, entre ellas corrupción o constreñimiento al sufragante, la violación de la propaganda electoral, intervención en política de servidores públicos. 70 quejas, Julio, por esta conducta, quejas por temas logísticos de elecciones y también por medidas preventivas o actividades de alteración del orden público. Y un explosivo, esto en Cajibío, que fue desactivado por las autoridades, es el único hecho que pudo llegar a alterar el orden público, pero es el balance que tenemos en este momento, Julio, que se presentan desde los diferentes puntos de la información y Caracol Radio presente en estos puestos de mando unificados, al igual que con la gente en las mesas de votación.
4: Pero yo sí, el español.
16: Muchas gracias, extraordinario esfuerzo, 150 periodistas. ¿Qué pasó con el pañuelo blanco de su bolsillo, Orlando? No lo veo.
3: Julio, mire, ya lo tenemos de nuevo. Ya,
17: ¿se lo tragó el bolsillo?
3: No, ya.
16: Ah, el bolsillo se lo va absorbiendo.
3: Sí, esto, o sea, Julio, entre coordinar el servicio informativo, el pañuelo y el computador, ha sido una logística impresionante, pero todo lo hacemos aquí porque estamos listos con la producción. Además, Julio, mire, ya, 150 periodistas, pero lo que hay además de nuestros productores, el personal de video, nuestros compañeros del máster, la logística que ha desplegado Caracol Radio para llevarles este minuto a minuto, es impresionante. Me faltó la persona que me acomodara el pañuelo, Julio, o sea, la tenemos para la próxima lección.
16: Sí, señor. Bueno, para la segunda vuelta, bueno, sí hay segunda vuelta. Nos vamos a esta hora para Caracas, Venezuela. Así Caracol cubre a Colombia, pero también los principales puntos de votación de los colombianos en el exterior. En Caracas, Gabriela.
4: Julio, buenas tardes, 4:18 de la tarde, ya el consulado de Caracas cerró, se escuchó el himno y ahora se procede a la investigación de las boletas y de todo el material electoral. El embajador Milton Rengifo dio unas palabras, señaló que la jornada ha transcurrido con una normalidad en los 24 puntos desplegados a nivel nacional para que 180.000 colombianos aproximadamente registrados pudiesen votar entre el consulado de Caracas y Valencia, dos ciudades importantes. Se registró aproximadamente 2.600 personas que ya habían votado este 31 de mayo hasta la 1 de la tarde aproximadamente, y ahora pues empieza el conteo, un proceso que durará aproximadamente hora y media para tener los resultados de las elecciones de los colombianos acá en Venezuela.
16: También veo que hay problemas con una alcaldesa, Orlando, y lo que usted nos cuenta del señor ministro del Trabajo, ¿eso en qué etapa se encuentra en la Procuraduría?
3: Mire, en este momento, Julio, lo que nos confirma el Ministerio Público es que se hace una indagación preliminar. Es la etapa exactamente que se abre, pero se trata de una investigación ya que abre la Procuraduría frente a uno de los ministros de gobierno. La alcaldesa a la que usted hace referencia, Julio, se trata de la alcaldesa de El Paujil en Caquetá. Salió la señora con un poncho de Cepeda. Esto es pues lo que se ha conocido hasta el momento. Pues fue suspendida, Julio, provisionalmente de su cargo mientras avanza la investigación. La señora salió en un video de TikTok y aparece con prendas alusivas al candidato presidencial. Ahí lo que nos ha dicho el procurador es que se tomarán las acciones. Ahora, sí se queja la oposición que esas acciones no se toman rápidamente cuando se ha evidenciado, nos lo dijo al menos la directora de la MOE, Alejandra Barrios, que los funcionarios públicos, varios ministros de gobierno, han participado abiertamente, dice Alejandra Barrios, en política, y la Procuraduría no ha tomado las acciones oportunamente o más rápido.
16: Todavía se puede votar, ¿no, Marcela?
18: Claro que sí, pero hay que correr. Los que quieran votar tienen exactamente 38 minutos y unos segundos, 55 segundos para poder llegar a su puesto de votación, el puesto de votación en donde esté inscrita su cédula de ciudadanía. Y hay que recordar que una vez sean las 4 de la tarde, solo podrán votar las personas que ya hayan entregado su documento a los jurados de su mesa.
16: Y recuerden que después de las 4 de la tarde, solo información. Solo cifras oficiales de la registraduría aquí en Caracol. No tendremos analistas, no tendremos politólogos, no tendremos equilibrio de balance de izquierda, de derecha, de centro de las campañas. Solo información. Eso sí, estaremos apoyados por un experto en lo que nos interesa, en los números. El profesor José Manuel Pavía. José Manuel nació en Alicante y es un matemático, doctorado en economía por la Universidad de Valencia. Es catedrático de métodos cuantitativos de la Universidad de España. Forma parte del Departamento de Economía Aplicada de la Facultad de Economía y dirige el grupo de investigación sobre elecciones y opinión pública. El profesor desarrolla y aplica métodos empíricos en distintas áreas de la investigación en ciencias sociales. Es un experto en el tema de la metodología de las encuestas. Ha sido investigador de Stanford, de la Universidad Carlos III, de la Autónoma, de Heilbronn en Alemania, del Reino Unido, de Hertfordshire, de la Universidad de Southampton, de Durham, de Leicester, entre otros. Tiene muchos artículos, capítulos de libros, es experto en metodología de encuestas y ha sido miembro del Consejo de los Cuadernos Metodológicos. Es director del Máster en Gestión de Opinión Pública, Encuestas. Su especialidad es la estadística. Profesor José Manuel, buena tarde para usted en Valencia.
1: Hola, buenas tardes, buenas noches.
16: ¿Cuántos procesos electorales ha acompañado usted, profesor?
1: La verdad es que he perdido la cuenta, unos cuantos, no sé, 20, no lo sé. Profesor, realmente que no llevo la cuenta.
16: Profesor, usted veo que tuvo experiencia inclusive en Colombia, nos ha visitado, ha sido visitante de la Universidad Javeriana. Profesor, sin conocer todavía el primer boletín oficial de la registraduría, ¿usted cómo está viendo, qué tan apretadas está viendo los resultados en este momento en Colombia?
1: Lo que puedo hablar ahora mismo, porque son...

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1: En las anteriores elecciones a Petro. Hay que ver qué ocurre, porque Petro en las anteriores elecciones consiguió de alguna manera, ganó claramente en la costa del Caribe, en el Pacífico, en Bogotá principalmente. Luego también ganó en buena parte la Amazonía, pero su peso dentro del total de votos es mucho menor. Es decir, su mapa reflejó una coalición muy fuerte entre grandes ciudades, regiones afrocolombianas, periferias históricamente menos integradas y territorios con mayor presencia de conflicto armado. Pero ¿qué va a pasar con este nuevo candidato que está rompiendo un poco los esquemas y de alguna manera se presenta como el candidato de las nuevas tendencias, de las nuevas tendencias que estamos viviendo en todo el mundo, sí, que además viene apoyado por los tecnoligarcas?
2: Sí, profesor Pavía, sin que nos revele usted el secreto de la fórmula, pero más o menos, o aproximadamente, ¿en qué porcentaje de conteo de votos o de mesas ya contabilizadas en este preconteo que hace hoy la Organización Electoral en Colombia, se podría ya empezar a proyectar quiénes irían a segunda vuelta y por ende ya como poder lanzar un anuncio de ese tipo?
1: Esta cuestión depende bastante de la elección. No en todas las elecciones los porcentajes son los mismos, pero analizando los datos de las presidenciales colombianas de los últimos años, podemos decir que entre un 5 y un 12 y un 10% del voto, de las mesas escrutadas, ya nos van a dar una visión bastante acertada de qué es lo que puede ocurrir. Es decir, yo, para ser conservador, podríamos decir que en torno al 10% del voto escrutado ya tendremos un panorama bastante claro de qué es lo que nos va a esperar. Evidentemente, esto también depende del orden en que entran las mesas. ¿Por qué? Porque sabemos que el voto no se distribuye exactamente igual para todos los candidatos en todo el territorio. Entonces, depende de qué mesas están entrando en cada momento, pero bueno, podemos decir que en torno a un 10% podríamos ya estar pensando que los resultados ya no están indicando quiénes van a ser probablemente los dos candidatos que pasen a segunda vuelta, porque los números ahora mismo apuntan a que va a haber una segunda vuelta. Veremos a ver, una vez empiece el escrutinio, qué es lo que va a ocurrir.
3: Profesor Pavía, el presidente de la República más temprano insiste en hacer algunos cuestionamientos, especialmente sobre el tema del software electoral, pero la organización electoral, la MOE, los observadores internacionales, la registraduría y demás, aseguran que están dadas todas las garantías. Usted, que conoce de procesos electorales, además en el mundo, ¿cómo ve este proceso de Colombia en materia de esas garantías para la ciudadanía?
1: En general, son procesos bastante bien protegidos. En los últimos años hemos vivido además una transformación, una bunkerización de los centros de recogidas de datos para evitar precisamente ciberataques y fugas de información y sobre todo entradas que puedan provocar una modificación de los resultados. En general, y en el caso colombiano, yo tuve la ocasión de participar en un proceso electoral también dentro del aparataje para generar predicciones en las elecciones de 2018 y en general son bastante profesionales. Y por tanto, yo no tendría especial preocupación por esa parte. Creo que los resultados van a estar bien protegidos y los mecanismos que se utilizan para verificar que la información que se está suministrando es adecuada son bastante robustos. Eso no quiere decir que el riesgo cero no existe, siempre existe algún tipo de riesgo, pero en principio

0: principio los mecanismos que se emplean son bastante, bastante protocolizados y permiten con bastantes garantías asegurar que la información fluye por canales seguros y que la información que vamos a tener, de la cual vamos a ir disponiendo en algo más de una hora, poco menos quizás, pues va a ser bastante, bastante adecuada y correcta.
1: Muchísimas gracias, profesor. Volveremos con usted cuando tengamos el primer boletín, pero da usted una primera pincelada muy interesante, que con el 10% usted ya comienza a determinar para dónde van las cosas. Él es el experto en estadística, está en Valencia, España, un profesor catedrático universitario con experiencia y especialización en varias facultades europeas. Seguimos con las noticias a esta hora. Gracias, profe. Ya volvemos con usted. José David, orden público.
2: Julio, rápidamente, el ejército acaba de confirmar el retiro de vallas y pancartas alusivas a disidencias de las FARC instaladas en zonas rurales del departamento del Valle del Cauca durante esta jornada electoral. Estamos hablando que estas imágenes fueron ubicadas en San Antonio, en Jamundí y Tenerife, en el municipio del Cerrito. A esta hora continuamos aquí en el puesto de mando unificado. Estamos viendo las pantallas de cómo las fuerzas militares y de policía hacen ese avance de tropas y uniformados en varias zonas del país. Rápidamente, ya para finalizar, 12 personas capturadas, aparte de delitos electorales, que se suman a las 7 que dice la policía ya han sido capturadas por temas de delitos electorales, Julio.
1: José David, muchas gracias. Bueno, Juan Pablo, volvemos al problema de siempre.
3: ¿Qué pasó?
1: La moto. La gente está enloquecida que cómo entra la moto. Ajá. Y no, bueno, no está, mire, tan fácil, porque acuérdese que somos nuevos en YouTube.
3: Mire, muy importante.
1: Es la primera vez que hacemos algo con YouTube, ¿no?
3: Sí. Y es muy importante que tanto quienes están ingresando a través de sus computadores, así como quienes están ingresando a YouTube a través de sus teléfonos móviles, tengan la claridad. Por ejemplo, en un teléfono móvil a usted le aparece de repente la pantalla en donde está el video en vivo de Caracol Radio, pero usted tiene que darle en más para que le aparezca la descripción. Cuando usted ve la descripción, ahí le va a aparecer. Ingrese aquí para inscribirse en la bolsa de regalos de 6AMW y hay un enlace. Ese es el camino para que usted pueda inscribirse tanto en el móvil como en la página web de YouTube. Lo que pasa es que en YouTube eso siempre le va a aparecer. En cambio, cuando usted está en móviles, pues tiene una ruta distinta.
1: O sea, en un computador es más fácil.
3: Pues digamos que está siempre visible la descripción del video. En cambio, cuando usted abre desde un celular, no siempre está visible y por eso hay que hacer la precisión.
1: Vale 30 millones de pesos la moto.
3: No.
1: Solamente por participar en esta transmisión electoral.
3: Hay que contar es con la suerte de Juan Diego Alvira, por supuesto.
1: Que él escoja el número ganador entre el momento en que abrimos el concurso. ¿Cuánta gente más o menos ha entendido el concurso?
3: Mire, le actualizo la cifra. En este momento tenemos 133.560 inscritos. Ajá. Arrancamos en 131.000.
1: O sea, pues, como 2.000 han entendido el concurso.
3: Sí, señor.
1: Bueno, vamos a ver cuántos más lo entienden. Es la moto Apache de TBS. 300 centímetros cúbicos, 30 millones de pesos, solo por participar en esta transmisión electoral. Volvemos a los Estados Unidos. Mariana de Castro está en directo en algún punto de la votación con noticia electoral de la ciudad que seguramente va a concentrar el mayor número de votos en el exterior. El Consulado Central de Miami, que ha hecho un trabajo extraordinario, un tremendo esfuerzo para invitar, convocar a los jurados que puedan supervisar la votación. Mariana, ¿qué nos puede contar a esta hora?
4: Así es, Julio, y ya van varios minutos desde que cerraron las urnas de votación aquí en el consulado de Miami. El balance es de una jornada completamente tranquila, organizada y sin mayores inconvenientes. La mayoría de votantes reportaron bastante agilidad en el proceso y la principal inquietud que tuvieron fue que cuando llegaron a votar sus cédulas no aparecían registradas acá en este punto de votación. Recordemos que este es uno de los puntos más importantes para los colombianos en el exterior, con 125.000 ciudadanos inscritos y 185 mesas habilitadas en 7 puestos de votación, 73 de ellos acá en el consulado. Las cifras oficiales de participación serán entregadas más adelante por la Cancillería.
1: Mariana, gracias. Vuelvo con usted en instantes. Hay noticia de última hora con el tema de los aranceles con Ecuador. Luisa, ¿qué pasó?
5: Pues Julio, conocimos en primicia que el gobierno colombiano también va a desmontar los aranceles luego de esta decisión que ha tomado el presidente de ese país, Daniel Noboa. Nos ha confirmado esto la ministra de Comercio. Mañana se espera que este decreto lo firmen todos los ministros de Colombia.
1: Vamos a la frontera. Vamos a Ipiales, que estaba pendiente de esta noticia. Sebastián, ¿cómo cae este anuncio del desmonte de los aranceles que tenían paralizado el comercio bilateral?
6: Julio, pues muy bien, mire, le doy algunas cifras. Son cerca de 2.000 empleos los que se habían perdido aquí en Ipiales debido a esta guerra arancelaria que se extendió por 3 meses, desde el mes de febrero. Los transportadores han pronunciado con mensaje muy positivo luego de recibir la noticia de que Ecuador oficializa el desmonte de estas medidas arancelarias, y luego de este pronunciamiento del gobierno colombiano, pues lo que se espera es una reactivación paulatina de esta frontera que estuvo muy afectada durante estos 3 meses.
1: Muchas gracias. Estamos en Ipiales. Caracol cubre a Colombia.
7: Y creo que hagamos el conteo de lo que falta para cerrar las mesas de votación, porque son 24 minutos, así que si usted va en camino a votar, todavía alcanza, pero le toca correr.
1: Recuerden que estamos sumando a la transmisión toda la cadena Tropicana Estéreo, toda la cadena Bésame, toda la cadena 40 principales y toda la cadena de Radioactiva, para poder decir una y otra vez más que Caracol cubre a Colombia. Martín, en Barranquilla.
8: Julio, en este momento la policía nos está reportando 3 personas capturadas durante esta jornada electoral. No tiene que ver precisamente con delitos electorales, pero sí que ha funcionado de manera oportuna en todo el tema de la biometría para poder dar con personas incluso que tenían delitos de homicidio. En materia de la jornada electoral, transcurre con calma en la parte final. Ya la gente llega, las últimas personas a los puestos de votación, estamos en uno de ellos, y pues toda la expectativa de cómo se va a recibir por parte del candidato Abelardo del Espriella los resultados. Se ha conocido que sería desde el Gran Malecón. En principio se había hablado de la Ventana al Mundo, pero este sitio se descartó por algunos temas logísticos y de seguridad. Todavía no se ha confirmado por parte de la campaña y estamos a la expectativa de lo que suceda luego que se conozcan los resultados y se cierre la votación a partir de las 4 de la tarde. La gente sigue llegando a los puestos de votación en Barranquilla.
1: Gracias, Martín. Vamos a ir a Bucaramanga, pero antes, Espinosa tiene hoy pues la tremenda responsabilidad de estar pendiente de la información oficial del escrutinio. Espinosa, ¿dónde se encuentra?
9: Estamos en Corferias, Julio. Buenas tardes a los oyentes de 6AMW en esta extraordinaria transmisión. 23 minutos y unos pocos segundos para que cierren las urnas aquí en Corferias a las 4 de la tarde. El registrador va a bajar a cerrar la votación, como hace siempre, a entregar una serie de cifras, y nos han dicho que más o menos 4 y 10 se van a conocer los primeros boletines que van a ser de colombianos que han votado en el exterior. Hasta esta mañana, a las 8 de la mañana, la votación en el exterior estaba 30% por encima de lo que vivimos hace 4 años. Hace 4 años votaron más o menos 300.000 personas en todos los países del mundo, colombianos que están habilitados para votar. Me decían esta mañana que el 30% ya subió, esperando el desarrollo del día. Así que estoy pendiente en Corferias de los datos que van saliendo, y que más o menos 6:30 de la tarde, según nos dijo el registrador esta mañana, ya nos van a dar un panorama muy completo de lo que va a pasar de cara, si es que hay, a una segunda vuelta.
1: En Santander somos la voz del petróleo, 1540 AM, somos Sonora Estéreo, 96.7 FM. En Bucaramanga, 4 estaciones. Caracol Bucaramanga, 1270 AM, Caracol Bucaramanga, 880 AM, 99.2 FM y 90.7 FM. Además, hay que sumar la estación de Bésame, 104.7 FM. En Bucaramanga está la número 1, Tropicana, 95.7 FM. Es decir, que a partir de este momento, 8 estaciones nos permiten llegar a Santander. Y ahí está Juan Carlos Ordóñez. Recuerden que estamos en Bucaramanga, en Río Negro, en San Gil y en Barranca Bermeja. Juan Carlos, noticia a esta hora.
10: Julio, la noticia es el más reciente reporte del puesto de mando unificado que ha montado la Organización Electoral y la Gobernación en el Palacio Amarillo, como se conoce a la Casa de Gobierno del departamento. Atención, porque se reportan 14 novedades relacionadas con formularios E11 y denuncias sobre supuestos lapiceros borrables y situaciones registradas en municipios como San Gil. El mismo PMU dice que se atendieron casos asociados a desinformación en redes sociales y el acompañamiento institucional a una persona reportada como desaparecida. Esas las novedades importantes, Julio. Lo que hay que decir es que esta tarde, al contrario de lo que ocurrió en jornada matutina, pues el número de votantes a sectores como este, la Ciudadela Real de Minas, bajó considerablemente. El grueso de la población vino a votar, por lo menos a este punto de la Ciudadela Real de Minas, al occidente de Bucaramanga, antes del mediodía. Hay que advertir que en el departamento de Santander no ocurrieron, por lo menos hasta este instante, alguna situación problemática de orden público. Normalidad en lo que hace referencia a la llegada de votantes, a lo que ha sido el devenir de estas elecciones de primera vuelta en los 825 puntos localizados en los 87 municipios del departamento de Santander.
1: Gracias, Juan Carlos. Su tocayo es Juan Carlos Higuita. Estamos en Medellín, en Itagüí, en Envigado, en La Estrella, en Caldas, en Río Negro, en Bello, en Girardota, en Copacabana, en Barbosa. Caracol cubre a Colombia. Y quiero sumar estaciones a Medellín. Además de la 90.3 FM, de la 750 AM, de la 102.9 FM, de la 99.4 FM. Estaciones que en Antioquia nos protegen. La voz de Amalfi, 1460. Apartado estéreo, 103.3. Recuerden que Tropicana en Medellín es 98.9. Recuerden que también somos Bésame en Medellín, 94.fm. Recuerden que somos 40 principales en Medellín, 90.0. Es decir, son 10 estaciones que cubren el departamento de Antioquia. Nos vamos con nuestros colegas. Además de Juan Carlos, quiero saludar a Sebastián. Sebastián Estrada, a Laura San Pedro, a Norbey Valle. Juan Carlos Higuita nos atiende a esta hora desde Medellín. Juan Carlos.
11: Julio, y los saludamos desde el Estadio Atanasio Girardot. 47.600 personas pueden votar en este lugar, que es un puesto censo para los hombres y que además ha tenido una afluencia importante. Faltando unos 17 minutos, un poco más, para terminar esta jornada electoral y que comience el conteo de los votos en cada una de las mesas, pues hemos visto en el panorama general de la ciudad de Medellín, pues una situación de afluencia de público y de votantes. Le cuento además, 3 personas capturadas por diferentes delitos en las primeras horas, es el reporte que ha entregado el puesto de mando unificado del departamento de Antioquia, 16.000 personas que están encargadas por parte del ejército y la policía de garantizar el orden público. En completa normalidad se ha desarrollado, según el más reciente balance que han entregado las autoridades aquí en la ciudad de Medellín, el departamento de Antioquia, y por ahora ha transcurrido una jornada en paz. Faltan pocos minutos y la gente sigue llegando a este lugar, el Estadio Atanasio Girardot, y lo mismo a los diferentes puestos de votación. En San Diego, pues se logró solucionar, incrementando el número de ascensores para que las personas pudieran subir 11 pisos hasta el auditorio y pudieran ejercer su derecho al voto, uno de los lunares que ha tenido esta jornada en la ciudad de Medellín, según se ha reportado por parte de las autoridades en esta ciudad.
1: Espinosa, me hacen una pregunta, faltan 17 minutos para que se cierre la posibilidad de votar. Si una persona, Espinosa, usted que está en el punto de mayor cantidad de gente, si una persona queda dentro de los próximos 17 minutos dentro del recinto, ¿le dan la oportunidad de votar o a las 4:00 se acabó la fiesta?
12: Solamente, Julio, si ya entregó su cédula. Si ya entregó la cédula al jurado de votación para el proceso de verificación de identidad, la firma, la huella y la entrega del tarjetón, que es un proceso que no se tarda mucho, a esa persona le permiten votar. Si la persona va llegando al puesto de votación con la cédula en la mano, corriendo, y ya son las 4:00, no, tiene que haber entregado la cédula y haber comenzado el proceso de identificación.
1: O sea, Espinosa, si está en la fila de la mesa de votación, eso no sirve.
12: eso no sirve, no. Tiene que estar ya con la cédula entregada en manos de los jurados de votación, el que se la recibe a uno, la que verifica que uno en efecto esté en esa mesa, la que luego pone en la planilla que entregan con el número que uno tiene y la cédula, el nombre de la persona y la que le entrega primero el huellero y segundo el esfero. Tiene que ser durante, en ese proceso. Si usted está dos puestos atrás de esa persona que está haciendo eso 4 de la tarde, ya no alcanza a votar. Por eso es bueno que madruguen y que si ya no lo hicieron, corran, que todavía están a 16 minutos y alcanzarían a votar.
1: Vale, Espinosa, gracias. Tengo una curiosidad. Usted conoce el tema y usted lo ha estudiado mucho. ¿Usted cree que me estará interrumpiendo para el primer boletín a qué hora?
12: Entre 4 y 5 y 4 y 10. Y muy probablemente esos primeros boletines van a ser de colombianos votando en el extranjero. Estaban esperando datos de Hawái, pero todo lo otro ya lo han ido consolidando en estos días, que la gente ya está votando desde el lunes, y también en estas últimas horas. Yo creo que más o menos 4 y 5. Me sorprendería mucho si no lo interrumpo antes de las 4 y 10. Como para no quedar mal, me doy un margen de otros 5 minutos.
1: Está usted muy generoso, gracias, Espinosa. Y muy elegante.
12: Como siempre, gracias. Sí.
1: Muchas gracias.
12: Asesoría de la patrona en casa, gracias.
1: Se le nota el buen gusto. Mire, Espinosa, lo están escuchando en una emisora que solo tiene 88 años de historia.
12: No.
1: Radio Santa Fe.
12: Vamos, qué grande.
1: 1070 AM en Bogotá. En el centro del país, una estación clásica, 1070 AM. Juan Pablo, que la moto que le están escribiendo a la mamá de Marcela
3: y a la esposa de Espinosa.
1: Y a la esposa de Espinosa.
3: Imagínese hasta dónde están llegando. No. Mire,
1: a la señora Montoya le están escribiendo.
3: Pues no se equivoque. Solamente hay una ruta en esta jornada de elecciones para poder llegar a esta oportunidad única de poder recibir un obsequio, una
1: millones,
3: moto de 30 millones de pesos en medio de unas elecciones.
1: Sin contraseña, sin nada. TBS, miren, Apache.
3: La ruta es ingresando al YouTube de Caracol Radio. Usted va a buscar en la descripción del video en vivo que tenemos en este momento con nuestra señal. Usted además nos va a ver a nosotros, va a ver a Marcela, va a ver a Espinosa, va a ver a Alvira, a Julio. Y abajito en la descripción está el enlace para inscribirse. Le voy a decir cuántas personas han entendido. Hasta este momento ya hay 3.696 inscritos nuevos, porque ya en total tengo 134.000 sí. 800 personas.
1: Esto distintas. No afecta al concurso de todos los días de 6 a.m. Esto es un premio especial.
3: Es más, hay un detalle muy importante sobre esto, Julio. Y es que, como estamos en 6 a.m. haciendo esta bolsa de regalos de Caracol solamente para las mujeres, este paréntesis que se abre hoy, en Día de la Democracia, es para todos.
1: Es un homenaje
3: hombres
1: a todos.
3: Hombres y mujeres, la democracia es para
7: la
3: todos.
7: Participación,
3: y claro. Asimismo, pues esta oportunidad de Caracol y de TBS es para todos.
1: Peluquería Blancanieves, ¿no?
3: Niños y niñas de ambos sexos.
1: Exactamente.
3: Como debe ser, ¿no?
1: Como tiene que ser. Bueno, pero si ya han entendido 3.500, me dice usted.
3: 3.600 y subiendo. Ya bueno. Me acaba de subir el registro, ya tengo 134.910 inscritos.
1: Bueno, entonces, ¿cuándo se entrega la moto? Cuando haya decisión electoral de Espinosa, Juan Diego da un número.
3: Uy.
1: A partir del 131.000, él da un número.
3: Uh-huh. 131.104, esa es su base, Juan Diego.
1: No hay que hacer nada distinto que estar inscrito en el YouTube. Usted entra a una página que se llama youtube.com.
3: Así es.
7: O en la aplicación también.
3: Y busca Caracol Radio. Uh-huh. Cuando encuentra Caracol Radio, entra al perfil. Primero le da seguir. Usted tiene que seguir el perfil. Y luego entra el video en vivo que tiene la señal de esta transmisión. Al mirar la descripción, usted podrá encontrar el enlace para inscribirse. Es facilísimo. Eso sí, lo más difícil es que Juan Diego Alvira le garantice su suerte.
1: Nos vamos para Radio Palmira, 1050 AM. Para la Radio Buenaventura, 1240 AM. Para la Radio Sevilla, Caracol Sevilla, 1530 AM. Pero a esto hay que sumarle las cuatro frecuencias nuestras. Cali, 90.5 FM, 95.5 FM, 700 AM, 820 AM. Y aparecen en Cali, Tropicana, 93.1, Bésame, 106.5 FM. Otras 10 emisoras en el Valle del Cauca para repetirles que Caracol cubre a Colombia. Nuestro equipo en Cali. Andrea Mesa en Palmira. Mayron Benavides está en Buga. Juan Carlos Díaz está en Buenaventura. Erika Rebolledo, nuestra Erika, en su barrio, en su sitio, en Candelaria Valle. Y por supuesto, la dirección de Darío desde La Voz del Río Cauca. Caracol Cali. Darío.
13: Julio, gracias. Como un pito, como decían en la radio antigua, esas frecuencias para escuchar Caracol. Le digo que estoy desde el Centro Administrativo Municipal CAN, donde comienza a llegar la última oleada de votantes, los cogidos de la tarde, los que se quedaron dormidos pero quieren votar. El señor de la muleta, la señora que viene corriendo con el perrito, los adultos mayores, pero lo están logrando en este momento. Sigue y llegando todavía gente a este puesto de votación, donde deben votar, al menos así el censo, 18.300 personas. En el balance de actividades, todavía no conocemos los detalles de operaciones militares después de enfrentamientos en la mañana de hoy en el Dobio, en Límites, en el Chocó, situación que además confirmó el ministro de Defensa en Caracol Radio. Y un detalle muy importante, que es más importante todavía que unas pancartas que aparecieron en zona rural, es que hay normalidad en Jamundí a pesar de estas amenazas. La gente ha votado con normalidad en este municipio que tiene dificultades en materia de orden público. En una institución educativa, una jurado al parecer había guardado tarjetones marcados en su bolsillo. Está siendo sujeto de judicialización a esta hora. Y también aparecieron tarjetones con marcas en un puesto de votación en el barrio Antonio Nariño. Y esto, como dirían en la pesca, Julio, sirve para cazar a otros. Tres capturados por orden judicial por acoso sexual, acceso carnal abusivo con menor de 14 y acceso sexual violento. Para todo sirven los operativos de las elecciones. Ventea rico, Julio, después de la resolana de esta mañana y esperando que lleguen las 4.
1: Ventea rico después de la resolana. Ese es nuestro Valle del Cauca. Y de La Voz del Río Cauca nos vamos ahora para la estación Caracol en Popayán. Allá está en Piendamó Richard Vidal. En Popayán está Brandon Leguízamo. Quiero recordar que para Popayán estamos en Caracol Popayán 1330 AM. Estamos en 98.1 FM. Pero mucha atención, porque se suma Bésame 106.9 en Popayán. Y repito, Tropicana, la cadena musical más poderosa del país en cubrimiento, se suma a Popayán, 106.1 FM. Es decir, seis estaciones en el Cauca. Brandon, ¿cómo estamos cerrando?
14: Julio, muy buenas tardes. Un balance positivo entregan las autoridades en la capital del departamento del Cauca a pocos minutos, del cierre de las urnas. Podemos observar que nos encontramos en una de las principales avenidas de la capital del Cauca y muchos de los vehículos, muchas personas, pues a esta hora corren a las urnas, se transitan a altas velocidades para poder ejercer su derecho al voto. En Popayán se mantiene un puesto de mando unificado. Las autoridades han confirmado que en los 42 municipios del departamento del Cauca se mantiene todo en total en normalidad. No se han presentado afectaciones o alteraciones al orden público, que eran una de las principales preocupaciones para las autoridades aquí en el departamento del Cauca. 4 personas fueron capturadas aquí en la ciudad de Popayán por presunta compra de votos. Las autoridades ya avanzan en la investigación por esta situación que se presentó en el norte de la ciudad de Popayán, y ya todo está listo para que en la ciudad de Popayán inicie todo el proceso de preconteo por parte de la registraduría. Hay expectativa, Julio, aquí en la ciudad de Popayán, teniendo en cuenta que 2 caucanas hacen parte de esta contienda electoral, la senadora Paloma Valencia y la líder indígena Aida Quilpue.
1: Faltan 7 minutos para que se cierre la posibilidad de votar. Son las 3:53. ¿Cómo vamos con la moto, Juan Pablo? ¿Ya entendieron?
3: Señor, tenemos... Se quejan mucho. Mire, Julio, tenemos a esta hora...
1: Culpa de Montoya, ¿no?
3: No, al contrario, ha sido una idea que está moviéndose muy bien. 135.020 personas se han inscrito ya a la bolsa de regalos de Caracol. En la última hora, o en los últimos 54 minutos, ya nos estamos acercando a los 4.000 inscritos que pueden participar hoy, podrán participar hoy por la moto TBS Apache de 300 centímetros cúbicos. Me preguntaban por el chat del YouTube. ¿Pueden participar varios miembros de una familia? Claro que lo pueden hacer. Compártale el enlace YouTube de Caracol Radio a través de WhatsApp o a través de sus redes sociales, porque pueden participar varios miembros. Si cuentan con la suerte de Juan Diego Alvira, pues ganan.
1: Pues son 300 centímetros cúbicos. Uh-huh. Este BS...
3: 30 millones, ¿no?
1: 30 millones, la moto Apache. Permítame irme para una estación, Juan Pablo, muy que sé que está en su corazón. Radio Lumbí, 1300 AM. También, pues como siempre, en Ibagué, 1260, que es nuestra clásica Caracol Ibagué, y en FM 96.3 FM. Pero hay que sumarle Tropicana, 106.3. Es decir, 5 estaciones en el Tolima. Estamos a esta hora conectados con Alejandro Hernández en el Espinal y, como siempre, mi tocayo Julio Montiel está en Ibagué. Adelante, Julio.
15: Tocayo, buenas tardes. Le sumo esto. Y 1350 en el... Estoy en el centro de...
1: Dar la conexión porque creo que está sumando más emisoras y unos...
3: Ah, las emisoras que suman cortan.
1: No. Vamos a revisar la conexión con Julio. Es que él está en trabajo de campo, ¿no?
3: Claro, no. Es que toda, ¿cuántas ciudades del país se han conectado hoy a través de los periodistas de Caracol? Es impresionante. Impresionante escuchar tanta Colombia en una sola radio.
1: Pues es que dijimos que Caracol cubre a Colombia y lo vamos a cumplir. Faltan 4 minutos. Voy a intentar nuevamente la comunicación con Julio. 4 minutos para las 4 de la tarde. Julio, me escucha mejor y me repite más frecuencias, por favor.
15: Julio, mire, lo escuchamos también aquí en el departamento del Tolima a través de 1350 en el AM de Bésame Radio y 97.5 en el EF.
1: Sebastián, en Pereira, ¿cómo cerramos la jornada?
16: Julio, aquí en la capital del departamento de Risaralda, le quiero contar que se ha cerrado afortunadamente estas votaciones, o por ahora se está cerrando, de manera positiva, de manera tranquila. Hay que indicar que el balance que han dado desde el puesto de mando unificado es de 11 capturas por diferentes delitos, incluso había una circular roja de Interpol. También hay que manifestar que el balance de la octava brigada del Ejército Nacional ha sido positivo, sobre todo al occidente del territorio, en Pueblo Rico, Mistrató, Belén de Umbría, la capital de Risaralda, Dos Quebradas también, que hemos estado haciendo este cubrimiento especial con nuestra compañera Laura Quiseno. Todo se ha desarrollado de manera normal. Lo que podemos ver al fondo es la zona de ingreso al puesto de la gobernación. Y aquí, en este instante, pues no hay múltiples dificultades. Ya la gente no está ingresando. Hubo mucha cantidad de ciudadanos y hay mesas incluso que reportaron hasta el 70% de participación de ciudadanos que estaban inscritos. Así que aquí, en la región cafetera y principalmente en Risaralda, todo transcurrió con normalidad.
1: Escuchan a Sebastián en Caracol Pereira, 950 AM, banda preferencial, 88.7 FM. En Risaralda también somos Radio Reloj, 1300 AM. Y como siempre, recuerdo, Tropicana, 100.7 en Pereira. También estamos en el sistema Bésame, 93.7 Pereira en FM. 5 estaciones para Risaralda. Nos vamos ahora para Neiva, Lizardo.
17: Hola Julio, muy buenas tardes. En el departamento del Huila también estamos cerrando en completa calma y tranquilidad. Un hecho histórico, Julio, en un puesto de votación solamente 7 personas se iban a votar. Eso se tratan de personas privadas de la libertad, hecho que nunca se había registrado en esta capital. Y también algo, Julio, importante es que es histórico la cantidad de personas, cerca del 60% en la primera vuelta han salido a votar los huilenses. Novedades aquí en el departamento del Huila. Muy bien, Julio.
1: Recuerden que estamos con Tropicana en el Huila. Esta es Caracol cubriendo a Colombia. En Neiva tenemos, además de Tropicana, Bésame y 3 estaciones más. Caracol Neiva, 1210, Caracol Neiva, 1010 AM y nuestra potente estación en frecuencia modulada 105.1 FM. Faltan segundos para cerrar las mesas y arrancar los conteos. Juan Pablo, ¿cómo vamos con la moto TBS Apache de 300 centímetros para quienes se estén inscribiendo a través del canal de YouTube?
3: Claro que sí, Julio. Mire, en este momento son 135.082 inscritos los que tengo. Ya nos estamos acercando cada vez más a los 4.000 inscritos a través del enlace. El enlace, recuérdelo, está en YouTube.
1: Pues muchas gracias, Juan Pablo. Suena el himno nacional.

0: primer minuto después de las 4 de la tarde, escuchan Caracol. Estamos con 150 periodistas cubriendo el proceso electoral en todas las esquinas de Colombia. Juan Diego ya se desplazó en su poderosa moto Apache de 300 centímetros cúbicos a algún lugar de Bogotá. Juan Diego va a estar en el cubrimiento con lo que a él le gusta, el contacto con la gente. Juan Diego, ¿dónde anda?
1: Sí, pues Julio, mire, es que me cerraron ya aquí la puerta en este puesto de votación ubicado en la calle 134 con autopista, donde pues se han cerrado ya las votaciones. ¿Cómo les fue?
2: Súper.
1: Bueno, y los niños también, que hacen parte de todo el plan para venir a votar. ¿Cómo le fue a usted?
3: Bien, sí, señor.
1: ¿Cuál es su nombre?
3: Súper bien. William Cruz.
1: Don William, ¿votó?
3: Sí, señor, sí.
1: ¿Dónde votó?
3: Bien, sí, señor, en Servitam.
1: ¿Y todo sin problema?
3: Sin problema, todo sin problema, sí, señor, bueno, todo bien.
1: Bueno, felicitaciones. Gracias. Felicitaciones, por supuesto, es la gente, Julio, aquí, en este punto del puesto de votación, Colegio Santo Tomás de Aquino, donde había 33 mesas de votación. Me dijeron, chao, chao. Me dijeron que en la mañana esto fue una locura, que no cabía a la gente, que las filas eran impresionantes, pero que con el transcurso de las horas, ya en la tarde, pues fue mermando y pues ya no hay tanta gente, una que otra persona que dejó para último momento la votación. Nosotros también cumplimos con nuestro compromiso y obligación, nuestro derecho al voto, y pues seguimos, Julio, nos vamos para otro punto en nuestra Apache.
0: Muchas gracias. Para la Apache hay que entrar a YouTube y simplemente buscar Caracol, ¿no? Caracol Radio.
4: Sí, señor. Buscar Caracol Radio, seguir el canal de Caracol Radio, en donde están siempre las noticias y donde hoy está esta transmisión en vivo que usted no solamente escucha, sino que puede ver. En la descripción de esta transmisión usted encuentra el enlace que le permitirá inscribirse para participar hoy y únicamente hoy por la TBS Apache, en la que está Juan Diego Alvira.
5: Y también lo más importante, donde va a tener los resultados tan pronto se produzcan en esta transmisión de la W de Caracol Radio 6 AMW, tendrán por supuesto en YouTube el minuto a minuto y tan pronto haya un resultado, ahí está.
0: Y lo tiene Espinosa, que está en la registraduría. Quiero recordarles que aquí no van a tener ni analistas, ni politólogos, ni representantes de los partidos, ni la izquierda, ni el centro, ni la derecha. No. Aquí no hay sino datos electorales, los números, las cifras. Para eso hemos invitado a un académico que no tiene que ver nada con Colombia, un profesor español que nos ayudará a entender el tema estadístico en palabras de un profesor, lo que es él. Pero vamos al sitio donde estarán ya muy pronto los números. Espinosa, ¿qué está pasando con su puesto en la registraduría?
6: En este momento, Julio, cuando son las 4 de la tarde, 4 minutos del cierre de las urnas, está hablando, dando un reporte de la jornada electoral. El registrador está en la tarima del escenario que tenemos en la registraduría. Junto a él está la defensora del pueblo, el procurador Gregorio El Hash y el presidente del Consejo Nacional Electoral, que además está con su hija. Si le parece, oímos un momento las palabras del registrador Hernán Penagos.
7: Órganos de control, procuraduría, contraloría, defensoría, Fiscalía y a la fuerza pública, cientos de miles que hoy estuvieron presentes en cada uno de los puestos de votación, dando tranquilidad y permitiendo que esta jornada transcurriera de manera libre. Cerradas las mesas de votación, quiero explicar cuál es el procedimiento que continúa en adelante. En este momento, los jurados de votación en todas las mesas están contando los votos de manera manual. Una vez termina el conteo de votos, que es público y que se hace frente a los testigos electorales de cada una de las campañas políticas, que en esta oportunidad han cubierto el 100% de las mesas de votación, diligencian a mano los E14 o actas electorales.
6: Eso es lo que está diciendo en este momento el registrador Hernán Penagos desde la registraduría, Julio, recordando la importancia de los testigos electorales y diciendo lo que ya reportamos esta mañana en 6 AMW. Los testigos electorales de los movimientos y partidos cubrieron el 100%. 1% de las mesas, 122 mil testigos en un solo partido y en otros que tuvieron 115 mil, 110 mil y de ahí para abajo siga contando testigos electorales, casi 400 mil, que son las personas que en este momento verifican el conteo que se hace manualmente, voto a voto de los colombianos.
0: Volver a escuchar a la Caracol de siempre, una de las experiencias que me hacen sentir más colombiano, dice un mensaje. Gracias, don Cipriano. ¿Cómo va su moto, Juan Pablo?
4: Pues, Julio, la moto a esta hora tiene en total, y recuerde que la inscripción sigue abierta, ¿no?
0: Hasta que haya decisión sobre segunda vuelta o si terminan todo en primera. Ahí se da el número.
4: 135.180 personas inscritas, bueno, a través del enlace en YouTube.
0: O sea que ya casi 5.000 personas entendieron.
4: Vamos para los 5.000 inscritos en un tramo de apenas una hora. Y sigue abierta la inscripción.
0: Pero es que no es fácil, ¿no?
4: No, sí es fácil. Ingrese a YouTube, amplíe usted siempre el fragmento de donde está la descripción del video de esta transmisión. No le sirve ningún otro video de los de Caracol. Tiene que estar siguiendo esta transmisión en directo. Ahí está un enlace, usted clique en el enlace. Es más, en este momento, mientras yo les estoy hablando, está pasando también un video en nuestra transmisión en YouTube que le indica en dónde está el enlace para que usted no se enrede.
0: Vale. Permítame ir a otro punto de votación muy importante en Bogotá. Uno de esos puestos clásicos, históricos. Bueno, un puesto de 50 años, ¿no? Que está de aniversario. Unicentro.
4: Ah, claro.
0: Sebastián, ¿cómo están las cosas en Unicentro? 4 de la tarde, 8 minutos, aquí en Caracol.
2: Julio, usted lo ha dicho, 4 y 8, ya se cerraron de manera oficial las votaciones. Durante los últimos 10 minutos, antes de cerrar las urnas, pues esto parecía una pista de atletismo, la gente corriendo para tratar de votar. Mire, en este momento ya los jurados de votación están realizando el preconteo. Ya pues se rompió el material electoral que sobró de la gente que no pudo votar y nos acercamos acá a la mesa 53 para preguntarle cómo les fue hoy en estas elecciones.
8: Pues muy bien, todo el mundo asistió a votar, tuvimos un 63% de votantes en la mesa.
2: Ahora, ¿qué prosigue? ¿Qué deben hacer ustedes?
8: El conteo de los votos.
2: Bueno, ahí está, Julio. La verdad es que Unicentro durante la mañana tuvo gran afluencia de gente, mucha gente asistió durante la mañana, en la tarde no tanto, ya casi cerrando pues las votaciones se acercó el candidato a la vicepresidencia, la fórmula vicepresidencial de Paloma Valencia para hacer un chequeo, para mirar que todo estuviera en orden. Acá, sin ninguna novedad, todo transcurrió con absoluta calma, con absoluta normalidad.
5: Hay boletín.

0: Avance 1, Julio, del 0,02% de las mesas informadas, como dijimos, 4 y 10 en punto. Voy a leer lo siguiente. Movimiento Político Pacto Histórico, Iván Cepeda y Aida Quilcué, 252 votos. Defensores de la Patria, Abelardo de la Espriella, 193 votos. Centro Democrático, 32 votos. Paloma Valencia y Juan Daniel Oviedo. Partido Político Dignidad y Compromiso, Sergio Fajardo, 6 votos. Raúl Santiago Botero, Romper el Sistema, Santiago Botero, 5 votos. Claudia López y Leonardo Huerta, 2 votos. Y Roy Barreras, 1 voto. Igual que Gustavo Matamoros y Luis Gilberto Murillo. Vamos así, Julio, en los primeros movimientos que hace la registraduría en el avance 1, que corresponden a las votaciones en el exterior.
1: Me repite, por favor, Espinosa, y lo que usted dijo. A las 4 y 10 se produjo el primer boletín. Repetimos, por favor.
0: Sí, señor. El movimiento del Pacto Histórico, Iván Cepeda, 252 votos. Abelardo de la Espriella, 193 votos. Paloma Valencia, 32 votos. Sergio Fajardo, 6 votos. Santiago Botero, 5 votos. Claudia López, 2 votos. Roy Barreras, 1 voto. Gustavo Matamoros, 1 voto. Luis Gilberto Murillo, 1 voto. Hasta aquí vamos en ese primer reporte de la registraduría.
1: Usted me indica, Espinosa, que este reporte es del exterior, ¿no?
0: Sí, señor, es lo que nos han dicho en la registraduría. El primer reporte, los primeros dos o tres avances serán de las votaciones en el exterior que están ocurriendo desde el pasado lunes y que, por lo que nos han dicho, va a tener una participación muy alta. Ahí acaba de terminar, por cierto, la intervención del registrador Hernán Penagos.
1: Muchísimas gracias. Volveremos con el siguiente boletín. Laura Rosso está en otro sitio de Bogotá. ¿En dónde, Laura?
2: Julio, buenas tardes. Pues los saludo desde el sur de Bogotá, específicamente desde el Colegio Superior Americano, uno de los puestos de votación más altos y con mayor afluencia de personas en la localidad de Kennedy. Le cuento que recorrimos durante toda la jornada electoral el sur de la capital del país, alta afluencia de votantes. Ahorita en las horas de la tarde hubo bastante lluvia y muchísimo trancón, así que varias personas llegaron corriendo. Ahorita aquí, 4 y 3 de la tarde, seguían llegando personas aquí buscando poder votar, pero por supuesto ya está cerrado el puesto. Los jurados en este momento están haciendo conteo y estaremos muy pendientes de todo lo que pasa, pero hasta el momento transcurrió con total normalidad la jornada electoral.
1: Martín, en Barranquilla, noticia a esta hora.
3: Julio, 4:12 minutos, se conoce el primer boletín en Barranquilla, total de votos 8 para Cepeda, 5 votos, Abelardo de la Espriella, 2 votos, Fajardo, 1 voto. Los otros candidatos no registran en este momento votos. Es el primer boletín que se conoce en Barranquilla. Estamos originando desde el Gran Malecón de Barranquilla.
1: Voy ahora a Ibagué, Julio.
4: Boletín 1, Julio, corresponde de la siguiente manera, con el 0,02%. 3 votos para Abelardo de la Espriella, José Manuel Restrepo. Sigue el Pacto Histórico con 1 voto y le sigue en este caso Raúl Santiago Botero Caramillo con 1 voto y cierra Paloma Valencia La Serna con 1 voto.
1: Cuatro de la tarde, 13 minutos, estamos oyendo unos datos muy preliminares. Por eso voy a consultar con el profesor para que la gente tenga un poquito de calma. Estos son unos datos...
5: Casi que de bocadura.
1: No. Esto es muy poquito, pero que sea el profesor...
6: Pavía
1: que nos explique. Con estos datos uno no puede ni siquiera marcar una tendencia o una proyección, profesor.
7: Hola, buenas tardes de nuevo. La verdad es que los datos son todavía demasiado preliminares. Hay muchos departamentos sobre los cuales todavía no tenemos ninguna información, pero como siempre, pues bueno, son unos datos que pueden marcar alguna tendencia. Vemos a los dos candidatos favoritos en primer lugar, por tanto, bueno, pues ya es algo que está marcando una tendencia y probablemente se vayan a mantener en esas dos primeras posiciones durante todo el escrutinio, pero por supuesto es una cantidad de votos escrutado demasiado pequeño para poder hacer ninguna extrapolación más allá de que bueno, son unas tendencias que sean esperadas. Por otro lado.
0: Tenemos, Julio, el avance 2 en este momento. El avance 2 que sigue siendo de votación en el exterior. Iván Cepeda y Aida Quilcué, 2.236 votos. Abelardo de la Espriella, José Manuel Restrepo, 744 votos. Paloma Valencia y Juan Daniel Oviedo, 113 votos. Sergio Fajardo y su fórmula vicepresidencial, 71 votos. Santiago Botero, 19 votos. Claudia López, 10 votos. Mauricio Liscano, 3 votos. Miguel Uribe Londoño, 3 votos. Roy Barreras, 2 votos. Carlos Caicedo, 2 votos. Gustavo Matamoros, 2 votos. Luis Gilberto Murillo, 2 votos. Avance número 2 de la registraduría. Estos siguen siendo las votaciones de los colombianos en el exterior.
1: No sabemos de dónde en el exterior, Espinosa.
0: No, señor, no. Esto todavía no está dividido por territorios. Lo único que podemos saber es que, como nos han dicho, son sí del exterior. Ya iremos viendo esos votos divididos a medida que avancen un poco más y podemos ver la distribución territorial. Pero por ahora no le puedo confirmar de dónde son.
1: Juliana de los Ríos, ¿usted dónde está?
2: Julio, nosotros estamos aquí en el pabellón número 3 de Corferias. Estuvimos aquí toda la tarde. También hubo una participación masiva de todos los bogotanos aquí en este punto, que es el más grande de la capital del país. Llovió, hizo sol y volvió a llover, pero aún así los bogotanos no tuvieron miedo y vinieron aquí a votar. Detrás mío usted puede ver cómo está el panorama en este momento. Ya obviamente cerraron todo, destruyeron el material electoral que no fue utilizado. En este momento pues ya los jurados de votación proceden a abrir el sistema de voto y diligenciar las actas de escrutinio, Julio. Este es el panorama que tenemos en este momento aquí en Corferias, luego de conocer el segundo boletín informativo de cómo avanzan las elecciones. En cuanto a denuncias, Julio, le cuento que desde el distrito nos informan que sí llegaron denuncias puntuales sobre situaciones que están siendo en este momento atendidas por el puesto de mando unificado, pero que en todo caso no afectó el desarrollo normal de las elecciones aquí en Bogotá.
1: Gracias, Juliana. Karen Borges también nos apoya, como 150 colegas que están en este momento cubriendo todo el territorio nacional. Karen, ¿usted dónde está?
6: Julio, yo estoy en la calle 86 con carrera séptima en el Liceo Francés en el norte de Bogotá. Aquí igualmente ya se está destruyendo el material electoral que no fue utilizado, se está realizando ya el preconteo de votos. El último ciudadano que logró votar lo hizo faltando solo un minuto para el cierre de este puesto de votación y posteriormente a las 4:07 llegó otro ciudadano que quería votar, pero pues claramente no pudo hacerlo, se encontró con la puerta cerrada. Y aquí en el Liceo Francés quiero contarle, Julio, y a todos los que nos ven y nos escuchan, a máxima afluencia de personas. Desde las 7:30 de la mañana estuvieron los ciudadanos haciendo fila para poder ejercer su derecho al voto. Muchos adultos mayores que madrugaron y en la tarde quienes votaron fueron los jóvenes, pero como le digo, afluencia ejemplar aquí en este punto en el norte de la capital del país.
1: Seguimos con los resultados. Son muy preliminares, muy preliminares. Estamos con un 0.09% escrutado. Y repetimos los resultados. Iván Cepeda, 68% de la votación. Abelardo de la Espriella, 22.8%. Y Paloma Valencia con el 3.4%. ¿Quiere decir esto que estamos en este momento con cifras del exterior? Cifras del exterior.
8: Son muy poquitas mesas, Julio. 113 mesas de 122.000 que hay instaladas.
1: Imagínese.
8: Muy poquito.
1: Exactamente.
0: Y algunas votaciones, Julio, en un mapa de lugares de Colombia en el que el porcentaje de votación es del 0.01%, que están regadas también en esos datos que le leí. Pero casi todo lo que hemos leído hasta ahora son, en efecto, votos del exterior.
1: Orlando, ¿qué sabemos de los consulados?
9: Pues mire, Julio, lo que se ha detallado hasta el momento por parte de la registraduría es frente al boletín 1 ya empiezan a discriminar los resultados y las mesas informadas hasta ahora son las de España. Son dos mesas, son 403 votantes y lo que uno observa acá, al menos en estas dos mesas, es que es muy, muy preliminar, pero 371 votos fueron por Iván Cepeda, 300, ese es el 45%, 313 votos por Abelardo de la Estrella, el 38%, 61 votos por Paloma Valencia, 41 por el profesor Fajardo y 8 votos por Claudia López. De ahí, pues hacia abajo, pero son dos mesas. Es el control que empieza a hacer la registraduría sobre esos reportes que van llegando desde el exterior.
0: Estamos con el tercer avance, Julio. En este momento, entonces, el 54,41% para Iván Cepeda. Voy a leer los porcentajes. Abelardo de la Espriella, el 34,67%. Paloma Valencia, 4,98%. El partido político Dignidad y Compromiso, esto es Sergio Fajardo, 2,17%. Santiago Botero, 0,81%. Claudia López, 0,47%. Y Óscar Mauricio Liscano, 0,40%. Repito, los tres primeros en este momento en el avance número 3. Esto es apenas el 0,33% de las mesas informadas. 54,41% Iván Cepeda, 34,67% Abelardo de la Espriella y 4,98% Paloma Valencia.
1: Nos vamos para el Catatumbo porque hay temas de orden público. Ana María.
2: Así es, Julio. Precisamente a esta hora la comunidad del Catatumbo, específicamente en lo que es la vereda Langalia del municipio de Tibú, está reportando una situación de orden público muy compleja. Ya se escucharon varias detonaciones, al parecer por drones que son acondicionados con explosivos y que han detonado en esta zona que está a escasos kilómetros del casco urbano del municipio de Tibú. Además, están reportando algunos sobrevuelos en esta zona. Las autoridades ya están al tanto y están haciendo un monitoreo de las posibles afectaciones. Hasta el momento no hay personas heridas, pero sí hay tensión en el Catatumbo, porque tan pronto se empezó el conteo o preconteo de esta votación, empezó la alteración de este orden público. Sumado a esto, la Fiscalía también está reportando, Julio, un dato adicional, y es que 11 personas que ellos tenían dentro del radar como personas desaparecidas en las últimas horas aparecieron precisamente porque fueron a ejercer su derecho al voto aquí en Norte de Santander, en lo que son los municipios de Ocaña, Cúcuta y Villa del Rosario.
1: ¿Cómo va la foto, Marcela?
10: Pues mire, Julio, teniendo en cuenta los resultados preliminares en el tercer boletín de la registraduría, se parece mucho a lo que hemos visto en el ponderado de las últimas encuestas que se pudieron hacer con corte el 22 de mayo, liderando Iván Cepeda, que en este ponderado tiene 38%, después estaba Abelardo de la Espriella con el 30% y Paloma Valencia con el 18%, y digamos que no con los mismos porcentajes, pero sí en su ubicación en el total de los votos. Eso es lo que estamos viendo de momento en la imagen de la registraduría, o siendo sea, el muy uno, incipiente todavía.
1: El 1, 2 y 3, dice usted.
10: Así es.
1: Pero el porcentaje no se parece.
10: No, no se parece en lo absoluto. La ubicación dentro del top 3 de los candidatos en este momento, pero hay que insistir en que estamos todavía arrancando y nos falta
1: camino. Está muy tranquilo. Juan Pablo, me están preguntando los oyentes de Tropicana, los de 40 principales. ¿Cómo hacen con la moto?
8: Ay, Julio, y me está preguntando también alguien, vía interna, y si yo los estoy viendo ustedes en YouTube, pero en mi televisor, en mi Smart TV, ¿cómo entro al enlace? Esa no se la puedo responder ahora porque no tengo claro cuál sea la ruta. En esta sí me corcharon, pero les voy a contar muy pronto. Por lo pronto, si usted está en su PC, en su laptop, o si usted tiene YouTube en su teléfono celular, simplemente abra la descripción, amplíe la descripción del video. En el PC es muy sencillo, siempre es el texto que aparece debajo del video, en este caso, de Caracol Radio en vivo, con la transmisión de elecciones que usted pues, ya está viendo. Si lo ve en su celular, tiene que dar una vueltica un poquito mayor para que pueda leer esa descripción. Pero lo importante es que al desplegar esa descripción, va a encontrar un enlace. Ese enlace usted da clic y lo llevará a la ruta para inscribirse por la moto TBS Apache de 300.

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1: A las 4 de la tarde, 25 minutos.
2: Espinosa, seguimos hablando de votación en el exterior, ¿no?
1: No, señor, ya en este punto, Julio, empiezan a llegar algunas de las votaciones de algunos lugares. Por ejemplo, en Antioquia hay 43 mesas informadas, en Atlántico 26, en Bogotá 47 mesas informadas. Pero claro, esos son, en Bogotá, para que tenga una proporción, son 1.132 votantes de 47 mesas. De manera que, como ha dicho nuestro profesor y explicó Marcela hace un momento, esto es todavía pues muy preliminar, pero ya es el cuarto boletín a las 4:26.
3: Sí, bueno, el profesor hablaba del 10% para marcar
2: En el 10% hablamos, estamos en el 1%.
3: Pero sí llama la atención el tema de la participación, y lo mencionábamos, lo que ha pasado sobre todo en el exterior, las largas filas, y se ven reflejadas, Julio, un dato de la votación en Madrid. Solo en Madrid, en España, votó este año todo lo que se votó en 2022 en España. Solamente en Madrid se alcanzó un récord, eso es un crecimiento del 129%.
2: Ahí le tengo al embajador, cónsul general con rango de embajador, Javier Higuera. Nos atiende a esta hora, ha hecho un gran esfuerzo por una votación que fue anticipada y luego la jornada de hoy que transcurrió con absoluta normalidad. Señor cónsul general, embajador Higuera, gracias por atendernos. ¿Usted ya tiene el dato de cuánta gente más votó de lo usual?
4: Sí, Julio, muy buenas noches. Quería decirle que las 7 jornadas electorales aquí se llevaron a cabo con total transparencia, con la participación de jurados, testigos de votación y ciudadanía, con un espíritu constructivo pensando en Colombia, porque la voz de los colombianos en el exterior cuenta y lo han demostrado en estas elecciones. Sí, efectivamente, se incrementó fuertemente la votación. Se incrementó en un 130%, como decían, respecto a las votaciones del año anterior, de la elección anterior, en 2022. Y también es muy correcto el dato, porque la elección de toda España en el 2022 fueron 46.000. Y pasamos este dato, ese valor, esa cifra, en estas elecciones. Lo superamos. Quiero también dejar claro, Julio, que absolutamente ningún colombiano, pero ninguno, que quiso ir a votar y que asistió al consulado, se quedó sin votar. Todos, absolutamente todos, votaron. Esto es una muestra de la importancia que tiene para la comunidad colombiana en el exterior,
2: claro,
4: que vive en Madrid, Colombia, cónsul, porque saben que cuentan con el presente y el futuro de Colombia.
5: Señor cónsul, embajador Higuera, esta situación, por supuesto, es de la ciudad en donde usted pues ejerce su consulado, que es Madrid y su región, pero ¿ha tenido usted reporte de otras zonas en España, teniendo en cuenta que hay muchos votantes colombianos y que tenían la posibilidad de votar en distintos lugares más allá de Madrid?
4: Sí, no. Yo lo que puedo decir es que en el área de la ciudad, de la Comunidad de Madrid, en Castilla-La Mancha, Castilla-León y Galicia, la participación fue muy fuerte respecto a las anteriores, como lo acabo de decir. De las otras, en este momento no tengo la información, pero muy contentos con el desarrollo del proceso electoral aquí en Madrid. Estamos pensando en Colombia desde Madrid.
2: Señor cónsul general, embajador Higuera, pues felicitaciones por la labor desempeñada y estaremos muy atentos al resultado final. Ha sido usted muy amable, siempre con Caracol.
4: Muy amable, Julio, Juan Pablo y todo el equipo de Alcha.
2: Muchas gracias.
4: Muy bien.
2: Hay noticia de última hora desde Ibagué. Julio, ¿qué pasó?
6: Es correcto, Julio. Mire, el director de Fiscalía, José Luis Ramírez Inestrosa, ha informado que en el departamento del Tolima se presentaron denuncias durante la jornada electoral de presiones del grupo ELN, actores, en este caso, de votantes en una población, en este caso, el municipio de Coyaima, al sur del departamento del Tolima.

0: Julio, tenemos el avance 5 en este momento. Iván Cepeda, 96.475 votos. Eso es el 44,63%. Abelardo de la Espriella, 91.898 votos. Eso es el 42,51%. Y Paloma Valencia, el 12,82%. 12.832 votos, 5,93%. Repito, Iván Cepeda, 96.475, 44,63%. Abelardo de la Espriella, 91.898, 42,51%. Y Paloma Valencia, 12.832 para el 5,93% de los votos. Esto ya es un avance 5 significativo, porque en este momento tenemos el 2,67% de las mesas informadas.
1: Rafael, ¿qué han dicho los observadores internacionales?
2: Pues Julio, los saludo aquí desde el stand de Caracol Radio en el CNE en Corferias. Y precisamente los observadores como Bernie Moreno, quien viene desde Estados Unidos, el senador republicano, pues ha respaldado la logística y el desarrollo de las elecciones presidenciales en esta jornada aquí en Colombia. Ha dicho que el mundo está mirando a Colombia como un país muy importante y esta elección precisamente para el mundo es muy importante. Escuchemos al senador.
3: Y lo que he visto está bien, increíblemente bien organizado, le cuento. Okay. Sí, bien organizado, la gente sabe exactamente lo que están haciendo. Obviamente has pasado bastante tiempo entrenando a la gente, porque verdaderamente saben exactamente clave lo que tienen que hacer. Entonces, para mí es algo importante ver. Y lo que he visto está bien.
2: El senador, según nos informan, continuará adelantando acompañamiento junto con la misión de observación internacional hasta que culmine el preconteo en esta jornada de elecciones. Caracol cubre a Colombia.
4: Profesor José Manuel Pavía, quiero que usted nos ayude a dilucidar algo. Tenemos estas cifras que nos ha contado ya nuestro compañero desde la Registraduría, Espinosa, que nos habla de 44% para Iván Cepeda, 42% para Abelardo de la Espriella, y luego en una tercera posición y con un 5% Paloma Valencia. Ya en este punto uno podría decir que no es posible que Paloma Valencia recupere o pueda aumentar de tal forma que cambie esta tendencia, o aún existe un espacio para que ella pueda remontar la ventaja que han tomado los otros candidatos.
5: A ver, es muy poco probable que eso ocurra. Ahora mismo estamos recibiendo sobre todo votos más de zonas rurales y probablemente Valencia tenga mayor soporte en zonas urbanas. Entonces, lo probable que vaya a ocurrir es que Valencia va a subir algo durante los próximos minutos, porque van a comenzar a entrar más voto urbano y van a bajar probablemente algo en su porcentaje relativo, tanto Cepeda como Espriella, de la Espriella. Pero muy probablemente estos van a ser los dos primeros candidatos y también los datos apuntan a que muy probablemente va a haber segunda vuelta. Ninguno de los dos va a superar el 50% de los votos.
1: Profesor, muchas gracias. Hay noticia de última hora a las 4:33 desde Cúcuta. Caracol cubre a Colombia. Jenny.
6: Que justamente a esta hora de la tarde, una vez cerradas las urnas, empezaron a llegar hasta el puente internacional Simón Bolívar, personas que en estos momentos tratan de regresar hacia Venezuela. Allí los vemos justamente represados detrás de las vallas de Migración Colombia, por supuesto también la policía y el ejército acá haciendo presencia, porque recordemos que de momento las fronteras van a continuar cerradas.
0: En este momento, Julio, tenemos un avance adicional, pero por alguna razón, aquí lo tenemos, 314.832 votos. Eso es el 43,25% para Iván Cepeda. 43.709. Perdón, Julio, perdón, me acaba de llegar una actualización. 315.077 votos para Abelardo de la Espriella, el 43,29%. Iván Cepeda, 314.832 votos, con el 43,25%. Paloma Valencia, 43.709 votos, con el 6%. Repito, Abelardo de la Espiella pasa por ahora al primer lugar, 315.077 votos, 43,29%. Iván Cepeda, 314.832 con el 43,25%. Y Paloma Valencia, 43.709. Este es un salto de casi 4 puntos porcentuales en el número de mesas informadas. En este momento tenemos el 6,19% de las mesas informadas.
1: Seguimos, Jenny, la interrumpimos por el boletín, que es nuestra prioridad. Por favor, acábenos de contar de la situación que se está reportando allí en Cúcuta.
6: Julio, les contaba, cuando ya han transcurrido 36 minutos de haberse cerrado las urnas, una vez se cerraron las urnas, comenzaron a llegar hasta el Puente Internacional Simón Bolívar personas que están intentando en estos momentos pasar hacia Venezuela. Ellos están llegando acá tratando de pedirle a las autoridades que los dejen ingresar hacia el vecino país, es decir, que les dejen cruzar la frontera entre Colombia y Venezuela. Sin embargo, lo que las autoridades les está recordando en estos momentos a todos los ciudadanos es que hasta el día de mañana, lunes 1 de junio, a las 6 de la mañana, Colombia vuelve a abrir los pasos fronterizos para que vuelvan a regresar nuevamente hacia territorio venezolano. De momento, tan solo el paso humanitario es lo único que está permitido por estos pasos fronterizos que comunican a norte de Santander con el estado Táchira.
1: Y nos vamos de la frontera hacia el eje cafetero. Cristian, hay novedades de los observadores. ¿Qué pasa en Manizales?
7: Julio, sí señor, buenas tardes. Pues precisamente la misión de observación electoral denuncia que se presentaron novedades e irregularidades en cuanto a la publicidad electoral cerca de algunos puestos de votación aquí en Manizales. Asimismo denuncian que hubo congestión en varias mesas, especialmente en el Centro Comercial San Cancio. Además, como la firma que hicieron los jurados de los formularios antes de las 8 de la mañana, esto fue en el puesto de votación ubicado en la Facultad de Arquitectura de la Universidad Nacional Sede Manizales. Sin embargo, resaltan que hasta el momento no hay delitos electorales en el departamento de Caldas.
1: Y nos vamos para el recinto ferial de Corferias. Juan Diego, ¿qué dice la gente?
8: Pues, Julio, mire, estoy ya en el pabellón 3, Corferias. Aquí prácticamente ya están casi que cerrando el conteo. ¿Esta qué mesa es?
9: La mesa 69.
8: Mesa 69 del pabellón 3. ¿Y cómo va la cosa?
9: Bien, pues en Cepeda tuvo una gran mayoría con 96, Abelardo tuvo 92 y pues algunos 17 votos de Paloma. La concurrencia fue muy buena, mucha gente participó, también al principio una participación de los testigos, pero después la verdad no volvimos a ver muchos testigos y en general fue una jornada bastante satisfactoria.
8: ¿Nada fuera de lo normal?
9: No, todo se manejó dentro de las normas. La idea es toda la gente con una cultura ciudadana muy, muy, muy pulcra y estoy en un proceso del trabajo de los compañeros que nos cerró perfectamente las...
8: En comparación con las votaciones de hace 4 años, si ustedes tuvieron la oportunidad de estar allí, ¿vieron mayor afluencia o no?
9: Sí, pues digamos, sí hubo mayor afluencia y pues eso yo lo interpreto como precisamente como hay una mayor polarización del país, pues eso hace que las personas para que ganen su candidato salgan a votar pues más, con más afluencia.
8: ¿Cuál es su nombre?
9: Óscar Pérez.
8: Óscar Pérez, jurado de votación, Julio, de los 850.000 jurados que estaban precisamente contando votos en este momento a lo largo y ancho de todo el territorio nacional.
1: Bueno, Juan Pablo, mucha gente quiere refrescarse de los resultados. ¿Dónde está el cuadrito?
0: Tenemos, Julio, en este momento el avance 7 desde la registraduría. Abelardo de la Espriella, 814.783 votos. Eso es el 43,19%. Iván Cepeda, 810.123 votos. Eso es el 42,94%. Paloma Valencia, 115.648 votos para el 6,13%. Repito, Julio, 814.783 votos para Abelardo de la Espriella, 43,19%. Iván Cepeda, 810.123 votos, 42,94%. Y Paloma Valencia, 115.648 votos para el 6,13%. Este es, Julio, el 12,51% de las mesas informadas. Es el avance 7 en la registraduría.
4: Estaba explicando, Julio, qué es lo que tienen que hacer nuestros oyentes si quieren tener de inmediato el dato que recién nos acaba de contar Espinosa. Es sencillísimo, ingrese ya a YouTube, porque en la transmisión en vivo que tenemos justo aquí abajo, en esta parte de la pantalla, usted va a ver el gráfico de cómo están quedando las votaciones o cómo va este preconteo que se está entregando por parte de la registraduría. Ahí usted va a tener la información actualizada y además, pues sigue escuchando o viendo esta transmisión que tenemos con solamente información y noticias relacionadas con la jornada electoral.
1: Bueno, entonces 43.1 Abelardo, 42.9 Iván Cepeda, muy apretado.
4: Sí, efectivamente, pues se ven dos punteros, claros punteros, que le han dado una fortaleza inmensa a esta situación. Profesor Pavía, quisiéramos que usted nos empezara a iluminar pues al respecto.
10: Porque ya pasamos el 10%.
4: Ya pasamos su 10%, claro. Estamos en el 12%.
1: Sí, pero están empatados. ¿Qué puede hacer el profesor? Él no es mago.
5: Hola. Vamos a ver. Yo creo que ya está claro que ahora la batalla es quién va a quedar primero de los dos. Los números parecen indicar que va a haber segunda vuelta. Están con un 12% escrutado en Bogotá, es el 5,84% escrutado. Entonces es la zona, una de las zonas más urbanas de hablo del distrito de Bogotá. Más urbanas y el voto se va a repartir probablemente algo más por lo que queda, pero ahora la cuestión no es si van a quedar ellos dos primeros, que sí, parece, todo indica que van a quedar en primero y en segundo lugar, pero ¿en qué orden? Esa es ahora la pregunta que nos podemos hacer. Los porcentajes están muy igualados, como se suele decir en inglés, too close to call, y el resto de candidatos está demasiado lejos para poder revertir la situación. Ahora la va a ir muy rápido, se va a acelerar el proceso, el conteo se va a acelerar bastante y en muy pocos minutos vamos a llegar fácilmente, probablemente sobre las 5 de la 5, a ver que haga el cálculo, sí, las 5 de la tarde hora de Bogotá, probablemente lleguemos al 50%.
1: Profesor, en este punto donde esa tendencia, lo señalaba usted, ya está marcada, en el caso de la tercera candidata que se pronosticaba, al menos por las encuestas, por encima del 10%, ¿esta tendencia se mantendría ya? ¿Estaría Paloma Valencia siendo de alguna manera un poco derrotada en la jornada al obtener este menos del 10%?
5: Es probable que suba algún porcentaje, algo más su porcentaje de participación. Pero también hay que pensar que probablemente ha habido voto de concentración ante la posibilidad de que las encuestas, lo que iban dibujando las encuestas en las últimas semanas, prácticamente no le daban ninguna posibilidad. También los votantes intentan marcar cuál puede ser. Sabemos que en una segunda vuelta siempre suele partir con ventaja el candidato que ha quedado en primer lugar en la primera vuelta. Tiene esa pequeña ventaja que le da el haber quedado.
0: Julio, tenemos el avance 8. Este es el 22,57% de las mesas. Abelardo de la Espriella, 1.754.726 votos, el 43,56%. Iván Cepeda, 1.697.427 votos, para el 42,14%. Paloma Valencia, 255.339 votos para el 6,33%. Es el avance número 8, el 22,57% de las mesas informadas. Voy a repetir los dos primeros. Abelardo de la Espriella, 1.754.726 votos, 43,56%. E Iván Cepeda, 1.697.427 votos para el 42,14%. 22,57 las mesas informadas en este momento.
1: Se están presentando problemas en Boyacá. Vamos a Caracol Tunja, Narda.
10: Hola Julio, muy buenas tardes. Les saludo desde la ciudad de Tunja, donde llueve a esta hora y sigue haciendo muchísimo frío. Las autoridades han confirmado al menos 20 presuntas irregularidades que fueron denunciadas justamente por el señor ministro del Interior, Armando Benedetti. De las 630 que hacia las 2 de la tarde se presentaban en todo el país, 20 eran en el departamento de Boyacá, y el comandante de la Policía Metropolitana, el coronel Javier Gustavo Lemus, le comentó a Caracol Radio que 18 comparendos se impusieron por irregularidades en el comportamiento de algunos ciudadanos. La alcaldesa encargada de Tunja, María Paula Jiménez, entregó un balance positivo y mucha participación. El gobernador Carlos Amaya ha dicho que seguramente hoy se va a obtener una votación mayor de la que se obtuvo hace 4 años.
1: Muchas gracias, Narda. 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Óigame, Juan Pablo, ¿y de su moto qué?
4: Hombre, mire, nosotros también estamos llevando nuestra cifra a esta hora actualizada. Ya se han inscrito para la bolsa de regalos de Caracol y 6AMW 138.687 personas. Arrancamos hoy con 131.104 inscritos. Así que, calcule usted, estamos ya bordeando los 8.000 inscritos en este lapso, de donde saldrá un ganador de la moto TBS Apache de 30 millones de pesos, que se entregará cuando haya resultado definitivo en la votación de hoy.
1: Eso quiere decir entonces que usted entra a YouTube de Caracol Radio, hace clic, se inscribe y listos.
4: Sí, usted entra a YouTube de Caracol Radio. De hecho, la persona que me había preguntado el televisor prefirió hacerlo por el celular, porque es que por el televisor no es tan fácil entrar a la descripción. Entonces, usted entra al YouTube, preferiblemente en un PC o en su teléfono celular. Busca la descripción. Bueno, antes hay que seguir el canal, ¿no?, de YouTube de Caracol. Entra a la descripción, la amplía, ingrese aquí y hay un enlace. Usted ingresa ese enlace y ahí está el camino para que entregue sus datos y quede inscrito. Es muy fácil.
1: Bueno, Marcela, recordemos los últimos datos con el 22% para quienes entran en la sintonía.
11: Sí, señor Julio, el 22,57% lidera en este momento la votación Abelardo de la Espriella con 1.754.726 votos, pero concentrados mejor en los porcentajes también. 43,56%. En el segundo lugar está el candidato Iván Cepeda del Pacto Histórico con más de 1.600.000 votos, 42,14%. Y el tercer lugar es para Paloma Valencia con 255.000 votos, es el 6,33% de este total de votos informados hasta el momento.
1: Vamos inmediatamente a Ibagué. Julio, ¿qué han dicho los observadores?
12: Mire, Julio, han reportado 37 denuncias por presuntos delitos electorales durante esta jornada en los 47 municipios de nuestro departamento. Además, se ha reportado hace instantes 29 comparendos en el Tolima por infringir el Código Nacional de Policía.
1: Julio, lo perdimos, ¿no?
0: Tenemos, Julio, el avance número 9 para el 33,69% de las mesas informadas. Abelardo de la Espriella, 2.897.245 votos. 2.287.000 2.897.245 votos, 44,35%. Iván Cepeda, 2.693.234, para el 41,23%. Y Paloma Valencia, 420.151 votos, para el 6,43%. El salto fue de 10 puntos porcentuales entre el avance 8 y el avance 9, del 22% de las mesas informadas al 33,69% de las mesas informadas.
1: Muchas gracias, Espinosa. Bueno, estamos ante la mayor tragedia de los partidos tradicionales en Colombia, porque la coalición de Paloma tenía al Partido Liberal, o tiene al Partido Liberal, al Partido Conservador, a Cambio Radical, al Partido de la U y al MIRA. Eso en ningún escenario.
4: Y al Centro Democrático.
1: Y al poderoso Centro Democrático, bueno, y pero, Álvaro Uribe, que es claro, el gran perdedor de esta jornada.
11: Como nuestra promesa aquí es no hacer análisis, no nos vamos a detener en el análisis, pero también hay un secreto a voces.
1: Eso y es un
11: que
1: hecho.
11: Las instituciones de los partidos estaban con Paloma Valencia, pero los congresistas y la gente de los partidos también no estaba con ella, y eso lo sabíamos desde hace tiempo.
1: Sí, pero yo creo que no se esperaban el 6% en ningún escenario.
4: Sí, porque hace mucho daño.
11: Y el Centro Democrático, la explicación
4: pero
11: es muy
4: Marcela
11: fácil.
4: Pero ha hablado y tiene razón.
11: Está, el Centro Democrático, su gran mayoría estaba con Abelardo de la Espriella, eso tampoco es un secreto.
1: Ahora son las 4:51 p.m, es impresionante, y lo que dijo el profesor, a las 5 podemos estar con el 50%.
4: Pero fácilmente, es que
1: con
4: están
1: el
4: 50% muy rápido,
1: de la
4: muy rápido
1: votación.
4: Los boletines, qué impresión.
1: Seguimos a esta hora con más información, hacemos una pausa y regresamos.

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1: Seguimos con las noticias a esta hora, 4:53, acercándonos al 40% del conteo. Nos vamos a las sedes para anticipar el ambiente que se vive en las dos casas ganadoras hasta este momento. Hay ya una diferencia, una distancia de por lo menos en el último conteo de 200.000 votos, ¿no?
2: Sí, está liderando Abelardo Lasprilla con 2.897.000 y le sigue Iván Cepeda con 2.693.000.
1: Correcto. Uh-huh. Así están las cosas, 2.900 contra 2.690, ¿no?
2: Sí, 2.700, si redondeamos, sí. Si lo acercas.
1: Y son 200.000 votos la diferencia. ¿Qué dicen en las sedes de la campaña? Perdón, antes, número de personas que están... Es que la moto se va a ir más rápido de lo que creíamos. Esto se va a acabar más rápido.
3: O sea, aproveche porque todavía tiene tiempo para inscribirse, ¿no?
1: Son 30 millones de pesos.
3: Cuando se cante el resultado, ya se cierra la inscripción.
1: No, y llega Diana Calderón.
3: Además de todo.
1: Bueno. ¿Por qué?
2: Por los analistas.
4: Julio, tenemos el avance número 10 para el 48,44% de las mesas informadas. Abelardo de la Espriella, 4.461.691 votos. Eso es el 44,24%. Iván Cepeda, 4.158.452 votos para el 41,23%. Y Paloma Valencia, 654.483 votos para el 6,48%. Repito los dos primeros. Abelardo de la Espriella, 4.461.691 votos, 44,24% de los votos. Iván Cepeda, 4.158.452 votos, 41,23%. Esto, Julio, es el avance 10. El avance 10 es el 48% de las mesas informadas.
1: Bueno, la distancia ahora es mayor, ya son 300.000 votos.
2: Sí, empieza a ampliarse esa distancia y ya podríamos decir algunos datos puntuales, por ejemplo, de departamentos, de regiones del país. En Antioquia está ganando Abelardo de la Espriella, en el Atlántico está ganando Iván Cepeda, en Bogotá está ganando Iván Cepeda, en el departamento de Bolívar también está liderando Iván Cepeda, en Boyacá Abelardo de la Espriella, y bueno, más adelante podríamos hacer un recorrido por lo que está pasando.
1: ¿Tiene el Valle?
2: El Valle del Cauca. En consulados me aparece Abelardo de la Espriella ganando. Y déjeme, vamos al final. Sí, señor, en el Valle del Cauca está ganando Iván Cepeda en este momento.
1: O sea, ¿cuál es el punto más fuerte de Abelardo?
2: Pues diríamos que el departamento de Antioquia en este momento creería yo que es el punto más fuerte para Abelardo de la Espriella.
1: Y el punto fuerte de Álvaro Uribe, ¿no?
2: Está sacando allí 707,000 votos solamente en ese departamento. Y le digo, también está ganando en Boyacá, está ganando en Caldas, está ganando en Caquetá, en Casanare, está ganando, como le digo, también en los consulados, donde tiene 130,437 votos según el consolidado. Gana también en el departamento de Cundinamarca, donde lo estaba acompañando la fuerza de Nicolás García y también el grupo del actual gobernador. En el Guaviare, en el Huila, gana en el Meta, gana en Norte de Santander, en Quindío, bueno, y ahí podríamos ir.
3: Y usted entonces hace la inversa en el mapa para en dónde está, saber en dónde está ganando el pacto histórico Iván Cepeda.
1: La costa.
3: Costa Caribe, desde La Guajira hasta los departamentos de Bolívar, bueno, no, toda la costa Caribe, toda la costa Caribe.
2: ¿Y Bogotá?
3: Incluyendo San Andrés y Providencia.
2: ¿Y Bogotá?
3: La costa pacífica, Chocó, Valle, Cauca y Nariño, y toda la zona de la Amazonía. Putumayo, Amazonas, Baupés y el Guainía.
1: ¿Y Bogotá?
2: Sí, Bogotá.
3: Y Bogotá, sí, señor, y Bogotá. Es que Bogotá está muy chiquito.
1: Sí, pero Bogotá. Sí. Bueno, pues ya hay un 3% de diferencia, que son 300,000 votos en este momento entre los dos candidatos. ¿Qué está pasando, Jimmy, en la sede de Iván Cepeda?
5: Julio, ¿qué tal? Muy buenas tardes. Sí, los saludo en el Hotel Tequendama, el Salón Rojo, donde en este momento pues está llegando un aforo. Hay varios integrantes del sindicalismo que están llegando aquí y pues nos dicen que en contados minutos va a llegar aquí Iván Cepeda. Pues recordemos que esta mañana, Julio, él estuvo en el Colegio San Lucas, en la localidad de Kennedy, donde ejerció su derecho al voto y donde dijo que iba a tener una especie de PMU, un puesto de mando unificado con más de 70,000 integrantes para ser testigos precisamente del pacto histórico, Laura, y también usted estuvo muy pendiente esta mañana con la fórmula vicepresidencial Aida Quilcue.
6: Así es, Jimmy, pues Aida Quilcue ejerció su derecho al voto desde el Colegio San Bartolomé, donde llegó acompañado de diferentes comunidades indígenas, hablando sobre todo de la importancia de que en estas elecciones presidenciales creciera estas votaciones de las comunidades indígenas y afrodescendientes en el país, y es precisamente por eso que instalaron aquí afuera del Hotel Tequendama una gran pantalla principal para que llegaron esas comunidades a acompañar aquí a donde están recibiendo los votos Iván Cepeda y Aida Quilcue.
5: Sí, Laura, y hay que decir que más de 300 periodistas, camarógrafos, como ustedes lo pueden observar, están aquí apostados, están previstos aquí a que se entreguen los resultados de quién va a ser el presidente de Colombia y pues esa disputa cabeza a cabeza que lleva Iván Cepeda también con Abelardo de la Espriella.
6: Ya llegaron algunos políticos que están apoyando.
4: En este momento, Julio, tenemos el avance 11 desde la registraduría. Esto es el 62,64% de las mesas informadas. Abelardo de la Espriella, 6,053,153 votos. Ese es el 44,21%. Iván Cepeda, 5,615,891 votos. Ese es el 41,01%. Y Paloma Valencia, 906,738 votos para el 6,62%. Repito, los dos primeros. Abelardo de la Espriella, 6,053,153. Ese es el 44,21% de la votación. Iván Cepeda, 5,615,891 para el 41,01% de la votación. Repito, esto es el avance 11, 62,64% de los votos y apenas son las 5 de la tarde.
3: Hace una hora cerraron las urnas, hace una hora terminó la votación. Profesor José Manuel Pavía, 62% de las mesas contabilizadas. En este momento, con los datos que tenemos, usted, dentro de su proyección estadística, ¿nos puede decir si tenemos o no tenemos segunda vuelta?
7: Actualmente tenemos efectivamente el 62% de las mesas escrutadas, pero estamos hablando en torno al 33% del censo escrutado, es decir, quedan las mesas más grandes por entrar. Y los datos apuntan a que va a haber segunda vuelta.
3: Uy, eso ya, pero profesor, es imposible que alguna de estas grandes mesas o alguno de estos grandes puntos de votación de repente haga que uno de los dos candidatos punteros obtenga suficientes votos para llegar al 50% más uno, para usted.
7: Imposible no es, pero el reparto estadístico normalmente hace que las tendencias se parezcan. Es posible que los números fluctúen un poco hacia arriba, un poco hacia abajo, pero desde el punto de vista estadístico es muy poco probable que un candidato obtenga en unas mesas que representan una muestra. Tenemos ahora mismo una muestra relativamente representativa del conjunto de la votación y vemos cómo está repartido el voto. Es probable que en algunas mesas entren más votantes de un partido y en otras mesas entren más votantes de otro partido. Y es posible que crezcan los números de alguno de los candidatos o decrezcan de otro de los candidatos, pero es muy poco probable que se produzca un salto de esa naturaleza. Solo recuerdo, en todos los años que he estado, solo recuerdo dos ocasiones para las locales del Ayuntamiento de Madrid, las locales de las municipales de Madrid, que tienen que hay una diferencia por barrios muy marcada en cuanto a comportamiento, y suele ocurrir que que determinados barrios entran más tarde las mesas y además hay un voto como muy, muy separado. Pero en general, en la experiencia mía, los votos suelen estar bastante repartidos dentro de que hay variaciones por mesas y con un 30, a ver exactamente, con un casi 33,5% de los votos escrutados, es muy poco probable que se produzca un incremento. Ahora mismo el mejor posicionado es de la Spriella, de más de 5 puntos como para poder decir que no va a haber segunda vuelta. Yo me inclinaría por afirmar que va a haber segunda vuelta.
8: Profesor, las derrotadas nuevamente, las encuestas en Colombia, o definitivamente desde los 8 días que se marcó el cierre o digamos el silencio electoral, ¿se pudo cambiar tanto el número?
7: A ver, viendo las últimas encuestas, veíamos que había una tendencia clarísima al alza de Abelardo de la Spriella. Llevaba una trayectoria ascendente muy grande y eso, bueno, parece que se ha producido un nuevo avance y era muy probable que... la duda era si va a pasar o no va a pasar a Iván Cepeda, que era el primero en las encuestas. Y eso probablemente hasta un poquito más avanzado el escrutinio no lo vamos a saber con certeza, porque hay que tener en cuenta que ahora mismo nos quedan 2/3 de los votantes, de los votos por escrutar.
4: A las 5:04 de la tarde, el avance 12 desde la registraduría, el 71,21% de las mesas. Abelardo de la Spriella, 6.992.858 votos, el 44,09%. Iván Cepeda, 6.554.619, el 41,33%. Paloma Valencia, 1.038.634 votos para el 6,54%. Repito, con el 71% de las mesas informadas, los dos primeros. Abelardo de la Spriella, 6.992.858 votos. Iván Cepeda, 6.554.619. Es el avance.
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8: Mucha atención, la cadena Caracol proyecta que habrá segunda vuelta en Colombia. A esta altura y de acuerdo al análisis del profesor en estadística que nos acompaña desde Europa,
1: teniendo en cuenta el 71% de las mesas escrutadas, irán a segunda vuelta Abelardo de la Espriella, quien gana la elección, con Iván Cepeda, quien está en este momento a más de 400.000 votos de desventaja. Profesor, ya a esta altura es improbable un cambio de rumbo.
7: No es improbable que cambie el primer lugar. Eso no es improbable, podría ocurrir. Pero la diferencia, todo apunta a que de la Espriella incluso va a quedar en primer lugar, pero todavía queda margen para que Cepeda pueda arrebatarle ese primer puesto. Esa incertidumbre todavía la tenemos presente. Ahora mismo tenemos poco menos del 40% de los votos escrutados. Es cierto que tenemos el 71% de las mesas, pero tenemos el 40%. Entonces ahora va a comenzar a entrar más el voto urbano. Y hay que ver qué características tiene ese voto, que puede ser un poco diferencial del voto más rural. Y teniendo en cuenta el tipo de preocupaciones que tiene cada uno de los electorados, es posible que haya algún cambio de tendencia. Pero, de nuevo, pues superar 2,5 puntos es complicado, pero no es imposible con la cantidad de votos que quedan por entrar. Pero sí es muy poco probable que se produzca un salto tan grande como para no tener segunda vuelta. Pero todavía yo mantendría abierta la batalla por la primera posición.
1: Le entiendo, profesor. Es decir, usted se atreve a proyectar que habrá segunda vuelta, pero no podríamos confirmar el orden en este momento de los candidatos por la cantidad de votos urbanos que faltan por entrar.
7: Sí, mi previsión ahora mismo sería esa. Si yo tuviera que apostar por qué va a ocurrir, mi apuesta sería que casi con absoluta certeza, estas cosas nunca se pueden afirmar con absoluta certeza porque hablamos de probabilidades, pero la probabilidad es tan elevada que es muy difícil que cambie, que se produzca un vuelco tan grande como para que eso no ocurra. Pues hay que ver un poco cuáles son las... Quizás un politólogo nos podría decir cuáles son los elementos que preocupan más a la población urbana, porque ahí han habido dos vectores principales han sido los elementos principales que han sobrevolado sobre la campaña, que una es la cuestión de la seguridad. Hay que tener en cuenta que el año 2025 fue el año de los últimos años con más homicidios en Colombia. Y bueno, acaba de entrar otro avance y luego el tema de los servicios sanitarios. Entonces hay que ver a la población urbana cuál de estos...
9: Modula, Valledupar modula.
1: Uh-huh. Profesor, muchas gracias. El doctor José Manuel es un licenciado en matemáticas, doctor de economía de la Universidad de Valencia, donde se encuentra desde hace 16 años. Es catedrático de métodos cuantitativos de la Universidad de Valencia y es un experto en estadística. Espinosa, ¿podríamos determinar sobre el planteamiento que hace el profesor, por ejemplo, qué porcentaje falta por contabilizar en el mayor centro urbano del país, que es Bogotá?
4: Sí, señor, en este momento yo le puedo confirmar que se han informado 6.819 mesas. Eso, Julio, es todavía un porcentaje que está por debajo del 40%. Déjeme actualizo de nuevo. Tengo actualización, Julio, de mesas informadas en Bogotá. 10.063. Ese es el 58% de las mesas informadas con el último boletín. 58% de las mesas informadas, que son 10.000 mesas. De manera que, como dice el profesor, todavía queda un 40% de las mesas por informar. En este momento, en Bogotá, el movimiento que va ganando es el Pacto Histórico con 971.765 votos, que es el 42% de esas mesas informadas, casi el 60% de las 17.000 totales que hay en Bogotá, que en efecto es el centro más importante en lo electoral, en el número de votantes.
1: Marcela, a esta hora hay nuevo boletín.
2: Sí, señor, boletín número 13, lidera todavía Abelardo de las Priegas, 7.940.846 votos, es el 43,75%. En segundo lugar, Iván Cepeda Castro del Pacto Histórico, 7.534.658 votos, es el 41,51%. Y en tercer lugar, Paloma Valencia, Partido Centro Democrático, 1.201.997 votos, el 6,62%, es el 79,77% de las mesas informadas.
1: A ver, Marcela, entonces, en número de votos, ¿cuál es la diferencia entre Abelardo de la Espriella, que va adelante, sobre Iván Cepeda?
2: Le voy a hacer aquí de una vez el cómputo para no equivocarnos, porque diríamos que están a unos 300.000 votos o 400.000 votos, sí, 400.000 votos de diferencia, pero vamos a hacer el cálculo votos. Exacto. Es 406. Sí.
3: ¿Y estamos en qué porcentaje ya de mesas informadas?
2: 79-77, o el 80% ya. Es el 80%, sí, esto ya aparece la foto, ninguno está cerca de tener el 50+1, que es lo que se necesita para que no haya segunda vuelta, así que hay una segunda vuelta entre estos dos candidatos.
1: También hay que recordar lo que dijo el profesor, ¿no?
3: Tendría que ser una...
2: La posición podría cambiar de quien termine ganando la primera vuelta, no en primera vuelta, pero también hay que decir que se confirma el fracaso de la candidatura de Paloma Valencia, quien está ya demasiado lejos como para llegar a remontar. Así que sí, esa segunda vuelta será en definitiva entre Abelardo de la Espriella e Iván Cepeda.
1: Sí, Espinosa, miremos los candidatos Fajardo y Claudia López. ¿Qué marcan en este momento en porcentaje?
4: Sí, Sergio Fajardo está marcando el 3,98%, 722.000 votos. Claudia López, el 0,85%, 155.000 votos. Esos son los dos candidatos. Por encima de Claudia López aparece en este momento Santiago Botero, que tiene el 0,90%.
1: O sea, Claudia se descolgó inclusive de su propia votación en la consulta.
4: Así es, Julio. Se descolgó de su propia votación en la consulta de manera, por ahora, importante. Obviamente, como decimos, va el 80%, pero pues está por encima Santiago Botero y por encima Sergio Fajardo, de la votación que en este momento está reportando la registraduría.
3: Espinosa, y Roy Barreras, ¿cuántos votos tiene, según el último cómputo?
4: Tiene 10.655 votos, eso es el 0,05%. Solamente está por delante de Carlos Caicedo, que se le contabilizan los votos, pero no participa, adhirió al candidato Iván Cepeda. Ese 14 de julio, con el 89,48% de las mesas informadas, Abelardo de la Espriella, 9.132.317 votos, 43,77%. Iván Cepeda, 8.570.667 votos, 41,08%. Y Paloma Valencia, 1.422.457 votos para el 6,81%. Repito los dos primeros. Abelardo de la Espriella, 9.132.317 votos, 43,77%. E Iván Cepeda, 8.570.667 votos, 41,08%. Esto es, Julio, a las 5:15 desde la registraduría, el boletín número 14 y el 89% de las mesas informadas.
1: Marcela, recordemos entonces ahora la diferencia en votos entre Abelardo, que puntea, y el senador Cepeda.
2: Son 561.650 votos los que separan a Abelardo de la Espriella, quien lleva la ventaja, del candidato segundo, Iván Cepeda.
1: Profesor, cada vez más difícil que cambie el orden, ¿no?
7: Sí, por supuesto, cada vez, según vaya avanzando el escrutinio, cada vez es más difícil que cambie el orden. Las diferencias porcentuales se han reducido un poco, pero cada vez es más difícil. Ahora mismo estamos por el 50% del voto escrutado. Es cierto que llevamos el 90% de las mesas, pero quedan por entrar la mitad de los votos. Estamos hablando de una diferencia de casi 2,7 puntos. 2,7 puntos son muchos puntos. Estamos hablando de proyectados, podemos estar hablando de una diferencia de cerca de 1 millón de votos de diferencia.
1: Entonces, ¿me podría explicar lo que acaba de decir usted, profesor? ¿Ese millón a qué se refiere usted?
7: ¿Cómo?
1: ¿Ese millón de diferencia a qué correspondería?
7: Sí, correspondería probablemente los votantes, si llevamos el... No, ha votado... No, la ahora ya sí, seguro, perdón, estaba confundido en un detalle. Ya no va a cambiar casi... Con total certeza ya no va a cambiar el orden. Van a ser estos dos los candidatos que pasen a segunda vuelta y en este orden, el 99,99% de probabilidades.
1: Martín, ¿en qué sede está usted?
7: ¿Cómo?
9: Estamos en el Gran Malecón, Julio, y lo que hay aquí es una fiesta porque mucha gente se vino con su camiseta amarilla y además con bubucelas. Podemos ver a la gente incluso con las banderas de Colombia. Vamos a acercarnos un poco a la gente para que puedan ver un poco el ambiente que hay. Es un ambiente de fiesta aquí en el Gran Malecón, donde ya comienzan a reunirse la gente en Barranquilla. Lo que se ha dicho por parte de los seguidores de Abelardo de la Espriella es que lo esperarán aquí en el malecón para ellos celebrar el resultado que se ha dado a nivel nacional. Poco a poco la gente está llegando con su familia, vamos a acercarnos también a algunas de las familias que están por aquí. Sobre todo hay camisetas amarillas, predominan, y muchos de los atuendos relacionados con la campaña de Abelardo de la Espriella. Se espera que el candidato pueda estar hacia las 5:30 o antes de 6 de la tarde aquí en el Gran Malecón, donde se han citado para recibirlo, y pues poco a poco va llegando la gente al Gran Malecón de Barranquilla.
1: Muchas gracias. Recordemos, por favor, Marcela, cómo van las cosas.
2: Sí, señor. Actualización, según el más reciente boletín de la registraduría, acercándonos al 90% de la votación, Abelardo de la Espriella en el primer lugar, 9.132.317 votos, eso es el 43%. Segundo lugar, Iván Cepeda del Pacto Histórico, 8.570.667 votos, el 41%, los dos candidatos que van a segunda vuelta.
1: ¿Qué pasará a esta hora en la sede de Paloma, José Andrés?
10: Julio, así es, pues mire, lo saludamos desde el occidente de Bogotá. En este punto va a recibir la candidata Paloma Valencia los resultados.

0: este momento, Julio, tenemos el 92,85% de las mesas informadas. Es el avance 15. Abelardo de la Espriella, 9.515.558 votos, 43,63%. Iván Cepeda, 8.977.429 votos. Ese es el panorama en este momento en el avance 15, un salto del 89% de mesas informadas al 92,85%.
1: Diferencia en votos entonces, Marcela.
2: 538.129.
1: Lo que dijo el profesor, eso ya se quedó así.
2: Sí, eso parece.
1: Él dijo 99.9, que eso no cambia.
3: Y no cambia.
1: Y ya no cambió. 92%. Estábamos en la sede de Paloma. Adelante, por favor. Creo que perdió el retorno nuestro compañero en la sede de Paloma.
2: Laura Daniela, sí.
1: Laura Daniela, vuelvo con usted. Juan Pablo, ¿qué hay de la moto? ¿Qué hay de la moto?
4: Pues mire, yo
1: porque
4: me tomé,
1: la moto fue
4: yo,
1: mucho más rápido.
4: Yo me tomé el atrevimiento de pasar una guillotina en el momento en el que sonó el extra.
1: Ok.
4: Porque eso fue lo que le dijimos a los oyentes.
1: Sí.
4: La guillotina cayó en 140.212 inscritos. Ahí cayó la guillotina cuando sonó el extra.
1: Ahora tenemos que escoger un número entre 131 y 140, ¿no?
4: 212. Entre 131, 104 y 140, 212.
1: Bueno, vamos a pedirle a Juan Diego, si está conectado en este momento, que nos dé el número, porque usted sabe que él es...
4: Bueno, está en la moto, está estrenando la moto.
1: Es la moto. 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Lo que sigue es Hora 20, ahora sí con el análisis y con toda la reacción de los espectros políticos con nuestra compañera Diana Calderón. O Juan Carlos, vamos a Medellín porque hay noticia. ¿Qué pasó?
5: Hay noticia, Julio, porque fueron 4 los capturados en el departamento de Antioquia durante esta jornada electoral en los municipios de Santuario, Bello y Cocorná. Esto por delitos relacionados con acceso carnal abusivo con menor de 14 años, una captura por acoso sexual y también una captura por concierto para delinquir. En materia electoral, en este momento, Abelardo de la Espriella dobla en número de votos a Iván Cepeda.
1: Muy bien. Vamos a repetir los resultados. Estamos conectando a Juan Diego porque ya nos tenemos que ir. Ya llegó Diana Calderón para Hora 20. Ella tiene un...
3: Hora 20 madrugador, ¿no?
2: Claro, y es que lo que viene equipo, ahora justamente es eso, tratar de entender cómo votó el país en esta jornada. Y ella, ¿quién mejor que Diana para que nos pueda explicar lo que ha sucedido?
1: Pues Diana, bienvenida a esta emisión especial a través de tantas emisoras que se han unido a este cubrimiento. Diana, ¿quiénes serán los panelistas en Hora 20?
6: Pues, Julio, buenas tardes y muy temprano con este resultado, gracias a esta transmisión que usted ha liderado. Vamos a tener a varios que llegaban a las 7, los estamos haciendo llegar un poquito antes, en la medida en que ya tenemos más del 90% escrutado. Estará con nosotros Andrés Caro, Camilo Granada, Carlos Augusto Chacón, Sandra Borda, también tendremos a Juan Esteban Lewin y también a Javier Lafuente del diario El País, y más o menos 10 reacciones de todos los sectores del país. Si quiere le cuento varios daticos que le tengo aquí guardados.
1: No, ni más faltaba, por supuesto, pero además su opinión a la velocidad que se ha desarrollado esto, Diana.
6: Impresionante lo que muestra una fortaleza del sistema electoral que ya lo habíamos visto con las elecciones de Congreso y que vuelve a repetirse en las elecciones presidenciales. Yo lo que siento es que también ayudó que bajó la participación. Más o menos cuando teníamos el 33% podíamos ya empezar a ver que no íbamos a tener una participación tan alta como la que se presentó en las elecciones de Gustavo Petro, que en ese momento llegaron, según tengo aquí, a casi el 54%. Vamos a ver qué nos dicen los que están en registraduría. 54.9 fue la elección de Gustavo Petro en participación. Miren.
0: Tenemos en este momento, Julio, desde la registraduría, con el 95% de las mesas informadas, el avance 16%. Abelardo de la Espriella, 9.791.468 votos, el 43,62%. Iván Cepeda, 9.231.677 votos, el 41,13%. Esto es el avance 16 a las 5:24 en el 95% de las mesas informadas.
1: Marcela, son más de 500.000 votos.
2: Sí, más de 500.000 votos. Ya le estoy haciendo aquí el cómputo porque es que la registraduría

0: cubriendo a Colombia. La interrumpí, Diana. Estaba haciendo usted un análisis, por favor.
1: Fíjese que acaba de cumplirse 54.85% es la participación electoral cuando ya tenemos más del 95% escrutado. Eso es más o menos lo que logró exactamente Gustavo Petro en el 2022, 54.9. La anterior, en el 2018, fue de 54.2, con lo cual estamos con una participación más o menos estable en lo que tiene que ver con los colombianos. Veremos por regiones, porque Bogotá en el 2022 fue la mayor participación, 64%, seguido de Antioquia. Pero ¿sabe qué dato me parece, Julio, importante? Es que en muchísimos de los lugares donde gana Abelardo de la Estrella fue donde ganó, en esos departamentos, Rodolfo, en 2022. Y esos departamentos son Quindío, Risaralda y Antioquia. En el total gana en Santander, Norte de Santander, Meta, Caquetá, Casanare, Arauca, Guaviare, Vichada, Huila, Boyacá, Tolima y Caldas. Y esto cambia una dinámica en lo que tiene que ver con el mapa territorial y la manera como se votaba cuando hablábamos de partidos políticos en Colombia. Tendencia que arranca en el 2022 con Gustavo Petro y Rodolfo y que se está sosteniendo con un outsider como es Abelardo de la Espriella en esta elección.
0: Diana, muchas gracias. Vamos a ir con usted en segundos con Hora 20, porque tenemos aquí un cariño para los amables oyentes que han estado juiciosos en la jornada electoral. Nació de un café que ofrecía Juan Valdés a quienes presentaran su registro de voto. Se nos ocurrió hacer lo mismo, pero con una moto poderosa, poderosísima, una Apache, vale 30 millones de pesos. Y Juan Diego tiene que dar la suerte al ganador. Juan Diego, ¿tiene que darnos un número entre, Juan Pablo?
2: Entre 131.104 y 140.212.
3: Bueno, pues vaya responsabilidad en este cierre electoral y desde el corazón de Corferias vamos a dar el número del ganador.
2: Tiene 9.108 números para elegir.
3: Y el ganador es...
0: Tenga mucho cuidado, Juan Diego.
3: No, sí, no crea, eso aquí uno está como un poco nervioso. Número 137.777. Ese es el número del ganador de la Apache de 30 millones de pesos, 300 centímetros cúbicos, que hizo parte, por supuesto, de esta bolsa de regalos electoral.
0: Sí. Y usted sigue con sus otras motos y con sus viajes al mundial. Todo eso sigue igual, no se preocupe.
3: Bueno, no, ahí estamos firmes, como siempre, mi querido Julio.
0: Una pausa. Vamos a marcarle al ganador. Si está en sintonía, pues ni más faltaba.
4: No
0: es obligatorio contestar ni nada de eso. Ya tenemos los datos de él, privadamente los vamos a manejar.
4: Lo de la moto es impresionante, Julio, pero también yo creo que este es el momento de destacar la gran transmisión que se ha hecho desde Caracol Radio con todo su equipo de periodistas. No podríamos mencionarlos porque sería odioso, tendríamos que tal vez dejar a personas que han sido fundamentales en esta transmisión, que ha sido líder en las transmisiones digitales durante esta jornada, con resultados permanentes frente al comportamiento de las votaciones de esta primera vuelta presidencial, así que...
5: Tenemos, Julio, otro boletín, es el avance 17, 97.58% de las mesas. Abelardo de la Espriella, 10.118.924 votos para el 43.77%. Iván Cepeda, 9.451.732 votos para el 40.88%. Esto es el 97.58% de las mesas informadas. En este momento, Julio, quedan por informar menos de 3.000 mesas en Colombia.
0: Quiero despedir a nuestro profesor porque esto fue mucho más rápido de lo que nos imaginamos. Diferencia de votos a esta hora, sí. Por si acaso el profesor quiere cambiar de opinión.
4: Se amplía todavía más la diferencia de votos es de 667.192 votos de ventaja que tiene Abelardo de la Espriella frente a Iván Cepeda.
0: Profesor, eso quedó así, ¿no?
6: Estoy pensando en cambiar de opinión, pero igual si cambio de opinión me equivoco. Por tanto, creo que la voy a mantener.
0: La mantiene, profesor.

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1: Muchas gracias, profesor.
2: Muchas gracias a ustedes.
1: Muy amable. Y ya nos vamos, llega hora 20. Son las 5 de la tarde, 30 minutos, 31. Hora y 31, duró el...
3: Aló, buenas tardes.
1: Sí, ¿quién habla?
3: Carolina Ramos.
1: Doña Carolina, buenos días. Yo la saludo de la cadena Caracol de Colombia.
3: Sí, señor, estaba viendo la transmisión en este momento.
1: Bueno, le tengo que preguntar por... ¿cómo le fue en las elecciones? No me diga por quién votó, pero... ¿El resultado se parece a lo que se imaginó?
3: Por supuesto que sí, estuve muy pendiente igual de todas las encuestas y demás, y me fue muy bien votando. Estoy esperando ahora los resultados de la segunda vuelta.
1: Muy bien. Carolina, ¿usted qué hace?
3: Yo soy abogada.
1: ¿Abogada? ¿En qué ciudad está, Carolina?
3: En Bogotá.
1: Bueno, ¿usted sabe por qué la estoy llamando, Carolina?
3: ¿Por la moto?
1: Sí, señora, se la ganó. 30 millones.
3: De verdad, muchísimas gracias.
1: Yo creo que ya no está creyendo, ¿no?
4: No, no cree. No. Ya no cree. ¿Qué hacemos?
1: Es un amigo. No,
4: debería saludarla a Elvira, yo creo. Es lo único que de pronto...
5: Que la salude la Juan suerte. Diego. Juan Diego, que la salude la suerte, algo.
6: Por supuesto.
5: A ver. Claro, felicitaciones.
1: Carolina, ¿usted escuchó el que escogió su número?
7: Sí.
3: Sí, sí.
7: Diga,
3: señor,
7: que sí, cariño.
1: Carito, hombre, Juan Diego, por favor. No, oyente, respeto.
7: No, déjeme decirle, Carito, que lo hice a la suerte, por supuesto, al Team Marín de Dopingway, pero con el corazón, para que se lo llevara esa moto una mujer, seguramente para que la disfrute, le saque todo el jugo y provecho del mundo y, por supuesto, se mueva por donde quiera con esta moto, que es, sin duda, una... de las motos más potentes, de 300 centímetros cúbicos y 30 millones de pesos. Carolina,
3: muchísimas,
7: ¿con quién la va a disfrutar?
3: Gracias.
7: ¿Va a montar a quién en esa moto?
3: No lo sé todavía, pero igual muchísimas gracias,
7: ¿usted
3: de verdad?
7: ¿Sabe manejar moto o le toca hacer curso?
3: La verdad, hasta ahora estaba pensando a buscar el curso.
7: Bueno, pues le tocó porque esa es tremenda moto. Yo le voy a dar la vuelta inicial, si usted lo...
4: Juan permite. Diego, hombre. Juan Diego, no sabemos todavía el estado civil de Carolina.
7: Es para disfrutarnos, sí. La moto. Usted se va atrás, yo sí sé manejar moto y nos vamos a dar un vueltazo por ahí, por Bogotá.
1: Vale.
7: La llevo a pasear.
1: Abogada, ¿usted tiene que ir a los tribunales? ¿Tiene que ir a Palo Quemado?
3: No, señor, yo trabajo en el sector público, en la parte de concursos.
1: Uy.
4: Es un obsequio, ¿no? Esto es un obsequio.
7: Es un regalo.
1: Es un regalo. Abogada, la felicito y gracias por seguir esta transmisión de Caracol y apostarle al ejercicio democrático de hoy. Ha sido usted muy amable, felicitaciones.
3: Muchísimas gracias.
1: Bueno, y repasemos los últimos números que tenemos, por favor, Marcela.
6: Claro que sí, en el boletín número 17 de la Registraduría, Abelardo de la Espiella, 10.118.924 votos, el 43,77%. En segundo lugar, Iván Cepeda, del Pacto Histórico, 9.451.732 votos, es el 40,88%, van el 97% de mesas informadas.
5: Tenemos en este momento, Julio, el avance número 18, 98,27% de las mesas. Una mesa, seguramente un reporte pequeño, 10.192.087 votos y 9.000 para Abelardo de la Espriella y 9.529.885 votos para Iván Cepeda. Tiene Abelardo de la Espriella el 43,74%, Iván Cepeda el 40,90%. Cuando son las 5 de la tarde, 35 minutos, el 98% de las mesas informadas. En este momento, Julio, quedan apenas 2.200 mesas por informar.
1: ¿A qué horas dimos el extra, más o menos?
4: Le tengo la hora exacta. Nosotros dimos el extra exactamente a las 5 de la tarde y 5 minutos.
1: O sea, a la hora y 5 ya se sabía cómo quedó esto. Pues desearle a Diana un gran cubrimiento desde su hora 20 que comienza ya para todos los colegas en todo el país, para todas las emisoras que nos retransmitieron, para las nuestras. Muchísimas gracias para el equipo técnico, para los productores nacionales e internacionales. De esta manera cerramos una transmisión. Quedamos es como desprogramados, ¿no?
0: No, porque igual ahora nos quedamos oyendo hora 20. O sea, yo no, usted. Te verá, yo voy a estar con Diana.
1: Sí, nos quedamos con Diana.
5: Voy a buscar a Carolina para la moto.
8: Aquí los quiero, quédense conmigo un ratico más, por lo menos hasta las 6, ¿no? Usted, Diana. No, pues no nos podemos mover porque seguramente usted tiene un gran análisis que vamos a querer escuchar.
1: Claro que sí, los invitamos a que no se muevan de la sintonía de Caracol. Seguimos en este especial electoral. Y no olviden, Caracol cubre a Colombia.
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0: para todos ustedes. Así llegamos a la programación de ese poderosísimo fin de semana. Para todos ustedes, no olviden sintonizar siempre el dial 88.6 FM y 1090. A través de redes sociales hemos dejado todo sobre las elecciones presidenciales de ese 2026. Segunda vuelta, señores. Sí hay segunda vuelta entre el Tigre Abelardo de la Espriella y lo que sería Iván Cepeda Castro, el senador. Segunda vuelta. A través de redes sociales les dejé toda la información cuándo sería la segunda vuelta. Otra cosa. Y pues así vamos avanzando en esa maravillosa programación. Un feliz fin de semana para todos ustedes. 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Dial 88.6. Un abrazo para todos ustedes.
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2: 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Son las 6 de la tarde. 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

0: Epa, Javier, nos está dando una verga a Machado y a mí. Verga, no sé qué pasa. Ah, una galleta. Después que nos comimos una mitad y una galletita esa que están ahí en una bolsa. Pero que están envenenadas, una verga. Yo no me puedo parar del piso aquí del carro. Está Manchado está ahí arriba.
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0: 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Son las 7 de la noche. 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